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Salvador, nos salvó, no por obra de justicia que nosotros hubiéramos hecho, sino por su misericordia, por el levantamiento de la regeneración y por la renovación en el Espíritu Santo, el cual derramó en nosotros abundantemente por Jesucristo nuestro Salvador. Tito 3:5-6.

Isaías 61:1. Me ha enviado con un buen mensaje para los humildes, para sanar los corazones heridos. Si en tu corazón hay dolor, deja que Jesús con su bálsamo de amor y de paz dé sanidad a tu alma. Él que llega en medio de la tormenta, sana y calma todo mal. Jesús te ama, eres de Él.

Oremos con el Salmo del Día. Salmo 78. Dios mío, los gentiles han entrado en tu heredad. Han profanado tu santo templo. Derramaron su sangre como agua en tu ciudad santa. Fuimos la burla de nuestros vecinos y conocidos. ¿Hasta cuándo, Señor, vas a estar siempre enojado? ¿Arderá como el fuego tu cólera? Demuestra tu poder a los que no te reconocen. No recuerdes contra nosotros las culpas de nuestros padres. Que tu compasión nos alcance pronto, pues estamos agotados. Socórrenos, Dios Salvador nuestro, por el honor de tu nombre. Líbranos y perdona nuestros pecados. ¿Por qué han de decir los gentiles, dónde está su Dios? Llegue a tu presencia el gemido del cautivo. Con tu brazo poderoso salva a los perseguidos. Borra la afrenta con que te afrentaron, Señor. Mientras nosotros, pueblo tuyo, ovejas de tu rebaño, te daremos gracias siempre. Contaremos tus alabanzas por todos los siglos. Gloria al Padre, al Hijo y al Espíritu Santo, como era en el principio, ahora y siempre, y por los siglos de los siglos.

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1: ¿Sabías que tus hijos pueden pronunciar exactamente las mismas palabras que tú? Y pueden además dar los mismos pasos que tú en el camino de la vida.
2: Gracias, papá Dios, por tu amor, por tu alegría, por mi familia. Gracias, papá Dios, por mis hermanos, por mi papá. Te amo, Jesús, con toda mi fuerza, con toda mi vida y todo mi ser. Gracias, Señor, por tu amor, por tu alegría. Gracias con mi mamá y con mi papá. Por eso te amo y te alabo. Gloria a ti.
3: Radio Jesús Internacional eleva esta oración al cielo, esperanzados en que llegue también a tu corazón, para que puedas convertirte en un gran ejemplo para tus hijos. En el nombre del Padre,
2: del Hijo, del Espíritu Santo. Amén.
3: En República Dominicana, esta es la hora.

0: Las 9:01.
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0: quiere sanar. Él quiere romper tus cadenas en este momento. Sana, Señor. Toca a los enfermos. Tú tienes poder, Señor. Sana, Señor.
1: Porque de tal manera amó Dios al mundo, que ha dado a su Hijo unigénito, para que todo aquel que en Él cree no se pierda, mas tenga vida eterna. Juan 3:16.
2: El Señor es mi pastor, nada me falta. Hace que me acueste en verdes praderas, me conduce junto a aguas tranquilas. Él restaura mi alma. Él me guía por los caminos correctos por su nombre. Aunque camine por el valle más oscuro, no temo al mal, porque tú estás conmigo. Tu vara y tu bastón me confortan.

Oremos con el Salmo del Día. Salmo 78. Dios mío, los gentiles han entrado en tu heredad. Han profanado tu santo templo. Derramaron su sangre como agua en tu ciudad santa. Fuimos la burla de nuestros vecinos y conocidos. ¿Hasta cuándo, Señor, vas a estar siempre enojado? ¿Arderá como el fuego tu cólera? Demuestra tu poder a los que no te reconocen. No recuerdes contra nosotros las culpas de nuestros padres. Que tu compasión nos alcance pronto, pues estamos agotados. Socórrenos, Dios Salvador nuestro, por el honor de tu nombre. Líbranos y perdona nuestros pecados. ¿Por qué han de decir los gentiles, dónde está su Dios? Llegue a tu presencia el gemido del cautivo, con tu brazo poderoso salva a los perseguidos, borra la afrenta con que te afrentaron, Señor, mientras nosotros, pueblo tuyo, ovejas de tu rebaño, te daremos gracias siempre. Contaremos tus alabanzas por todos los siglos. Gloria al Padre, al Hijo y al Espíritu Santo, como era en el principio, ahora y siempre.

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1: En República Dominicana,
2: esta es la hora.
1: Esta es la hora.

0: las 10 en punto.
1: ¿Sabías que tus hijos pueden pronunciar exactamente las mismas palabras que tú? Y pueden además dar los mismos pasos que tú en el camino de la vida.
2: Gracias, papá Dios, por tu amor, por tu alegría, por mi familia. Gracias, papá Dios, por mis hermanos, por mi papá. Te amo, Jesús, con toda mi fuerza, con toda mi vida y todo mi ser. Gracias, Señor, por tu amor, por tu alegría. Gracias con mi mamá y con mi papá. Por eso te amo y te alabo. Gloria a ti.
3: Radio Jesús Internacional eleva esta oración al cielo, esperanzados en que llegue también a tu corazón, para que puedas convertirte en un gran ejemplo para tus hijos. En el nombre del Padre,
2: del Hijo, del Espíritu Santo. Amén.

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Dios continúe bendiciendo y derramando bendiciones

0: Salvador. Nos salvó, no por obra de justicia que nosotros hubiéramos hecho, sino por su misericordia, por el levantamiento de la regeneración y por la renovación en el Espíritu Santo, el cual derramó en nosotros abundantemente por Jesucristo nuestro Salvador. Tito 3:5-6.
1: Busca tener el corazón común.

Oremos con el Salmo del Día. Salmo 78. Dios mío, los gentiles han entrado en tu heredad. Han profanado tu santo templo. Derramaron su sangre como agua en tu ciudad santa. Fuimos la burla de nuestros vecinos y conocidos. ¿Hasta cuándo, Señor, vas a estar siempre enojado? ¿Arderá como el fuego tu cólera? Demuestra tu poder a los que no te reconocen. No recuerdes contra nosotros las culpas de nuestros padres. Que tu compasión nos alcance pronto, pues estamos agotados. Socórrenos, Dios Salvador nuestro, por el honor de tu nombre. Líbranos y perdona nuestros pecados. ¿Por qué han de decir los gentiles, dónde está su Dios? Llegue a tu presencia el gemido del cautivo. Con tu brazo poderoso salva a los perseguidos. Borra la afrenta con que te afrentaron, Señor. Mientras nosotros, pueblo tuyo, ovejas de tu rebaño, te daremos gracias siempre. Contaremos tus alabanzas por todos los siglos. Gloria al Padre, al Hijo y al Espíritu Santo, como era en el principio, ahora y siempre.

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Mateo 7:7 nos dice el Señor: pidan y se les dará, busquen y hallarán, llamen y se le abrirá la puerta. Porque el que pide recibe, el que busca encuentra, y al que llama lo escuchará.

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0: oriunda de las alturas, se nos ha revelado una idea, oferta y empresa de naturaleza espiritual. 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

0: ¿Sabías que tus hijos pueden pronunciar exactamente las mismas palabras que tú? Y pueden además dar los mismos pasos que tú en el camino de la vida.
1: Gracias, papá Dios, por tu amor, por tu alegría, por mi familia. Gracias, papá Dios, por mis hermanos, por mi papá. Te amo, Jesús, con toda mi fuerza, con toda mi vida y todo mi ser. Gracias, Señor, por tu amor, por tu alegría. Gracias con mi mamá y por mi papá. Por eso te amo y te alabo. Gloria a ti.
0: 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En el nombre del Padre,
1: del Hijo, del Espíritu Santo. Amén.
0: En República Dominicana, esta es la hora.
2: Esta es la hora.

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0: Cuanto dista el oriente del occidente, así alejará de nosotros nuestros pecados. Salmo 103, versículo 12.
1: Yo te traje de los confines de la tierra, te llamé de una región lejana diciéndote: tú eres mi servidor, yo me fijé en ti y te elegí. No temas, pues yo estoy contigo. No mires con desconfianza, pues yo soy tu Dios. Yo te he dado fuerzas, he sido tu auxilio y con mi diestra victoriosa te he sostenido. Isaías 41, 9 y 10.

Oremos con el Salmo del Día. Salmo 78. Dios mío, los gentiles han entrado en tu heredad. Han profanado tu santo templo. Derramaron su sangre como agua en tu ciudad santa. Fuimos la burla de nuestros vecinos y conocidos. ¿Hasta cuándo, Señor, vas a estar siempre enojado? ¿Arderá como el fuego tu cólera? Demuestra tu poder a los que no te reconocen. No recuerdes contra nosotros las culpas de nuestros padres. Que tu compasión nos alcance pronto, pues estamos agotados. Socórrenos, Dios Salvador nuestro, por el honor de tu nombre. Líbranos y perdona nuestros pecados. ¿Por qué han de decir los gentiles, dónde está su Dios? Llegue a tu presencia el gemido del cautivo, con tu brazo poderoso salva a los perseguidos, borra la afrenta con que te afrentaron, Señor, mientras nosotros, pueblo tuyo, ovejas de tu rebaño, te daremos gracias siempre. Contaremos tus alabanzas por todos los siglos. Gloria al Padre, al Hijo y al Espíritu Santo, como era en el principio, ahora y siempre, y por los siglos de los siglos. Amén.

0: ¿Sabías que tus hijos pueden pronunciar exactamente las mismas palabras que tú? Y pueden además dar los mismos pasos que tú en el camino de la vida.
1: Gracias, papá Dios, por tu amor, por tu alegría, por mi familia. Gracias, papá Dios, por mis hermanos, por mi papá. Te amo, Jesús, con toda mi fuerza, con toda mi vida y todo mi ser. Gracias, Señor, por tu amor, por tu alegría. Gracias con mi mamá y con mi papá. Por eso te amo y te alabo. Gloria a ti.
0: Radio Jesús Internacional eleva esta oración al cielo, esperanzados en que llegue también a tu corazón, para que puedas convertirte en un gran ejemplo para tus hijos. En el nombre del Padre,
1: del Hijo, del Espíritu Santo. Amén.

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su único Hijo para salvarnos y redimirnos de todo pecado. 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

0: Las 12 en punto.
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0: María, Madre buena, Madre de la Iglesia, acompáñanos en nuestro caminar.
1: Señor, ábreme los labios.
2: Y mi boca proclamará tu alabanza.
1: Dios mío, ven en mi auxilio.
2: Señor, date prisa en socorrerme.
1: Gloria al Padre, y al Hijo, y al Espíritu Santo.
2: Como era en el principio, ahora y siempre, por los siglos de los siglos. Amén.
1: Misterios dolorosos del Santo Rosario.
3: Los misterios de dolor llevan al creyente a revivir la muerte de Jesús, poniéndose al pie de la cruz junto a María, para penetrar con ella en la inmensidad del amor de Dios al hombre y sentir toda su fuerza regeneradora.
4: Primer misterio: la oración de Cristo en Getsemaní, abandonado de sus discípulos.
5: No olvidéis nunca que vuestra primera obligación es permanecer con Cristo. Es preciso que sepáis siempre encontrar tiempo para acercaros a Él en la oración.
6: Padre nuestro que estás en el cielo, santificado sea tu nombre, venga a nosotros tu reino, hágase tu voluntad en la tierra como en el cielo.
7: Danos hoy nuestro pan de cada día, perdona nuestras ofensas como también nosotros perdonamos a los que nos ofenden. No nos dejes caer en la tentación y líbranos del mal. Amén.
8: Dios te salve María, llena eres de gracia, el Señor es contigo. Bendita tú eres entre todas las mujeres, y bendito es el fruto de tu vientre, Jesús.
9: Santa María, Madre de Dios, ruega por nosotros pecadores, ahora y en la hora de nuestra muerte. Amén.
8: Dios te salve María, llena eres de gracia, el Señor es contigo. Bendita tú eres entre todas las mujeres, y bendito es el fruto de tu vientre, Jesús.
9: Santa María, Madre de Dios, ruega por nosotros pecadores, ahora y en la hora de nuestra muerte. Amén.
8: Dios te salve María, llena eres de gracia, el Señor es contigo. Bendita tú eres entre todas las mujeres, y bendito es el fruto de tu vientre, Jesús.
9: Santa María, Madre de Dios, ruega por nosotros pecadores, ahora y en la hora de nuestra muerte. Amén.
8: Dios te salve María, llena eres de gracia, el Señor es contigo. Bendita tú eres entre todas las mujeres, bendito es el fruto de tu vientre, Jesús.
9: Santa María, Madre de Dios, ruega por nosotros pecadores, ahora y en la hora de nuestra muerte. Amén.
8: Dios te salve María, llena eres de gracia, el Señor es contigo. Bendita tú eres entre todas las mujeres, bendito es el fruto de tu vientre, Jesús.
9: Santa María, Madre de Dios, ruega por nosotros pecadores, ahora y en la hora de nuestra muerte. Amén.
8: Dios te salve María, llena eres de gracia, el Señor es contigo. Bendita tú eres entre todas las mujeres, bendito es el fruto de tu vientre, Jesús.
9: Santa María, Madre de Dios, ruega por nosotros pecadores, ahora y en la hora de nuestra muerte. Amén.
8: Dios te salve María, llena eres de gracia, el Señor es contigo. Bendita tú eres entre todas las mujeres, y bendito es el fruto de tu vientre, Jesús.
9: Santa María, Madre de Dios, ruega por nosotros pecadores, ahora y en la hora de nuestra muerte. Amén.
8: Dios te salve María, llena eres de gracia, el Señor es contigo. Bendita tú eres entre todas las mujeres, bendito es el fruto de tu vientre, Jesús.
9: Santa María, Madre de Dios, ruega por nosotros pecadores, ahora y en la hora de nuestra muerte. Amén.
8: Dios te salve María, llena eres de gracia, el Señor es contigo. Bendita tú eres entre todas las mujeres, bendito es el fruto de tu vientre, Jesús.
9: Santa María, Madre de Dios, ruega por nosotros pecadores, ahora y en la hora de nuestra muerte. Amén.
8: Dios te salve María, llena eres de gracia, el Señor es contigo. Bendita tú eres entre todas las mujeres, bendito es el fruto de tu vientre, Jesús.
9: Santa María, Madre de Dios, ruega por nosotros pecadores, ahora y en la hora de nuestra muerte. Amén.
10: Gloria al Padre, y al Hijo, y al Espíritu Santo,
7: como era en el principio, ahora y siempre, por los siglos de los siglos. Amén.
1: Señor Dios nuestro, por un designio misterioso de tu providencia, completas lo que falta a la pasión de Cristo en las infinitas penas de la vida de sus miembros. Concédenos que, a imitación de la Virgen Madre Dolorosa, permanezcamos nosotros junto a los hermanos que sufren para darles consuelo y amor.
4: Segundo misterio: la flagelación de Cristo, que hace suyos los sufrimientos de todos los hombres.
11: Todos estos sufrimientos han sido asumidos por Cristo en su grito de dolor y en su confiada entrega al Padre. En la fe, la esperanza y el amor, la noche se convierte en día, el sufrimiento en gozo, la muerte en vida.
6: Padre nuestro que estás en el cielo, santificado sea tu nombre, venga a nosotros tu reino, hágase tu voluntad en la tierra como en el cielo.
7: Danos hoy nuestro pan de cada día, perdona nuestras ofensas como también nosotros perdonamos a los que nos ofenden. No nos dejes caer en la tentación y líbranos del mal. Amén.
8: Dios te salve María, llena eres de gracia, el Señor es contigo. Bendita tú eres entre todas las mujeres, y bendito es el fruto de tu vientre, Jesús.
9: Santa María, Madre de Dios, ruega por nosotros pecadores, ahora y en la hora de nuestra muerte. Amén.
8: Dios te salve María, llena eres de gracia, el Señor es contigo. Bendita tú eres entre todas las mujeres, y bendito es el fruto de tu vientre, Jesús.
9: Santa María, Madre de Dios, ruega por nosotros pecadores, ahora y en la hora de nuestra muerte. Amén.
8: Dios te salve María, llena eres de gracia, el Señor es contigo. Bendita tú eres entre todas las mujeres, y bendito es el fruto de tu vientre, Jesús.
9: Santa María, Madre de Dios, ruega por nosotros pecadores, ahora y en la hora de nuestra muerte. Amén.
8: Dios te salve María, llena eres de gracia, el Señor es contigo. Bendita tú eres entre todas las mujeres, bendito es el fruto de tu vientre, Jesús.
9: Santa María, Madre de Dios, ruega por nosotros pecadores, ahora y en la hora de nuestra muerte. Amén.
8: Dios te salve María, llena eres de gracia, el Señor es contigo. Bendita tú eres entre todas las mujeres, bendito es el fruto de tu vientre, Jesús.
9: Santa María, Madre de Dios, ruega por nosotros pecadores, ahora y en la hora de nuestra muerte. Amén.
8: Dios te salve María, llena eres de gracia, el Señor es contigo. Bendita tú eres entre todas las mujeres, bendito es el fruto de tu vientre, Jesús.
9: Santa María, Madre de Dios, ruega por nosotros pecadores, ahora y en la hora de nuestra muerte. Amén.
8: Dios te salve María, llena eres de gracia, el Señor es contigo. Bendita tú eres entre todas las mujeres, y bendito es el fruto de tu vientre, Jesús.
9: Santa María, Madre de Dios, ruega por nosotros pecadores, ahora y en la hora de nuestra muerte. Amén.
8: Dios te salve María, llena eres de gracia, el Señor es contigo. Bendita tú eres entre todas las mujeres, bendito es el fruto de tu vientre, Jesús.
9: Santa María, Madre de Dios, ruega por nosotros pecadores, ahora y en la hora de nuestra muerte. Amén.
8: Dios te salve María, llena eres de gracia, el Señor es contigo. Bendita tú eres entre todas las mujeres, bendito es el fruto de tu vientre, Jesús.
9: Santa María, Madre de Dios, ruega por nosotros pecadores, ahora y en la hora de nuestra muerte. Amén.
8: Dios te salve María, llena eres de gracia, el Señor es contigo. Bendita tú eres entre todas las mujeres, bendito es el fruto de tu vientre, Jesús.
9: Santa María, Madre de Dios, ruega por nosotros pecadores, ahora y en la hora de nuestra muerte. Amén.
10: Gloria al Padre, y al Hijo, y al Espíritu Santo,
7: como era en el principio, ahora y siempre, por los siglos de los siglos. Amén.
1: Señor Dios nuestro, que para redimir al género humano caído por el engaño del demonio, has asociado los dolores de la madre a la pasión de tu Hijo. Concédenos a quienes meditamos estos misterios que, despojados de la triste herencia del pecado, nos revistamos de la luminosa novedad de Cristo.
4: Tercer misterio. Cristo, coronado de espinas, instaura su reino de vida, que pasará por la cruz.
6: Pertenecer a la Iglesia, vivir en la Iglesia, ser Iglesia, es hoy algo muy exigente. Tal vez no cueste la persecución clara y directa, pero podrá costar el desprecio, la indiferencia, la marginación. Es entonces fácil y frecuente el peligro del miedo, del cansancio, de la inseguridad. No os dejéis vencer por estas tentaciones.
12: Padre nuestro que estás en el cielo, santificado sea tu nombre, venga a nosotros tu reino, hágase tu voluntad en la tierra como en el cielo.
7: Danos hoy nuestro pan de cada día, perdona nuestras ofensas como también nosotros perdonamos a los que nos ofenden. No nos dejes caer en la tentación y líbranos del mal. Amén.
8: Dios te salve María, llena eres de gracia, el Señor es contigo, bendita tú eres entre todas las mujeres, y bendito es el fruto de tu vientre, Jesús.
9: Santa María, Madre de Dios, ruega por nosotros pecadores, ahora y en la hora de nuestra muerte. Amén.
8: Dios te salve María, llena eres de gracia, el Señor es contigo, bendita tú eres entre todas las mujeres, y bendito es el fruto de tu vientre, Jesús.
9: Santa María, Madre de Dios, ruega por nosotros pecadores, ahora y en la hora de nuestra muerte. Amén.
8: Dios te salve María, llena eres de gracia, el Señor es contigo, bendita tú eres entre todas las mujeres, y bendito es el fruto de tu vientre, Jesús.
9: Santa María, Madre de Dios, ruega por nosotros pecadores, ahora y en la hora de nuestra muerte. Amén.
8: Dios te salve María, llena eres de gracia, el Señor es contigo. Bendita tú eres entre todas las mujeres, bendito es el fruto de tu vientre, Jesús.
9: Santa María, Madre de Dios, ruega por nosotros pecadores, ahora y en la hora de nuestra muerte. Amén.
8: Dios te salve María, llena eres de gracia, el Señor es contigo. Bendita tú eres entre todas las mujeres, bendito es el fruto de tu vientre, Jesús.
9: Santa María, Madre de Dios, ruega por nosotros pecadores, ahora y en la hora de nuestra muerte. Amén.
8: Dios te salve María, llena eres de gracia, el Señor es contigo, bendita tú eres entre todas las mujeres, bendito es el fruto de tu vientre, Jesús.
9: Santa María, Madre de Dios, ruega por nosotros pecadores, ahora y en la hora de nuestra muerte. Amén.
8: Dios te salve María, llena eres de gracia, el Señor es contigo, bendita tú eres entre todas las mujeres, y bendito es el fruto de tu vientre, Jesús.
9: Santa María, Madre de Dios, ruega por nosotros pecadores, ahora y en la hora de nuestra muerte. Amén.
8: Dios te salve María, llena eres de gracia, el Señor es contigo, bendita tú eres entre todas las mujeres, bendito es el fruto de tu vientre, Jesús.
9: Santa María, Madre de Dios, ruega por nosotros pecadores, ahora y en la hora de nuestra muerte. Amén.
8: Dios te salve María, llena eres de gracia, el Señor es contigo, bendita tú eres entre todas las mujeres, bendito es el fruto de tu vientre, Jesús.
9: Santa María, Madre de Dios, ruega por nosotros pecadores, ahora y en la hora de nuestra muerte. Amén.
8: Dios te salve María, llena eres de gracia, el Señor es contigo, bendita tú eres entre todas las mujeres, bendito es el fruto de tu vientre, Jesús.
9: Santa María, Madre de Dios, ruega por nosotros pecadores, ahora y en la hora de nuestra muerte. Amén.
10: Gloria al Padre, y al Hijo, y al Espíritu Santo,
7: como era en el principio, ahora y siempre, por los siglos de los siglos. Amén.
1: Concédenos, Señor, que por los méritos de la pasión de Cristo y de los dolores de la Virgen, el Espíritu Santo, presente con plenitud en la Iglesia, inunde con su amor el mundo entero.
4: Cuarto misterio. Cristo, con la cruz a cuestas, da sentido al sufrimiento del hombre.
11: Vosotros que vivís bajo la prueba, que os enfrentáis con el problema de la limitación, del dolor y de la soledad interior, no dejéis de dar un sentido a esa situación. En la cruz de Cristo, en la unión redentora con Él, en el aparente fracaso del hombre justo que sufre y que con su sacrificio salva a la humanidad, en el valor de eternidad de ese sufrimiento, está la respuesta.
12: Padre nuestro que estás en el cielo,
6: santificado sea tu nombre. Venga a nosotros tu reino. Hágase tu voluntad en la tierra como en el cielo.
7: Danos hoy nuestro pan de cada día. Perdona nuestras ofensas como también nosotros perdonamos a los que nos ofenden. No nos dejes caer en la tentación y líbranos del mal. Amén.
8: Dios te salve María, llena eres de gracia. El Señor es contigo. Bendita tú eres entre todas las mujeres. Y bendito es el fruto de tu vientre, Jesús.
9: Santa María, Madre de Dios, ruega por nosotros pecadores, ahora y en la hora de nuestra muerte. Amén.
8: Dios te salve María, llena eres de gracia, el Señor es contigo. Bendita tú eres entre todas las mujeres, y bendito es el fruto de tu vientre, Jesús.
9: Santa María, Madre de Dios, ruega por nosotros pecadores, ahora y en la hora de nuestra muerte. Amén.
8: Dios te salve María, llena eres de gracia, el Señor es contigo, bendita tú eres entre todas las mujeres, y bendito es el fruto de tu vientre, Jesús.
9: Santa María, Madre de Dios, ruega por nosotros pecadores, ahora y en la hora de nuestra muerte. Amén.
8: Dios te salve María, llena eres de gracia, el Señor es contigo, bendita tú eres entre todas las mujeres, bendito es el fruto de tu vientre, Jesús.
9: Santa María, Madre de Dios, ruega por nosotros pecadores, ahora y en la hora de nuestra muerte. Amén.
8: Dios te salve María, llena eres de gracia, el Señor es contigo, bendita tú eres entre todas las mujeres, bendito es el fruto de tu vientre, Jesús.
9: Santa María, Madre de Dios, ruega por nosotros pecadores, ahora y en la hora de nuestra muerte. Amén.
8: Dios te salve María, llena eres de gracia, el Señor es contigo, bendita tú eres entre todas las mujeres, bendito es el fruto de tu vientre, Jesús.
9: Santa María, Madre de Dios, ruega por nosotros pecadores, ahora y en la hora de nuestra muerte. Amén.
8: Dios te salve María, llena eres de gracia, el Señor es contigo, bendita tú eres entre todas las mujeres, y bendito es el fruto de tu vientre, Jesús.
9: Santa María, Madre de Dios, ruega por nosotros pecadores, ahora y en la hora de nuestra muerte. Amén.
8: Dios te salve María, llena eres de gracia, el Señor es contigo, bendita tú eres entre todas las mujeres, bendito es el fruto de tu vientre, Jesús.
9: Santa María, Madre de Dios, ruega por nosotros pecadores, ahora y en la hora de nuestra muerte. Amén.
8: Dios te salve María, llena eres de gracia, el Señor es contigo, bendita tú eres entre todas las mujeres, bendito es el fruto de tu vientre, Jesús.
9: Santa María, Madre de Dios, ruega por nosotros pecadores, ahora y en la hora de nuestra muerte. Amén.
8: Dios te salve María, llena eres de gracia, el Señor es contigo, bendita tú eres entre todas las mujeres, bendito es el fruto de tu vientre, Jesús.
9: Santa María, Madre de Dios, ruega por nosotros pecadores, ahora y en la hora de nuestra muerte. Amén.
10: Gloria al Padre, y al Hijo, y al Espíritu Santo,
7: como era en el principio, ahora y siempre, por los siglos de los siglos. Amén.
1: Mira, Señor, a tus siervos que recordamos los dolores de Cristo y de María, y concédenos que, llevando la cruz de cada día, participemos de la resurrección de Cristo.
4: Quinto misterio, la crucifixión y muerte de Cristo. La fe nos dice que ese crucificado y desamparado es el Hijo de Dios, es el Señor.
11: Somos testigos de Dios en Jesucristo. Y este crucificado, quien lo reconoce y confiesa como Señor, está bajo la manifestación y el poder del Espíritu.
6: Padre nuestro que estás en el cielo, santificado sea tu nombre, venga a nosotros tu reino. Hágase tu voluntad en la tierra como en el cielo.
7: Danos hoy nuestro pan de cada día. Perdona nuestras ofensas como también nosotros perdonamos a los que nos ofenden. No nos dejes caer en la tentación y líbranos del mal. Amén.
8: Dios te salve María, llena eres de gracia. El Señor es contigo. Bendita tú eres entre todas las mujeres, y bendito es el fruto de tu vientre, Jesús.
9: Santa María, Madre de Dios, ruega por nosotros pecadores, ahora y en la hora de nuestra muerte. Amén.
8: Dios te salve María, llena eres de gracia, el Señor es contigo. Bendita tú eres entre todas las mujeres, y bendito es el fruto de tu vientre, Jesús.
9: Santa María, Madre de Dios, ruega por nosotros pecadores, ahora y en la hora de nuestra muerte. Amén.
8: Dios te salve María, llena eres de gracia, el Señor es contigo. Bendita tú eres entre todas las mujeres, y bendito es el fruto de tu vientre, Jesús.
9: Santa María, Madre de Dios, ruega por nosotros pecadores, ahora y en la hora de nuestra muerte. Amén.
8: Dios te salve María, llena eres de gracia, el Señor es contigo. Bendita tú eres entre todas las mujeres, bendito es el fruto de tu vientre, Jesús.
9: Santa María, Madre de Dios, ruega por nosotros pecadores, ahora y en la hora de nuestra muerte. Amén.
8: Dios te salve María, llena eres de gracia, el Señor es contigo. Bendita tú eres entre todas las mujeres, bendito es el fruto de tu vientre, Jesús.
9: Santa María, Madre de Dios, ruega por nosotros pecadores, ahora y en la hora de nuestra muerte. Amén.
8: Dios te salve María, llena eres de gracia, el Señor es contigo. Bendita tú eres entre todas las mujeres, bendito es el fruto de tu vientre, Jesús.
9: Santa María, Madre de Dios, ruega por nosotros pecadores, ahora y en la hora de nuestra muerte. Amén.
8: Dios te salve María, llena eres de gracia, el Señor es contigo. Bendita tú eres entre todas las mujeres, y bendito es el fruto de tu vientre, Jesús.
9: Santa María, Madre de Dios, ruega por nosotros pecadores, ahora y en la hora de nuestra muerte. Amén.
8: Dios te salve María, llena eres de gracia, el Señor es contigo. Bendita tú eres entre todas las mujeres, bendito es el fruto de tu vientre, Jesús.
9: Santa María, Madre de Dios, ruega por nosotros pecadores, ahora y en la hora de nuestra muerte. Amén.
8: Dios te salve María, llena eres de gracia, el Señor es contigo. Bendita tú eres entre todas las mujeres, bendito es el fruto de tu vientre, Jesús.
9: Santa María, Madre de Dios, ruega por nosotros pecadores, ahora y en la hora de nuestra muerte. Amén.
8: Dios te salve María, llena eres de gracia, el Señor es contigo. Bendita tú eres entre todas las mujeres, bendito es el fruto de tu vientre, Jesús.
9: Santa María, Madre de Dios, ruega por nosotros pecadores, ahora y en la hora de nuestra muerte. Amén.
10: Gloria al Padre, y al Hijo, y al Espíritu Santo,
13: como era en el principio, ahora y siempre, por los siglos de los siglos. Amén.
1: Señor, Padre Santo, que has establecido la salvación de los hombres en el misterio pascual, concédenos ser contados entre los hijos de adopción que Jesucristo, tu Hijo, al morir en la cruz, encomendó a su madre, la Virgen María.

0: por nosotros.
1: Madre de Cristo,
0: ruega por nosotros.
1: Madre de la Iglesia,
0: ruega por nosotros.
1: Madre de la Divina Gracia,
0: ruega por nosotros.
1: Madre Purísima,
0: ruega por nosotros.
1: Madre Castísima,
0: ruega por nosotros.
1: Madre y Virgen,
0: ruega por nosotros.
1: Madre Santa,
0: ruega por nosotros.
1: Madre Inmaculada,
0: ruega por nosotros.
1: Madre Amable,
0: ruega por nosotros.
1: Madre Admirable,
0: ruega por nosotros.
1: Madre del Buen Consejo,
0: ruega por nosotros.
1: Madre del Creador,
0: ruega por nosotros.
1: Madre del Salvador,
0: ruega por nosotros.
1: Virgen Prudentísima,
0: ruega por nosotros.
1: Virgen digna de veneración,
0: ruega por nosotros.
1: Virgen digna de alabanza,
0: ruega por nosotros.
1: Virgen Poderosa,
0: ruega por nosotros.
1: Virgen Clemente,
0: ruega por nosotros.
1: Virgen Fiel,
0: ruega por nosotros.
1: Ideal de Santidad,
0: ruega por nosotros.
1: Morada de la Sabiduría,
0: ruega por nosotros.
1: Causa de nuestra alegría,
0: ruega por nosotros.
1: Templo del Espíritu Santo,
0: ruega por nosotros.
1: Honor de los pueblos,
0: ruega por nosotros.
1: Modelo de entrega a Dios,
0: ruega por nosotros.
1: Rosa escogida,
0: ruega por nosotros.
1: Fuerte como la Torre de David,
0: ruega por nosotros.
1: Hermosa como Torre de Marfil,
0: ruega por nosotros.
1: Casa de Oro,
0: ruega por nosotros.
1: Arca de la Nueva Alianza,
0: ruega por nosotros.
1: Puerta del Cielo,
0: ruega por nosotros.
1: Estrella de la Mañana,
0: ruega por nosotros.
1: Salud de los enfermos,
0: ruega por nosotros.
1: Refugio de los pecadores,
0: ruega por nosotros.
1: Consoladora de los afligidos,
0: ruega por nosotros.
1: Auxilio de los cristianos,
0: ruega por nosotros.
1: Reina de los ángeles,
0: ruega por nosotros.
1: Reina de los patriarcas,
0: ruega por nosotros.
1: Reina de los profetas,
0: ruega por nosotros.
1: Reina de los apóstoles,
0: ruega por nosotros.
1: Reina de los mártires,
0: ruega por nosotros.
1: Reina de los que viven su fe,
0: ruega por nosotros.
1: Reina de las vírgenes,
0: ruega por nosotros.
1: Reina de todos los santos,
0: ruega por nosotros.
1: Reina concebida sin pecado original,
0: ruega por nosotros.
1: Reina elevada al cielo,
0: ruega por nosotros.
1: Reina del Santísimo Rosario,
0: ruega por nosotros.
1: Reina de la familia,
0: ruega por nosotros.
1: Reina de la paz,
0: ruega por nosotros.
1: Cordero de Dios que quitas el pecado del mundo,
2: perdónanos, Señor.
1: Cordero de Dios que quitas el pecado del mundo,
2: escúchanos, Señor.
1: Cordero de Dios que quitas el pecado del mundo,
2: ten misericordia de nosotros.
1: Ruega por nosotros, Santa Madre de Dios,
3: para que seamos dignos de las promesas de Cristo.
1: Te pedimos, Señor, que nosotros, tus siervos, gocemos siempre de salud de alma y cuerpo, y por la intercesión de Santa María la Virgen, líbranos de las tristezas de este mundo y concédenos las alegrías del cielo. Por Jesucristo nuestro Señor.
4: Amén.

0: Gracias María por traernos el Salvador.
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2: Gracias, papá Dios, por tu amor, por tu alegría, por mi familia. Gracias, papá Dios, por mis hermanos, por mi papá. Te amo, Jesús, con toda mi fuerza, con toda mi vida y todo mi ser. Gracias, Señor, por tu amor, por tu alegría. Gracias con mi mamá y con mi papá. Por eso te amo y te alabo. Gloria a ti.
1: Radio Jesús Internacional eleva esta oración al cielo, esperanzados en que llegue también a tu corazón, para que puedas convertirte en un gran ejemplo para tus hijos. En el nombre del Padre,
2: del Hijo, del Espíritu Santo. Amén.
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a su único Hijo para salvarnos y redimirnos de todo pecado. Ahora bien, ¿comprendes el sacrificio de amor que hizo Jesús por ti?

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1: En República Dominicana,
2: esta es la hora.
1: Esta es la hora.

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Si confesamos nuestros pecados, Él es fiel y justo para perdonar nuestros pecados y limpiarnos de toda maldad. Primera de Juan 1:5.

0: 31:25.
1: Fortalezcan su corazón.
0: Sean valientes.
1: Todos los que esperan en el Señor.
0: En estos tiempos difíciles.
1: Apegarnos al Señor es la mejor decisión.
0: Ánimo, Dios está con nosotros.
1: No desmaye, porque Dios es nuestro mayor refugio.

Oremos con el Salmo del Día. Salmo 136. Junto a los canales de Babilonia, nos sentábamos a llorar con nostalgia de Sion. En los sauces de sus orillas colgábamos nuestras cítaras. Allí los que nos deportaron nos invitaban a cantar, nuestros opresores a divertirlos. Cantadnos un cantar de Sion. ¿Cómo cantar un cántico del Señor en tierra extranjera? ¡Ay de mí si me olvido de ti, Jerusalén! ¡Ay de mí si no me acuerdo de ti, si no pongo a Jerusalén en la cumbre de mis alegrías! Capital de Babilonia criminal, pagarás los males que nos has hecho. Gloria al Padre, al Hijo y al Espíritu Santo, como era en el principio, ahora y siempre, y por los siglos.

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0: ¿Sabías que tus hijos pueden pronunciar exactamente las mismas palabras que tú? Y pueden además dar los mismos pasos que tú en el camino de la vida.
4: Gracias, papá Dios, por tu amor, por tu alegría, por mi familia. Gracias, papá Dios, por mis hermanos, por mi papá. Te amo, Jesús, con toda mi fuerza, con toda mi vida y todo mi ser. Gracias, Señor, por tu amor, por tu alegría. Gracias con mi mamá y con mi papá. Por eso te amo y te alabo. Gloria a ti.
0: Radio Jesús Internacional eleva esta oración al cielo, esperanzados en que llegue también a tu corazón, para que puedas convertirte en un gran ejemplo para tus hijos. En el nombre del Padre,
4: del Hijo, del Espíritu Santo. Amén.

envió a su único Hijo para salvarnos y redimirnos de todo pecado. Ahora bien, ¿comprendes el sacrificio de amor que hizo Jesús por ti?

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1: En República Dominicana,
2: esta es la hora.
1: Esta es la hora.

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0: estando persuadido de esto, que el que comenzó en vosotros la buena obra, la perfeccionará hasta el día de Jesucristo. Filipenses 1:6.
1: El Señor es mi pastor, nada me falta.
2: Salmo 23. En la angustia más profunda de tu vida, no tengas miedo, si Dios siempre está contigo, no hay por qué temer. Jesús te ama, levántate, que Él es nuestro pastor y nada te faltará. ¡Ánimo! ¡Dios está contigo!

Si conocieras el amor que Dios te tiene, si descubrieras lo que Él te quiere regalar.

Oremos con el Salmo del Día. Salmo 136. Junto a los canales de Babilonia, nos sentábamos a llorar con nostalgia de Sion. En los sauces de sus orillas colgábamos nuestras cítaras. Allí los que nos deportaron nos invitaban a cantar, nuestros opresores a divertirlos. Cantadnos un cantar de Sion. ¿Cómo cantar un cántico del Señor en tierra extranjera? ¡Ay de mí si me olvido de ti, Jerusalén! ¡Ay de mí si no me acuerdo de ti, si no pongo a Jerusalén en la cumbre de mis alegrías! Capital de Babilonia criminal, pagarás los males que nos has hecho. Gloria al Padre, al Hijo y al Espíritu Santo, como era en el principio, ahora y siempre, y por los siglos.

0: ¿Sabías que tus hijos pueden pronunciar exactamente las mismas palabras que tú? Y pueden además dar los mismos pasos que tú en el camino de la vida.
1: Gracias, papá Dios, por tu amor, por tu alegría, por mi familia. Gracias, papá Dios, por mis hermanos, por mi papá. Te amo, Jesús, con toda mi fuerza, con toda mi vida y todo mi ser. Gracias, Señor, por tu amor, por tu alegría. Gracias con mi mamá y con mi papá. Por eso te amo y te alabo. Gloria a ti.
0: Radio Jesús Internacional eleva esta oración al cielo, esperanzados en que llegue también a tu corazón para que puedas convertirte en un gran ejemplo para tus hijos. En el nombre del Padre,
1: del Hijo, del Espíritu Santo. Amén.
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3: Puede faltar todo en la vida, pero que nunca te falte el deseo de amar a Dios, la alegría de creerle a Él y la voluntad de seguirle hasta el final.

Gracias porque, por amor, ha entregado a tu único hijo. Por amor, ha muerto y ha resucitado. Gracias, Jesús, por amarnos tanto.

Dios al mundo, que envió a su único Hijo para salvarnos y redimirnos de todo pecado. Ahora bien, ¿comprendes el sacrificio de amor que hizo Jesús por ti?

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a su único Hijo para salvarnos y redimirnos de todo pecado. Ahora bien, ¿comprendes el sacrificio de amor que hizo Jesús por ti?

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1: En República Dominicana,
2: esta es la hora.
1: Esta es la hora.

0: Las 3 y un minuto.
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0: Coronilla de la Divina Misericordia.
1: Padre nuestro que estás en el cielo, santificado sea tu nombre, venga a nosotros tu reino, hágase tu voluntad en la tierra como en el cielo.
2: Danos hoy nuestro pan de cada día, perdona nuestras ofensas, como también nosotros perdonamos a los que nos ofenden. No nos dejes caer en la tentación y líbranos del mal. Amén.
1: Dios te salve María, llena eres de gracia, el Señor es contigo. Bendita tú eres entre todas las mujeres y bendito es el fruto de tu vientre Jesús.
2: Santa María, Madre de Dios, ruega por nosotros pecadores, ahora y en la hora de nuestra muerte. Amén.
1: Creo en Dios Padre Todopoderoso, Creador del cielo y de la tierra. Creo en Jesucristo, su único Hijo, nuestro Señor, que fue concebido por obra y gracia del Espíritu Santo. Nació de Santa María Virgen, padeció bajo el poder de Poncio Pilato, fue crucificado, muerto y sepultado, descendió a los infiernos, al tercer día resucitó de entre los muertos, subió a los cielos, y está sentado a la derecha de Dios Padre Todopoderoso. Desde allí ha de venir a juzgar a vivos y muertos. Creo en el Espíritu Santo, la Santa Iglesia Católica, la comunión de los santos, el perdón de los pecados, la resurrección de la carne y la vida eterna. Amén. Dios mío, ven en mi auxilio.
2: Señor, date prisa en socorrerme. Gloria al Padre, y al Hijo, y al Espíritu Santo, como era en el principio, ahora y siempre, por los siglos de los siglos. Amén.
1: Padre eterno, te ofrezco el cuerpo y la sangre, el alma y la divinidad de tu amadísimo Hijo, nuestro Señor Jesucristo, en expiación por nuestros pecados y por los del mundo entero. Por su dolorosa pasión,
2: ten misericordia de nosotros y del mundo entero.
1: Por su dolorosa pasión,
2: ten misericordia de nosotros y del mundo entero.
1: Por su dolorosa pasión,
2: ten misericordia de nosotros y del mundo entero.
1: Por su dolorosa pasión,
2: ten misericordia de nosotros y del mundo entero.
1: Por su dolorosa pasión,
2: ten misericordia de nosotros y del mundo entero.
1: Por su dolorosa pasión,
2: ten misericordia de nosotros y del mundo entero.
1: Por su dolorosa pasión,
2: ten misericordia de nosotros y del mundo entero.
1: Por su dolorosa pasión,
2: ten misericordia de nosotros y del mundo entero.
1: Por su dolorosa pasión,
2: ten misericordia de nosotros y del mundo entero.
1: Por su dolorosa pasión,
2: ten misericordia de nosotros y del mundo entero.
1: Padre eterno, te ofrezco el cuerpo y la sangre, el alma y la divinidad de tu amadísimo Hijo, nuestro Señor Jesucristo, en expiación por nuestros pecados y por los del mundo entero. Por su dolorosa pasión,
2: ten misericordia de nosotros y del mundo entero.
1: Por su dolorosa pasión,
2: ten misericordia de nosotros y del mundo entero.
1: Por su dolorosa pasión,
2: ten misericordia de nosotros y del mundo entero.
1: Por su dolorosa pasión,
2: ten misericordia de nosotros y del mundo entero.
1: Por su dolorosa pasión,
2: ten misericordia de nosotros y del mundo entero.
1: Por su dolorosa pasión,
2: ten misericordia de nosotros y del mundo entero.
1: Por su dolorosa pasión,
2: ten misericordia de nosotros y del mundo entero.
1: Por su dolorosa pasión,
2: ten misericordia de nosotros y del mundo entero.
1: Por su dolorosa pasión,
2: ten misericordia de nosotros y del mundo entero.
1: Por su dolorosa pasión,
2: ten misericordia de nosotros y del mundo entero.
1: Padre eterno, te ofrezco el cuerpo y la sangre, el alma y la divinidad de tu amadísimo Hijo, nuestro Señor Jesucristo, en expiación por nuestros pecados y por los del mundo entero. Por su dolorosa pasión,
2: ten misericordia de nosotros y del mundo entero.
1: Por su dolorosa pasión,
2: ten misericordia de nosotros y del mundo entero.
1: Por su dolorosa pasión,
2: ten misericordia de nosotros y del mundo entero.
1: Por su dolorosa pasión,
2: ten misericordia de nosotros y del mundo entero.
1: Por su dolorosa pasión,
2: ten misericordia de nosotros y del mundo entero.
0: por su dolorosa pasión,
2: ten misericordia de nosotros y del mundo entero.
0: Por su dolorosa pasión,
2: ten misericordia de nosotros y del mundo entero.
0: Por su dolorosa pasión,
2: ten misericordia de nosotros y del mundo entero.
0: Por su dolorosa pasión,
2: ten misericordia de nosotros y del mundo entero.
0: Por su dolorosa pasión,
2: ten misericordia de nosotros y del mundo entero.
0: Padre eterno, te ofrezco el cuerpo y la sangre, el alma y la divinidad de tu amadísimo Hijo nuestro Señor Jesucristo, en expiación por nuestros pecados y por los del mundo entero. Por su dolorosa pasión,
2: ten misericordia de nosotros y del mundo entero.
0: Por su dolorosa pasión,
2: ten misericordia de nosotros y del mundo entero.
0: Por su dolorosa pasión,
2: ten misericordia de nosotros y del mundo entero.
0: Por su dolorosa pasión,
2: ten misericordia de nosotros y del mundo entero.
0: Por su dolorosa pasión,
2: ten misericordia de nosotros y del mundo entero.
0: Por su dolorosa pasión,
2: ten misericordia de nosotros y del mundo entero.
0: Por su dolorosa pasión,
2: ten misericordia de nosotros y del mundo entero.
0: Por su dolorosa pasión,
2: ten misericordia de nosotros y del mundo entero.
0: Por su dolorosa pasión,
2: ten misericordia de nosotros y del mundo entero.
0: Por su dolorosa pasión,
2: ten misericordia de nosotros y del mundo entero.
0: Padre eterno, te ofrezco el cuerpo y la sangre, el alma y la divinidad de tu amadísimo Hijo nuestro Señor Jesucristo, en expiación por nuestros pecados y por los del mundo entero. Por su dolorosa pasión,
2: ten misericordia de nosotros y del mundo entero.
0: Por su dolorosa pasión,
2: ten misericordia de nosotros y del mundo entero.
0: Por su dolorosa pasión,
2: ten misericordia de nosotros y del mundo entero.
0: Por su dolorosa pasión,
2: ten misericordia de nosotros y del mundo entero.
0: Por su dolorosa pasión,
2: ten misericordia de nosotros y del mundo entero.
0: Por su dolorosa pasión,
2: ten misericordia de nosotros y del mundo entero.
0: Por su dolorosa pasión,
2: ten misericordia de nosotros y del mundo entero.
0: Por su dolorosa pasión,
2: ten misericordia de nosotros y del mundo entero.
0: Por su dolorosa pasión,
2: ten misericordia de nosotros y del mundo entero.
0: Por su dolorosa pasión,
2: ten misericordia de nosotros y del mundo entero.
0: Santo Dios, santo fuerte, santo inmortal,
2: ten misericordia de nosotros y del mundo entero.
0: Santo Dios, santo fuerte, santo inmortal,
2: ten misericordia de nosotros y del mundo entero.
0: Santo Dios, santo fuerte, santo inmortal,
2: ten misericordia de nosotros y del mundo entero.

Acto de consagración a Jesús misericordioso. Oh Jesús misericordioso, tu bondad es infinita y los tesoros de tu gracia son inagotables. Me abandono a tu misericordia que sobrepuja a todas tus obras. Me consagro enteramente a ti para vivir bajo los rayos de tu gracia y de tu amor que brotaron de tu corazón traspasado en la cruz. Quiero dar a conocer tu misericordia por medio de las obras de misericordia corporales y espirituales, especialmente con los pecadores, consolando y asistiendo a los pobres, afligidos y enfermos. Mas tú me protegerás como cosa tuya, pues todo lo temo de mi debilidad y todo lo espero de tu misericordia. Que toda la humanidad comprenda el abismo insondable de tu misericordia, a fin de que poniendo toda su esperanza en ella, pueda ensalzarla.

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0: porque el Señor es Espíritu, y donde está el Espíritu del Señor, allí hay libertad. Segunda de Corintios 3:17.
1: Cápsulas de vida para vivir felices. Cosas que no debes decir. No digas, no puedo, porque todo lo puedes en Cristo que te fortalece. No digas, no siento su presencia, porque Él prometió ir delante de ti. No digas, estoy solo, porque Dios prometió estar contigo todos los días. Y no digas, ya no aguanto más, porque jamás te va a poner una carga que tú no puedas soportar.

Oremos con el Salmo del Día. Salmo 136. Junto a los canales de Babilonia, nos sentábamos a llorar con nostalgia de Sion. En los sauces de sus orillas colgábamos nuestras cítaras. Allí los que nos deportaron nos invitaban a cantar, nuestros opresores a divertirlos. Cantadnos un cantar de Sion. ¿Cómo cantar un cántico del Señor en tierra extranjera? ¡Ay de mí si me olvido de ti, Jerusalén! ¡Ay de mí si no me acuerdo de ti, si no pongo a Jerusalén en la cumbre de mis alegrías! Capital de Babilonia criminal, pagarás los males que nos has hecho. Gloria al Padre, al Hijo y al Espíritu Santo.

0: ¿Sabías que tus hijos pueden pronunciar exactamente las mismas palabras que tú? Y pueden además dar los mismos pasos que tú en el camino de la vida.
1: Gracias, papá Dios, por tu amor, por tu alegría, por mi familia. Gracias, papá Dios, por mis hermanos, por mi papá. Te amo, Jesús, con toda mi fuerza, con toda mi vida y todo mi ser. Gracias, Señor, por tu amor, por tu alegría. Gracias con mi mamá y con mi papá. Por eso te amo y te alabo. Gloria a ti.
0: Radio Jesús Internacional eleva esta oración al cielo, esperanzados en que llegue también a tu corazón, para que puedas convertirte en un gran ejemplo para tus hijos. En el nombre del Padre,
1: del Hijo, del Espíritu Santo. Amén.

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dio a su único Hijo para salvarnos y redimirnos de todo pecado. Ahora bien, ¿comprendes el sacrificio de amor que hizo Jesús por ti?

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2: esta es la hora.
1: Esta es la hora.

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suprema alabanza. Temible sobre todos los dioses, el guerrero vencedor.

sabiduría, paciencia, belleza, mansedumbre. Eres mi gozo y esperanza, justicia, paz, amor. Aleluya.

0: Alaba al Señor en su santuario.
1: Santo.
0: Por sus grandes hazañas.
1: Santo.
0: Por su inmensa grandeza.
1: Santo.
0: Es el mismo de ayer, hoy y siempre.
1: Santo.
0: Loado sea mi Señor. La dulzura, el guardián vencedor. Aleluya. Santo eres Dios.
2: Ninguna adversidad acontecerá al justo, mas los impíos serán colmados de males. Proverbios 12:21.
3: Cápsulas de vida para vivir felices. Preserva tu paz en los tiempos difíciles. Muestra madurez emocional y autocontrol, incluso frente a los desafíos de la vida. Recuerda trabajar la paciencia, la resiliencia y la empatía.

Oremos con el Salmo del Día. Salmo 136. Junto a los canales de Babilonia, nos sentábamos a llorar con nostalgia de Sion. En los sauces de sus orillas colgábamos nuestras cítaras. Allí los que nos deportaron nos invitaban a cantar, nuestros opresores a divertirlos. Cantadnos un cantar de Sion. ¿Cómo cantar un cántico del Señor en tierra extranjera? ¡Ay de mí si me olvido de ti, Jerusalén! ¡Ay de mí si no me acuerdo de ti, si no pongo a Jerusalén en la cumbre de mis alegrías! Capital de Babilonia criminal, pagarás los males que nos has hecho. Gloria al Padre, al Hijo y al Espíritu Santo, como era en el principio, ahora y siempre, y por los siglos de los siglos.

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0: ¿Sabías que tus hijos pueden pronunciar exactamente las mismas palabras que tú? Y pueden además dar los mismos pasos que tú en el camino de la vida.
1: Gracias, papá Dios, por tu amor, por tu alegría, por mi familia. Gracias, papá Dios, por mis hermanos, por mi papá. Te amo, Jesús, con toda mi fuerza, con toda mi vida y todo mi ser. Gracias, Señor, por tu amor, por tu alegría. Gracias con mi mamá y con mi papá. Por eso te amo y te alabo. Gloria a ti.
0: Radio Jesús Internacional eleva esta oración al cielo, esperanzados en que llegue también a tu corazón para que puedas convertirte en un gran ejemplo para tus hijos. En el nombre del Padre,
1: del Hijo, del Espíritu Santo. Amén.

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0: ¿Sabías que tus hijos pueden pronunciar exactamente las mismas palabras que tú? Y pueden además dar los mismos pasos que tú en el camino de la vida.
2: Gracias, papá Dios, por tu amor, por tu alegría, por mi familia. Gracias, papá Dios, por mis hermanos, por mi papá. Te amo, Jesús, con toda mi fuerza, con toda mi vida y todo mi ser. Gracias, Señor, por tu amor, por tu alegría. Gracias con mi mamá y con mi papá. Por eso te amo y te alabo. Gloria a ti.
0: Radio Jesús Internacional eleva esta oración al cielo, esperanzados en que llegue también a tu corazón, para que puedas convertirte en un gran ejemplo para tus hijos. En el nombre del Padre,
2: del Hijo, del Espíritu Santo. Amén.
0: Tanto amó Dios al mundo que envió a su único Hijo para salvarnos y redimirnos de todo pecado. Ahora bien, ¿comprendes el sacrificio de amor que hizo Jesús por ti?

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0: Virgen María, Madre buena, Madre de la Iglesia, acompáñanos en nuestro caminar.
1: Señor, ábreme los labios.
2: Y mi boca proclamará tu alabanza.
1: Dios mío, ven en mi auxilio.
2: Señor, date prisa en socorrerme.
1: Gloria al Padre, y al Hijo, y al Espíritu Santo.
2: Como era en el principio, ahora y siempre, por los siglos de los siglos. Amén.
1: Misterios dolorosos del Santo Rosario.
3: Los misterios de dolor llevan al creyente a revivir la muerte de Jesús, poniéndose al pie de la cruz junto a María, para penetrar con ella en la inmensidad del amor de Dios al hombre y sentir toda su fuerza regeneradora. Primer misterio: la oración de Cristo en Getsemaní, abandonado de sus discípulos.
4: No olvidéis nunca que vuestra primera obligación es permanecer con Cristo. Es preciso que sepáis siempre encontrar tiempo para acercaros a Él en la oración.
5: Padre nuestro que estás en el cielo, santificado sea tu nombre, venga a nosotros tu reino, hágase tu voluntad en la tierra como en el cielo.
6: Danos hoy nuestro pan de cada día, perdona nuestras ofensas como también nosotros perdonamos a los que nos ofenden. No nos dejes caer en la tentación y líbranos del mal. Amén.
7: Dios te salve María, llena eres de gracia, el Señor es contigo. Bendita tú eres entre todas las mujeres, y bendito es el fruto de tu vientre, Jesús.
8: Santa María, Madre de Dios, ruega por nosotros pecadores, ahora y en la hora de nuestra muerte. Amén.
7: Dios te salve María, llena eres de gracia, el Señor es contigo. Bendita tú eres entre todas las mujeres, y bendito es el fruto de tu vientre, Jesús.
8: Santa María, Madre de Dios, ruega por nosotros pecadores, ahora y en la hora de nuestra muerte. Amén.
7: Dios te salve María, llena eres de gracia, el Señor es contigo. Bendita tú eres entre todas las mujeres, y bendito es el fruto de tu vientre, Jesús.
8: Santa María, Madre de Dios, ruega por nosotros pecadores, ahora y en la hora de nuestra muerte. Amén.
7: Dios te salve María, llena eres de gracia, el Señor es contigo. Bendita tú eres entre todas las mujeres, bendito es el fruto de tu vientre, Jesús.
8: Santa María, Madre de Dios, ruega por nosotros pecadores, ahora y en la hora de nuestra muerte. Amén.
7: Dios te salve María, llena eres de gracia, el Señor es contigo. Bendita tú eres entre todas las mujeres, bendito es el fruto de tu vientre, Jesús.
8: Santa María, Madre de Dios, ruega por nosotros pecadores, ahora y en la hora de nuestra muerte. Amén.
7: Dios te salve María, llena eres de gracia, el Señor es contigo. Bendita tú eres entre todas las mujeres, bendito es el fruto de tu vientre, Jesús.
8: Santa María, Madre de Dios, ruega por nosotros pecadores, ahora y en la hora de nuestra muerte. Amén.
7: Dios te salve María, llena eres de gracia, el Señor es contigo. Bendita tú eres entre todas las mujeres, y bendito es el fruto de tu vientre, Jesús.
8: Santa María, Madre de Dios, ruega por nosotros pecadores, ahora y en la hora de nuestra muerte. Amén.
7: Dios te salve María, llena eres de gracia, el Señor es contigo. Bendita tú eres entre todas las mujeres, bendito es el fruto de tu vientre, Jesús.
8: Santa María, Madre de Dios, ruega por nosotros pecadores, ahora y en la hora de nuestra muerte. Amén.
7: Dios te salve María, llena eres de gracia, el Señor es contigo. Bendita tú eres entre todas las mujeres, bendito es el fruto de tu vientre, Jesús.
8: Santa María, Madre de Dios, ruega por nosotros pecadores, ahora y en la hora de nuestra muerte. Amén.
7: Dios te salve María, llena eres de gracia, el Señor es contigo. Bendita tú eres entre todas las mujeres, bendito es el fruto de tu vientre, Jesús.
8: Santa María, Madre de Dios, ruega por nosotros pecadores, ahora y en la hora de nuestra muerte. Amén.
9: Gloria al Padre, y al Hijo, y al Espíritu Santo,
10: como era en el principio, ahora y siempre, por los siglos de los siglos. Amén.
1: Señor Dios nuestro, por un designio misterioso de tu providencia, completas lo que falta a la pasión de Cristo en las infinitas penas de la vida de sus miembros. Concédenos que, a imitación de la Virgen Madre Dolorosa, permanezcamos nosotros junto a los hermanos que sufren para darles consuelo y amor.
3: Segundo misterio, la flagelación de Cristo, que hace suyos los sufrimientos de todos los hombres.
10: Todos estos sufrimientos han sido asumidos por Cristo en su grito de dolor y en su confiada entrega al Padre. En la fe, la esperanza y el amor, la noche se convierte en día, el sufrimiento en gozo, la muerte en vida.
5: Padre nuestro que estás en el cielo, santificado sea tu nombre, venga a nosotros tu reino, hágase tu voluntad en la tierra como en el cielo.
6: Danos hoy nuestro pan de cada día, perdona nuestras ofensas como también nosotros perdonamos a los que nos ofenden. No nos dejes caer en la tentación y líbranos del mal. Amén.
7: Dios te salve María, llena eres de gracia, el Señor es contigo. Bendita tú eres entre todas las mujeres, y bendito es el fruto de tu vientre, Jesús.
8: Santa María, Madre de Dios, ruega por nosotros pecadores, ahora y en la hora de nuestra muerte. Amén.
7: Dios te salve María, llena eres de gracia, el Señor es contigo. Bendita tú eres entre todas las mujeres, y bendito es el fruto de tu vientre, Jesús.
8: Santa María, Madre de Dios, ruega por nosotros pecadores, ahora y en la hora de nuestra muerte. Amén.
7: Dios te salve María, llena eres de gracia, el Señor es contigo. Bendita tú eres entre todas las mujeres, y bendito es el fruto de tu vientre, Jesús.
8: Santa María, Madre de Dios, ruega por nosotros pecadores, ahora y en la hora de nuestra muerte. Amén.
7: Dios te salve María, llena eres de gracia, el Señor es contigo. Bendita tú eres entre todas las mujeres, bendito es el fruto de tu vientre, Jesús.
8: Santa María, Madre de Dios, ruega por nosotros pecadores, ahora y en la hora de nuestra muerte. Amén.
7: Dios te salve María, llena eres de gracia, el Señor es contigo. Bendita tú eres entre todas las mujeres, bendito es el fruto de tu vientre, Jesús.
8: Santa María, Madre de Dios, ruega por nosotros pecadores, ahora y en la hora de nuestra muerte. Amén.
7: Dios te salve María, llena eres de gracia, el Señor es contigo. Bendita tú eres entre todas las mujeres, bendito es el fruto de tu vientre, Jesús.
8: Santa María, Madre de Dios, ruega por nosotros pecadores, ahora y en la hora de nuestra muerte. Amén.
7: Dios te salve María, llena eres de gracia, el Señor es contigo. Bendita tú eres entre todas las mujeres, y bendito es el fruto de tu vientre, Jesús.
8: Santa María, Madre de Dios, ruega por nosotros pecadores, ahora y en la hora de nuestra muerte. Amén.
7: Dios te salve María, llena eres de gracia, el Señor es contigo. Bendita tú eres entre todas las mujeres, bendito es el fruto de tu vientre, Jesús.
8: Santa María, Madre de Dios, ruega por nosotros pecadores, ahora y en la hora de nuestra muerte. Amén.
7: Dios te salve María, llena eres de gracia, el Señor es contigo. Bendita tú eres entre todas las mujeres, bendito es el fruto de tu vientre, Jesús.
8: Santa María, Madre de Dios, ruega por nosotros pecadores, ahora y en la hora de nuestra muerte. Amén.
7: Dios te salve María, llena eres de gracia, el Señor es contigo. Bendita tú eres entre todas las mujeres, bendito es el fruto de tu vientre, Jesús.
8: Santa María, Madre de Dios, ruega por nosotros pecadores, ahora y en la hora de nuestra muerte. Amén.
9: Gloria al Padre, y al Hijo, y al Espíritu Santo,
6: como era en el principio, ahora y siempre, por los siglos de los siglos. Amén.
1: Señor Dios nuestro, que para redimir al género humano caído por el engaño del demonio, has asociado los dolores de la madre a la pasión de tu Hijo. Concédenos a quienes meditamos estos misterios que, despojados de la triste herencia del pecado, nos revistamos de la luminosa novedad de Cristo.
3: Tercer misterio. Cristo, coronado de espinas, instaura su reino de vida, que pasará por la cruz.
5: Pertenecer a la Iglesia, vivir en la Iglesia, ser Iglesia, es hoy algo muy exigente. Tal vez no cueste la persecución clara y directa, pero podrá costar el desprecio, la indiferencia, la marginación. Es entonces fácil y frecuente el peligro del miedo, del cansancio, de la inseguridad. No os dejéis vencer por estas tentaciones.
11: Padre nuestro que estás en el cielo, santificado sea tu nombre, venga a nosotros tu reino, hágase tu voluntad en la tierra como en el cielo.
6: Danos hoy nuestro pan de cada día, perdona nuestras ofensas como también nosotros perdonamos a los que nos ofenden. No nos dejes caer en la tentación y líbranos del mal. Amén.
7: Dios te salve, María, llena eres de gracia. El Señor es contigo. Bendita tú eres entre todas las mujeres. Y bendito es el fruto de tu vientre, Jesús.
8: Santa María, Madre de Dios, ruega por nosotros pecadores, ahora y en la hora de nuestra muerte. Amén.
7: Dios te salve, María, llena eres de gracia. El Señor es contigo. Bendita tú eres entre todas las mujeres, y bendito es el fruto de tu vientre, Jesús.
8: Santa María, Madre de Dios, ruega por nosotros pecadores, ahora y en la hora de nuestra muerte. Amén.
7: Dios te salve, María, llena eres de gracia, el Señor es contigo. Bendita tú eres entre todas las mujeres, y bendito es el fruto de tu vientre, Jesús.
8: Santa María, Madre de Dios, ruega por nosotros pecadores, ahora y en la hora de nuestra muerte. Amén.
7: Dios te salve María, llena eres de gracia, el Señor es contigo, bendita tú eres entre todas las mujeres, bendito es el fruto de tu vientre, Jesús.
8: Santa María, Madre de Dios, ruega por nosotros pecadores, ahora y en la hora de nuestra muerte. Amén.
7: Dios te salve María, llena eres de gracia, el Señor es contigo, bendita tú eres entre todas las mujeres, bendito es el fruto de tu vientre, Jesús.
8: Santa María, Madre de Dios, ruega por nosotros pecadores, ahora y en la hora de nuestra muerte. Amén.
7: Dios te salve María, llena eres de gracia, el Señor es contigo, bendita tú eres entre todas las mujeres, bendito es el fruto de tu vientre, Jesús.
8: Santa María, Madre de Dios, ruega por nosotros pecadores, ahora y en la hora de nuestra muerte. Amén.
7: Dios te salve María, llena eres de gracia, el Señor es contigo, bendita tú eres entre todas las mujeres, y bendito es el fruto de tu vientre, Jesús.
8: Santa María, Madre de Dios, ruega por nosotros pecadores, ahora y en la hora de nuestra muerte. Amén.
7: Dios te salve María, llena eres de gracia, el Señor es contigo, bendita tú eres entre todas las mujeres, bendito es el fruto de tu vientre, Jesús.
8: Santa María, Madre de Dios, ruega por nosotros pecadores, ahora y en la hora de nuestra muerte. Amén.
7: Dios te salve María, llena eres de gracia, el Señor es contigo, bendita tú eres entre todas las mujeres, bendito es el fruto de tu vientre, Jesús.
8: Santa María, Madre de Dios, ruega por nosotros pecadores, ahora y en la hora de nuestra muerte. Amén.
7: Dios te salve María, llena eres de gracia, el Señor es contigo, bendita tú eres entre todas las mujeres, bendito es el fruto de tu vientre, Jesús.
8: Santa María, Madre de Dios, ruega por nosotros pecadores, ahora y en la hora de nuestra muerte. Amén.
9: Gloria al Padre, y al Hijo, y al Espíritu Santo,
6: como era en el principio, ahora y siempre, por los siglos de los siglos. Amén.
1: Concédenos, Señor, que por los méritos de la pasión de Cristo y de los dolores de la Virgen, el Espíritu Santo, presente con plenitud en la Iglesia, inunde con su amor el mundo entero.
3: Cuarto misterio. Cristo, con la cruz a cuestas, da sentido al sufrimiento del hombre.
10: Vosotros que vivís bajo la prueba, que os enfrentáis con el problema de la limitación, del dolor y de la soledad interior, no dejéis de dar un sentido a esa situación. En la cruz de Cristo, en la unión redentora con Él, en el aparente fracaso del hombre justo que sufre y que con su sacrificio salva a la humanidad, en el valor de eternidad de ese sufrimiento está la respuesta.
11: Padre nuestro que estás en el cielo,
5: santificado sea tu nombre. Venga a nosotros tu reino. Hágase tu voluntad en la tierra como en el cielo.
6: Danos hoy nuestro pan de cada día. Perdona nuestras ofensas como también nosotros perdonamos a los que nos ofenden. No nos dejes caer en la tentación y líbranos del mal. Amén.
7: Dios te salve María, llena eres de gracia. El Señor es contigo. Bendita tú eres entre todas las mujeres. Y bendito es el fruto de tu vientre, Jesús.
8: Santa María, Madre de Dios, ruega por nosotros pecadores, ahora y en la hora de nuestra muerte. Amén.
7: Dios te salve, María, llena eres de gracia. El Señor es contigo. Bendita tú eres entre todas las mujeres. Y bendito es el fruto de tu vientre, Jesús.
8: Santa María, Madre de Dios, ruega por nosotros pecadores, ahora y en la hora de nuestra muerte. Amén.
7: Dios te salve, María, llena eres de gracia. El Señor es contigo, bendita tú eres entre todas las mujeres, y bendito es el fruto de tu vientre, Jesús.
8: Santa María, Madre de Dios, ruega por nosotros pecadores, ahora y en la hora de nuestra muerte. Amén.
7: Dios te salve María, llena eres de gracia, el Señor es contigo, bendita tú eres entre todas las mujeres, bendito es el fruto de tu vientre, Jesús.
8: Santa María, Madre de Dios, ruega por nosotros pecadores, ahora y en la hora de nuestra muerte. Amén.
7: Dios te salve María, llena eres de gracia, el Señor es contigo, bendita tú eres entre todas las mujeres, bendito es el fruto de tu vientre, Jesús.
8: Santa María, Madre de Dios, ruega por nosotros pecadores, ahora y en la hora de nuestra muerte. Amén.
7: Dios te salve María, llena eres de gracia, el Señor es contigo, bendita tú eres entre todas las mujeres, bendito es el fruto de tu vientre, Jesús.
8: Santa María, Madre de Dios, ruega por nosotros pecadores, ahora y en la hora de nuestra muerte. Amén.
7: Dios te salve María, llena eres de gracia, el Señor es contigo, bendita tú eres entre todas las mujeres, y bendito es el fruto de tu vientre, Jesús.
8: Santa María, Madre de Dios, ruega por nosotros pecadores, ahora y en la hora de nuestra muerte. Amén.
7: Dios te salve María, llena eres de gracia, el Señor es contigo, bendita tú eres entre todas las mujeres, bendito es el fruto de tu vientre, Jesús.
8: Santa María, Madre de Dios, ruega por nosotros pecadores, ahora y en la hora de nuestra muerte. Amén.
7: Dios te salve María, llena eres de gracia, el Señor es contigo, bendita tú eres entre todas las mujeres, bendito es el fruto de tu vientre, Jesús.
8: Santa María, Madre de Dios, ruega por nosotros pecadores, ahora y en la hora de nuestra muerte. Amén.
7: Dios te salve María, llena eres de gracia, el Señor es contigo, bendita tú eres entre todas las mujeres, bendito es el fruto de tu vientre, Jesús.
8: Santa María, Madre de Dios, ruega por nosotros pecadores, ahora y en la hora de nuestra muerte. Amén.
9: Gloria al Padre, y al Hijo, y al Espíritu Santo,
6: como era en el principio, ahora y siempre, por los siglos de los siglos. Amén.
1: Mira, Señor, a tus siervos que recordamos los dolores de Cristo y de María, y concédenos que, llevando la cruz de cada día, participemos de la resurrección de Cristo.
3: Quinto misterio, la crucifixión y muerte de Cristo. La fe nos dice que ese crucificado y desamparado es el Hijo de Dios, es el Señor.
10: Somos testigos de Dios en Jesucristo. Y este crucificado, quien lo reconoce y confiesa como Señor, está bajo la manifestación y el poder del Espíritu.
5: Padre nuestro que estás en el cielo, santificado sea tu nombre, venga a nosotros tu reino. Hágase tu voluntad en la tierra como en el cielo.
6: Danos hoy nuestro pan de cada día. Perdona nuestras ofensas como también nosotros perdonamos a los que nos ofenden. No nos dejes caer en la tentación y líbranos del mal. Amén.
7: Dios te salve María, llena eres de gracia. El Señor es contigo. Bendita tú eres entre todas las mujeres. Y bendito es el fruto de tu vientre, Jesús.
8: Santa María, Madre de Dios, ruega por nosotros pecadores, ahora y en la hora de nuestra muerte. Amén.
7: Dios te salve, María, llena eres de gracia. El Señor es contigo. Bendita tú eres entre todas las mujeres, y bendito es el fruto de tu vientre, Jesús.
8: Santa María, Madre de Dios, ruega por nosotros pecadores, ahora y en la hora de nuestra muerte. Amén.
7: Dios te salve, María, llena eres de gracia. El Señor es contigo, bendita tú eres entre todas las mujeres, y bendito es el fruto de tu vientre, Jesús.
8: Santa María, Madre de Dios, ruega por nosotros pecadores, ahora y en la hora de nuestra muerte. Amén.
7: Dios te salve María, llena eres de gracia, el Señor es contigo. Bendita tú eres entre todas las mujeres, bendito es el fruto de tu vientre, Jesús.
8: Santa María, Madre de Dios, ruega por nosotros pecadores, ahora y en la hora de nuestra muerte. Amén.
7: Dios te salve María, llena eres de gracia, el Señor es contigo. Bendita tú eres entre todas las mujeres, bendito es el fruto de tu vientre, Jesús.
8: Santa María, Madre de Dios, ruega por nosotros pecadores, ahora y en la hora de nuestra muerte. Amén.
7: Dios te salve María, llena eres de gracia, el Señor es contigo, bendita tú eres entre todas las mujeres, bendito es el fruto de tu vientre, Jesús.
8: Santa María, Madre de Dios, ruega por nosotros pecadores, ahora y en la hora de nuestra muerte. Amén.
7: Dios te salve María, llena eres de gracia, el Señor es contigo, bendita tú eres entre todas las mujeres, y bendito es el fruto de tu vientre, Jesús.
8: Santa María, Madre de Dios, ruega por nosotros pecadores, ahora y en la hora de nuestra muerte. Amén.
7: Dios te salve María, llena eres de gracia, el Señor es contigo, bendita tú eres entre todas las mujeres, bendito es el fruto de tu vientre, Jesús.
8: Santa María, Madre de Dios, ruega por nosotros pecadores, ahora y en la hora de nuestra muerte. Amén.
7: Dios te salve María, llena eres de gracia, el Señor es contigo, bendita tú eres entre todas las mujeres, bendito es el fruto de tu vientre, Jesús.
8: Santa María, Madre de Dios, ruega por nosotros pecadores, ahora y en la hora de nuestra muerte. Amén.
7: Dios te salve María, llena eres de gracia, el Señor es contigo, bendita tú eres entre todas las mujeres, bendito es el fruto de tu vientre, Jesús.
8: Santa María, Madre de Dios, ruega por nosotros pecadores, ahora y en la hora de nuestra muerte. Amén.
9: Gloria al Padre, y al Hijo, y al Espíritu Santo,
12: como era en el principio, ahora y siempre, por los siglos de los siglos. Amén.
1: Señor, Padre Santo, que has establecido la salvación de los hombres en el misterio pascual, concédenos ser contados entre los hijos de adopción que Jesucristo, tu Hijo, al morir en la cruz, encomendó a su madre, la Virgen María.

0: Letanías de Nuestra Señora. Señor, ten piedad.
1: Señor, ten piedad.
0: Cristo, ten piedad.
1: Cristo, ten piedad.
0: Señor, ten piedad.
1: Señor, ten piedad.
0: Cristo, óyenos.
1: Cristo, óyenos.
0: Cristo, escúchanos.
1: Cristo, escúchanos.
0: Dios Padre Celestial.
1: Ten misericordia de nosotros.
0: Dios Hijo Redentor del mundo.
1: Ten misericordia de nosotros.
0: Dios Espíritu Santo.
1: Ten misericordia de nosotros.
0: Trinidad Santa, un solo Dios.
1: Ten misericordia de nosotros.
0: Santa María.
1: Ruega por nosotros.
0: Santa Madre de Dios.
1: Ruega por nosotros.
0: Santa Virgen de las Vírgenes.
1: Ruega por nosotros.
0: Madre de Cristo.
1: Ruega por nosotros.
0: Madre de la Iglesia.
1: Ruega por nosotros.
0: Madre de la Divina Gracia.
1: Ruega por nosotros.
0: Madre Purísima.
1: Ruega por nosotros.
0: Madre Castísima.
1: Ruega por nosotros.
0: Madre y Virgen.
1: Ruega por nosotros.
0: Madre Santa.
1: Ruega por nosotros.
0: Madre Inmaculada.
1: Ruega por nosotros.
0: Madre Amable.
1: Ruega por nosotros.
0: Madre Admirable.
1: Ruega por nosotros.
0: Madre del Buen Consejo.
1: Ruega por nosotros.
0: Madre del Creador.
1: Ruega por nosotros.
0: Madre del Salvador.
1: Ruega por nosotros.
0: Virgen Prudentísima.
1: Ruega por nosotros.
0: Virgen digna de veneración.
1: Ruega por nosotros.
0: Virgen digna de alabanza.
1: Ruega por nosotros.
0: Virgen Poderosa.
1: Ruega por nosotros.
0: Virgen Clemente.
1: Ruega por nosotros.
0: Virgen Fiel.
1: Ruega por nosotros.
0: Ideal de Santidad.
1: Ruega por nosotros.
0: Morada de la Sabiduría.
1: Ruega por nosotros.
0: Causa de Nuestra Alegría.
1: Ruega por nosotros.
0: Templo del Espíritu Santo.
1: Ruega por nosotros.
0: Honor de los pueblos.
1: Ruega por nosotros.
0: Modelo de entrega a Dios.
1: Ruega por nosotros.
0: Rosa escogida.
1: Ruega por nosotros.
0: Fuerte como la Torre de David.
1: Ruega por nosotros.
0: Hermosa como Torre de Marfil.
1: Ruega por nosotros.
0: Casa de Oro.
1: Ruega por nosotros.
0: Arca de la Nueva Alianza.
1: Ruega por nosotros.
0: Puerta del Cielo.
1: Ruega por nosotros.
0: Estrella de la Mañana.
1: Ruega por nosotros.
0: Salud de los enfermos.
1: Ruega por nosotros.
0: Refugio de los pecadores.
1: Ruega por nosotros.
0: Consoladora de los afligidos.
1: Ruega por nosotros.
0: Auxilio de los cristianos.
1: Ruega por nosotros.
0: Reina de los ángeles.
1: Ruega por nosotros.
0: Reina de los patriarcas.
1: Ruega por nosotros.
0: Reina de los profetas.
1: Ruega por nosotros.
0: Reina de los apóstoles.
1: Ruega por nosotros.
0: Reina de los mártires.
1: Ruega por nosotros.
0: Reina de los que viven su fe.
1: Ruega por nosotros.
0: Reina de las vírgenes.
1: Ruega por nosotros.
0: Reina de todos los santos.
1: Ruega por nosotros.
0: Reina concebida sin pecado original.
1: Ruega por nosotros.
0: Reina elevada al cielo.
1: Ruega por nosotros.
0: Reina del Santísimo Rosario.
1: Ruega por nosotros.
0: Reina de la familia.
1: Ruega por nosotros.
0: Reina de la paz.
1: Ruega por nosotros.
0: Cordero de Dios que quitas el pecado del mundo.
1: Perdónanos, Señor.
0: Cordero de Dios que quitas el pecado del mundo.
1: Escúchanos, Señor.
0: Cordero de Dios que quitas el pecado del mundo.
1: Ten misericordia de nosotros.
0: Ruega por nosotros, Santa Madre de Dios.
1: Para que seamos dignos de las promesas de Cristo.
0: Te pedimos, Señor, que nosotros, tus siervos, gocemos siempre de salud de alma y cuerpo. Y por la intercesión de Santa María la Virgen, líbranos de las tristezas de este mundo y concédenos las alegrías del cielo. Por Jesucristo nuestro Señor.
1: Amén.

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3: Vive este día a plenitud. Hoy es el único tiempo con que cuentas. El presente día es un tesoro de valor incalculable. Aprovecha al máximo cada instante. No pierdas ni un momento siquiera en lamentaciones y recriminaciones por los errores y las dificultades del pasado. El ayer ya no existe. Lo que puedes hacer con tus errores es cuidarte de no repetirlos. Hoy es la feliz oportunidad para vivir a plenitud haciendo lo que te corresponde de la manera más perfecta.

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Ya es hora de despertar del sueño, porque ahora nuestra salvación está más cerca. La noche ha pasado, el día ya está. Quitemos las obras de las tinieblas y vistámonos de luz. Andemos con dignidad.

buenos días, hermanos y hermanas de Radio Amistad y El Despertar del Cristiano. Les saludamos con cariño en este día que el Señor nos bendice con la luz de un nuevo día y su gracia que nos acompaña, nos guía y nos va guiando

La gracia y la paz de Jesucristo, el Señor, el amor del Padre y la comunión del Espíritu Santo esté con todos ustedes. Hermanos y hermanas, escuchemos inmediatamente el texto del Evangelio tomado de San Mateo. En aquel tiempo dijo Jesús a sus discípulos: no todo el que me dice, Señor, Señor, entrará en el reino de los cielos, sino el que cumple la voluntad de mi Padre que está en el cielo. Aquel día dirán: Señor, Señor, no hemos profetizado en tu nombre y en tu nombre echado demonios y no hemos hecho en tu nombre muchos milagros. Y entonces les declararé: nunca le he conocido, aléjense de mí, malvado. El que escucha estas palabras mías y las pone en práctica se parece a aquel hombre prudente que edificó una casa sobre roca. Cayó la lluvia, se salieron los ríos, soplaron los vientos y descargaron contra la casa. Pero no se hundió, porque estaba cimentada sobre roca. El que escucha estas palabras mías y no las pone en práctica se parece a aquel hombre que edificó su casa sobre arena. Cayó la lluvia, se salieron los ríos, soplaron los vientos y rompieron contra la casa, y se hundió totalmente. Al terminar Jesús este discurso, la gente estaba admirada de su enseñanza, porque les enseñaba con autoridad y no como los letrados. Palabra del Señor. Gloria a ti, Señor Jesús. Que por la palabra de este santo evangelio nos perdone el Señor todos nuestros pecados. Vamos a responder a esta palabra de Dios primero con el salmo responsorial, que nos llena de alegría, porque nos invita a escuchar al Señor que revela a las naciones su justicia. Canten al Señor un cántico nuevo, porque ha hecho maravillas. Su diestra le ha dado la victoria, su santo brazo. El Señor da a conocer su victoria, revela a las naciones su justicia. Se acordó de su misericordia y de su fidelidad en favor de la casa de Israel. Los confines de la tierra han contemplado la victoria de nuestro Dios. Aclama al Señor tierra entera. Sirva al Señor con alegría. Griten, vitoreen, toquen. Tañan la cítara para el Señor. Suenan los instrumentos. Con cánticos de alabanza y con trompetas. Aclamen al Rey y Señor. El Señor revela a las naciones su justicia. Qué bueno, hermanos y hermanas, que podamos escuchar esta palabra de Dios en esta mañana de luz, en este nuevo amanecer, en este día de muchas bendiciones que nos regala el Señor. Por eso hoy, con la alegría de nuestra fe, con el deseo de vivir el día acorde o de acuerdo con lo que Dios quiere y espera de nosotros, les invitamos a entrar en esta meditación
sobre el texto del Evangelio que acabamos de escuchar y que hemos acogido con el rezo de este Salmo, que nos recuerda que el Señor revela a las naciones y a nosotros su justicia, su amor y su misericordia. Este pasaje de Mateo, capítulo 8, versos 1 a 4, relata la sanación de un hombre con lepra. Este milagro destaca por la profunda humildad y fe de este enfermo leproso. También por la compasión radical de Jesús para con él, al romper con las reglas de pureza ritual para tocarlo y al poner su atención en el enfermo y manifestar su poder transformador expresado con su palabra. Su palabra tiene un poder transformador. Y frente a lo que Jesús escucha, cuando le dice el leproso, si quieres puede curarme, Jesús contesta, quiero, queda salvado. Ahí se expresa especialmente el poder de su palabra. Dicha la palabra, quiero, queda curado, y el leproso queda inmediatamente curado de su lepra. Veamos algunos elementos claves en este texto y en el contexto de esta sanación. El primer elemento clave es la petición del leproso. El leproso se postra ante Jesús y le dice sencillamente, Señor, si quieres, puedes curarme. Él sabe que Jesús tiene poder, que puede hacerlo, y por eso con humildad y sencillez simplemente dice, quiero que me cure, por favor. No exige un milagro, sino que se abandone él a la voluntad de Dios y a la acción de Jesús, reconociendo su autoridad. El segundo elemento clave del texto está en el toque de Jesús, el toque sanador. Jesús no tiene en cuenta, no le hace caso a las restricciones de la ley y a lo que decían los escribas y los fariseos. Jesús se acerca al enfermo simplemente y le toca. En aquella época, la lepra no solo era una enfermedad física, sino una marginación social y religiosa. Al extender Jesús sus manos y tocar al enfermo, Jesús no se contagia de la impureza, sino que transmite su pureza y su sanidad, restaurando además la dignidad humana de este hombre leproso que llevaba mucho tiempo sin contacto con la comunidad. El tercer elemento para la reflexión en este texto es el testimonio. Jesús le ordena presentar su ofrenda al sacerdote según la ley de Moisés y guardar silencio. Esto tenía un propósito práctico: que el sacerdote certificara su curación para que pudiera reintegrarse plenamente a su comunidad. La consideración de estos puntos nos lleva a nosotros ahora a la siguiente reflexión. Primero,
la sanación que Jesús nos trae es una sanación integral y transformadora. No solamente nos sana del cuerpo, las enfermedades, sino también del alma. Abarca el cuerpo y la mente y el alma. Las tres dimensiones, cuerpo, alma y mente. O cuerpo, mente y alma. Ofreciendo desde curación física hasta liberación espiritual y paz interior. Por eso la curación de Jesús es una curación integral. Su propósito final es la reconciliación con Dios y que el enfermo tenga la vida plena. Por eso las dimensiones de esta sanación del leproso incluyen, primero, una sanación física. Durante su ministerio, Jesús restauró la salud de multitudes de enfermos, curando enfermedades, dolencias y discapacidades, y mostrando compasión por el sufrimiento humano. Otra dimensión es la sanación interior y emocional. Jesús sana a los quebrantados del corazón. Jesús alivia las angustias, elimina las culpas y libera de ataduras como la tristeza y la confusión. La otra dimensión es la dimensión espiritual. Es la restauración más profunda del individuo a través de su sacrificio. Jesús perdona los pecados y limpia las heridas espirituales, como ya anunciaba el profeta Isaías. Y la cuarta dimensión de las curaciones de Jesús es la transformación completa. En los evangelios, la sanación de Jesús no es solo un alivio temporal. Jesús transforma a la persona para llevar una vida de servicio y amor y de propósito, como se relata al sanar a la suegra de Pedro, que inmediatamente fue curada. Después que Jesús le dio la mano y la levantó, ella se puso al servicio de la comunidad, a servir a los que andaban con Jesús. En el Nuevo Testamento, concretamente en los evangelios, hay muchos textos en los que Jesús aparece actuando en el anuncio del reino, curando a los enfermos, anunciando la paz y la llegada del reino de Dios. Y una de las certezas más grandes que tenemos nosotros, los hijos de Dios, es que Dios es nuestro Padre, que Dios es más grande que cualquier enfermedad. No ha habido jamás, ni habrá jamás, una enfermedad o una pandemia que sea más poderosa que nuestro Dios. Uno de los nombres de Dios es Yahvé Rafa, que significa el Señor sana. Nuestro Dios es un Dios sanador y puede sanar cualquier enfermedad. Yo soy el Señor que les devuelve la salud, nos dice el libro del Éxodo, el capítulo 15. Por eso podemos tener toda confianza cuando acudimos ante Él para llevarle nuestras peticiones de salud física, de salud emocional, de salud espiritual.
Dios sana. Jesús vino precisamente para sanar y para salvar. Cuando Jesús realiza su ministerio con las multitudes que le seguían, las sanaciones formaban parte esencial de su ministerio. Jesús sanó muchas personas de una gran variedad de enfermedades, de problemas, como vemos en algunos textos bíblicos que vamos a ir estudiando, meditando y contemplando en estos días para mirar las actuaciones de Jesús más de cerca. Jesús recorría toda Galilea enseñando en la sinagoga, anunciando las buenas noticias del reino y sanando toda clase de enfermedad y dolencia entre la gente. Su fama se extendió por toda Siria y le llevaban todos los que padecían diversas enfermedades. Y Jesús los tocaba, los curaba, los sanaba. Y los que sufrían de dolores graves, los endemoniados, los epilépticos, los paralíticos, a todos ellos Jesús los sanaba. Jesús sanó desde el inicio de su ministerio público a todos los que vinieron a él, aquejados de enfermedades. Él se dedicó a enseñar y a anunciar la llegada del reino. Y señaló todo tipo de enfermedad, de dolor. Sanó todo lo que le presentaron. Todo tipo de enfermedad, dolor, condición física o espiritual. La buena noticia de la llegada del reino trae consigo la sanación de los enfermos de toda clase de enfermedad. La gente, al darse cuenta de que él tenía un verdadero poder, llevaban ante él a las personas afligidas, tanto por las enfermedades físicas como por la necesidad de liberación espiritual, como los endemoniados. Y Jesús demostró que tiene poder para sanar el cuerpo y para liberar al ser humano de toda opresión de maligno. Este texto pues es un texto lleno de admiración para nosotros, provoca en nosotros también confianza y nos ayuda a entender mejor que el Señor está con nosotros y que su poder es un poder que nos sana, que nos salva. Un primer texto que podríamos consultar hoy aquí, dentro de esta categoría de textos que nos hablan de curaciones, es el texto de Mateo 9:35. En Jesús se cumplieron las profecías del Antiguo Testamento sobre el Mesías prometido. Estas profecías anunciaban que el Mesías traería salvación y sanación. En una de ellas, Isaías profetizó sobre lo que sucedería en la llegada del Mesías. Se abrirán entonces los ojos de los ciegos y se despertarán los oídos de los sordos. Saltará el cojo como un ciervo y gritará la alegría, la lengua del mudo. Porque aguas brotarán en el desierto y torrentes en el sequedal. Y eso fue lo que sucedió durante el ministerio de Jesús.
Jesús recorría todos los pueblos y aldeas, enseñando en la sinagoga, anunciando las buenas nuevas del reino y sanando toda clase de enfermedad y toda dolencia. Y donde quiera que Jesús iba, él proclamaba el mensaje de salvación, encendiendo la sanación del alma y sanando también a los enfermos, sin importar su enfermedad. En ningún momento Jesús dijo, bueno, esta enfermedad está demasiado avanzada o eso es muy difícil. No, él no dejó que ningún tipo de dolencia o de gravedad de esta le intimidaran. Jesús hasta resucitó muertos, como el caso de Lázaro. ¿Ha visto una enfermedad peor que la muerte? Y Dios puede sanar cualquier enfermedad. Dios puede convertir la muerte en vida. Y Lázaro recibió la vida después de muerto. Como punto de reflexión, para que tengamos algo para meditar en el día, podríamos hacer lo siguiente. Pon tus peticiones ante el Señor, ante Jesús. Pon tus enfermedades, tu quebranto, tus preocupaciones, ponlo todo ante Jesús. No te dejes intimidar por la grandeza o por la gravedad o la dificultad. La dificultad del quebranto. Recuerda que eres un hijo de Dios y que sirve al Dios Todopoderoso. Él siempre tiene algo que desea darte a ti o hacer en medio de cada situación que se te presente. Acude al Señor con fe, con confianza, acude al Señor con esperanza y recibirá la paz, recibirá la sanación. Te damos gracias, Señor, por tu palabra. Te damos gracias, Jesús, por tu presencia en medio de nosotros. Tu presencia también es una presencia sanadora que alivia, sana, acompaña, fortalece en medio de la tribulación y la dificultad. Te pedimos por los enfermos, por todos los ministros que trabajan con nuestros enfermos en esta diócesis y en el país, en esta iglesia dominicana. Miles y miles de ministros trabajando en nombre de Jesús y de su parroquia para ayudar a los enfermos. Están realizando un trabajo de pastoral de la salud. Más adelante también trataremos un poquito el tema pastoral de la salud y daremos unas orientaciones con este mismo programa. El Señor les llene a ustedes de sus bendiciones y les conceda un feliz día y que pongan toda su confianza en el Señor, sabiendo que en Jesús está la salvación y la vida y la sanación de todas nuestras enfermedades y por lo tanto la respuesta que necesitamos a cada una de las situaciones por las que nosotros estamos atravesando. Y recordamos todo eso con la oración del Padre Nuestro para que vivamos según su voluntad y se cumpla la voluntad del Señor sobre nosotros. Padre Nuestro que estás en el cielo, santificado sea tu nombre. Venga a nosotros tu reino, hágase tu voluntad en la tierra como en el cielo. Danos hoy nuestro pan de cada día. Perdona nuestras ofensas como también nosotros perdonamos a los que nos ofenden. No nos dejes caer en la tentación y líbranos del mal. Amén.

Muy buenos días, hermanos y hermanas de Radio Amistad y Despertar del Cristiano. Bueno, saludos a todos nuestros ministros y a los que están siguiendo el curso de formación para prepararse para ser ministro de los enfermos a nombre de la arquidiócesis y de la parroquia.

El despertar del cristiano. Nuestro mensaje de esta hora, para que al levantarnos, contemplemos la mirada compasiva de nuestro Señor Jesucristo. El despertar del cristiano, si el Señor lo permite, volverá a todos ustedes, mañana y todos los días, a esta misma hora. Bueno y santo día para todos, con la bendición de Jesús y María.

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0: seguridad. Mis ovejas oyen mi voz, y yo las conozco y me siguen. Y yo les doy vida eterna, y no perecerán jamás, ni nadie las arrebatará de mi mano. Mi Padre que me las dio es mayor que todos, y nadie las puede arrebatar de la mano de mi Padre. Juan 10:27-29.
1: Palabras de vida para vivir felices. Esta es la promesa que Dios tiene para ti. Te daré mi paz que sobrepasa todo entendimiento. Filipenses 4:7.

Oremos con el Salmo del Día. Salmo 136. Junto a los canales de Babilonia, nos sentábamos a llorar con nostalgia de Sion. En los sauces de sus orillas colgábamos nuestras cítaras. Allí los que nos deportaron nos invitaban a cantar, nuestros opresores a divertirlos. Cantadnos un cantar de Sion. ¿Cómo cantar un cántico del Señor en tierra extranjera? ¡Ay de mí si me olvido de ti, Jerusalén! ¡Ay de mí si no me acuerdo de ti, si no pongo a Jerusalén en la cumbre de mis alegrías! Capital de Babilonia criminal, pagarás los males que nos has hecho. Gloria al Padre, al Hijo y al Espíritu Santo.

0: Las 7 y 3 minutos.
1: Tanto amó Dios al mundo que envió a su único Hijo para salvarnos y redimirnos de todo pecado. Ahora bien, ¿comprendes el sacrificio de amor que hizo Jesús por ti?

pedimos al Dios Todopoderoso que este y todos los días puedas tener el corazón dispuesto a reconocer lo que hizo Jesús por ti. 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

Quizás te sientes como dice esta canción. Pero hoy Jesús, a través de ella, quiere decirte que te levantes de donde quiera que estés. Tu vida no ha terminado.

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0: Acercaos a Dios, y Él se acercará a vosotros. Pecadores, limpiad las manos, y vosotros, los de doble ánimo, purificad vuestros corazones. Santiago 4:8.
1: Isaías 43:4.
2: Porque tú vales mucho a mis ojos.
1: En algún momento te has sentido que no vales nada.
2: Pues hoy te digo que eres la perla más hermosa delante de Dios.
1: Tu valor es la sangre de Cristo.
2: Sangre que derramó por amor a ese valor que nos dio desde la cruz.
1: Ánimo, Dios está contigo.
2: No desmaye, Él te ama con amor eterno.

0: Oremos con el Salmo del Día. Salmo 136. Junto a los canales de Babilonia, nos sentábamos a llorar con nostalgia de Sion. En los sauces de sus orillas colgábamos nuestras cítaras. Allí los que nos deportaron nos invitaban a cantar, nuestros opresores a divertirlos. Cantadnos un cantar de Sion. ¿Cómo cantar un cántico del Señor en tierra extranjera? ¡Ay de mí si me olvido de ti, Jerusalén! ¡Ay de mí si no me acuerdo de ti, si no pongo a Jerusalén en la cumbre de mis alegrías! Capital de Babilonia criminal, pagarás los males que nos has hecho. Gloria al Padre, al Hijo y al Espíritu Santo, como era en el principio, ahora
1: y siempre. Si te rechazan, acéptalo. Si no te aman, déjalo y sigue adelante. Si eligen a alguien o algo en lugar de ti, continúa tu camino. No todas las personas que amas se quedarán a tu lado. No todos en quienes confías serán leales. No me preocupa perder a quienes ya no quieren formar parte de mi vida. He perdido a personas que eran todo para mí y aún así sigo avanzando. No sigas a la multitud, sigue lo correcto. Puedes sentir cuando alguien no está siendo honesto contigo. La energía nunca engaña. Siempre expresa lo que sientes. Nunca te disculpes por ser auténtico. Dale tiempo a las personas. Dale espacio a las personas. No ruegues para que permanezcan. Déjalas ir. Lo que es para ti, siempre llegará a ti. Me siento mucho mejor cuando la gente no sabe dónde estoy ni qué estoy haciendo. Puede que no puedas controlar cada situación ni su resultado.

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1: tradición,
2: que tus hijos pueden pronunciar exactamente las mismas palabras que tú? Y pueden además dar los mismos pasos que tú en el camino de la vida.
3: Gracias, papá Dios, por tu amor, por tu alegría, por mi familia. Gracias, papá Dios, por mis hermanos, por mi papá. Te amo, Jesús, con toda mi fuerza, con toda mi vida y todo mi ser. Gracias, Señor, por tu amor, por tu alegría. Gracias con mi mamá y con mi papá. Por eso te amo y te alabo. Gloria a ti.
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3: del Hijo, del Espíritu Santo. 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
5: En República Dominicana,
6: esta es la hora.
5: Esta es la hora.

días. Que la paz de Jesús esté contigo y con todos los que amas. Shalom, shalom para ti. Que este viernes, pues, ya estés sostenida por la misericordia y la gracia de Dios. Gracias por el privilegio de tu sintonía este viernes caluroso, porque hemos amanecido con mucho calor. Las temperaturas cada vez son más altas y eso como que nos pone un poco nerviosos e incómodos, pero demos gracias al Señor por todo y sobre todas las cosas, porque estamos vivos, porque podemos respirar, porque pudimos levantarnos, disfrutar quizás ya de esa taza olorosa de café que nos reavive el alma para comenzar la jornada. A ti que estás en el trabajo, a ti que estás en casita, gracias por el privilegio de tu sintonía todos los viernes en este que es tu programa, un programa que es una familia, porque cada vez son más los que se unen buscando precisamente lo que todos queremos, ser felices a través de la información, de la oración, del conocimiento. Y creo que cuando estamos nosotros en búsqueda de ser mejor cada vez, de lograr poder ser la mejor versión de nosotros mismos, pues yo creo que ya vamos en ese trayecto, en ese camino hacia esa felicidad que añoramos, que deseamos y, cómo no, que también merecemos, porque esa es la idea. Gracias a todos y todas por estar aquí. Gracias por todas y cada una de las muestras. Y no me canso nunca de agradecerte eso, ¿verdad? De que puedas compartir el programa, pero también sacarle el provecho con alguna palabra, alguna idea, hasta alguna canción que durante el programa pues podamos poner y que te llene plena el corazón. Así que deseamos que eso pues pueda permanecer y pueda seguir por muchos, muchos, muchos años. Así que bienvenido, bienvenida a estas 2 horas donde estaremos pues compartiendo palabras de fe y palabras de esperanza. Yo creo que la riqueza que he logrado en esta carrera de ser psicóloga es que he podido combinar la fe con el conocimiento, con la psicología, y eso yo creo que es un plus, es una sumatoria que trae como resultado pues ¿qué te digo? Resultados milagrosos, increíbles. Sí, creo que sí, que cuando podemos combinar todo lo que tiene que dar la psicología para el acompañamiento, y eso va acompañado con ese matiz profundo a Jesús y a María, yo creo que es sumamente importante y da entonces un resultado mejor del que como psicólogo o psicóloga nosotros aspiramos tener. Así que doy gracias al Señor por eso. Ayer, ante Jesús sacramentado, ponía pues a todos los oyentes de este programa, a todos, a los que conozco y a los que no conozco, aquellos que se toman ese tiempo para unirse estas 2 horas y vivir a través del conocimiento y de la fe, formas de poder crecer y mejorar. Ponía su vida y ponía su familia, sus proyectos, y yo decía: Señor, bendícelos a todos y permite que puedan seguir pues creciendo en la fe y que puedan llegar a ser esa persona que quieren ser, dejando atrás heridas, preocupaciones, angustias, tribulaciones, enfermedades, y que puedan disfrutar de verdad de una vida plena, de una vida feliz. Y tú dirás: bueno, a lo mejor Yolanda está esperando demasiado, a lo mejor no tanto así. Es que eres tan feliz tanto y cuanto quieras llenar esa vasija. Acuérdate,
Si tu vasija es pequeña, pues tu plenitud puede ser pequeña también, pero si esa vasija es grande y vas agregando a esa vasija, a esa tinaja, a ese envase, oración, perdón, alegría, bondad, discernimiento, ayuda, colaboración, oración, fe. Es que no puede ser menos de ahí. Entonces las cosas van a ir cada vez siendo mejores para ti. Por eso no te conformes con poco. Y no le pidas a Dios poco tampoco, ¿eh? Pídele mucho. Pídele en demasía. Él va a poner la cantidad que te da, pero tú pide. Pide y se les dará, dice el Evangelio. Pide. Pide qué tanto y cuánto quieres ser feliz. Y recuerda el significado que tenemos aquí de la felicidad. Esa paz que pese a las dificultades que podamos estar afrontando, no nos deja. Permanece con nosotros. Y sobre esa paz encontramos entonces las soluciones y hasta las respuestas que nosotros necesitamos ante una situación que nos angustia, que nos tiene tristes, que nos tiene atribulados. Entonces, la idea de felicidad que quiero que asumas también, si quisieras tú, es esa. La felicidad no es estar sonriendo de buen sentido del humor todos los días. La felicidad no es cuando todo te sale bien, no. La felicidad consiste en poder mantenerte en paz pese a la dificultad. A esa felicidad es la que siempre te hago referencia y ojalá que puedas seguir pues cosechándola, sembrándola, porque esto es constante. Y sabes que como siempre voy a regalarte la palabra de esta semana, esa que quiero que sea tu bandera, esa que quiero que te acompañe hasta el próximo viernes cuando nos volvamos otra vez a encontrar tú y yo. Y la palabra que hoy quiero regalarte es la palabra serenidad, ¿sí? Serenidad, porque pierdes la paz fácil. Te viene una situación inesperada y ya pierdes la paz. Y te angustias y te preocupas muchísimo. Y todo a partir de ese momento gira alrededor de ese problema, de esa dificultad, de ese traspiés, de esa situación que no esperaste que llegara en ese momento. Y esa situación toma unas dimensiones grandísimas, no sabiendo que el Dios en el que tú y yo confiamos es muchísimo más grande que ese problema, que esa tribulación, que esa escasez, que ese diagnóstico. Dios es más que todo eso. Por eso quiero regalarte esta palabra durante esta semana. Serenidad. Esa que solamente es capaz de sentirse cuando tienes la plena seguridad de que todo va a estar bien, como dice la palabra. Esa serenidad que debes proyectar ante todas las personas que son importantes para ti. Pese a que las dificultades estén ahí, porque siempre tendremos dificultades. En unos tiempos más que en otros, pero siempre hay cosas que resolver, cosas que a veces nos ponen tensos, nos angustian. Sin embargo, podemos en medio de la tormenta sentir esa serenidad. Podemos
incluso transmitirlas de manera inequívoca a todas las personas que con nosotros interactúan y se relacionan cotidianamente. Qué bueno que en un mar revuelto de dificultades, de situaciones que pueden estar pues quitando la paz, tú puedas llevar la serenidad. Recuerda cuando en la barca todos estaban angustiados, ese mar revuelto, yo me imagino aquello, Pedro nervioso, angustiado, preocupado, creyendo que iban a perecer en aquel mar que fácilmente podía tragárselos. Y Jesús sereno, tranquilo, tranquilo, en medio de la dificultad. Sé tú Jesús, en medio de ese conflicto familiar, en medio de esa dificultad laboral, en medio de esa confrontación que tienes con tus hermanos de la iglesia, que tú seas la serenidad. Y en la serenidad siempre encontramos las mejores respuestas para afrontar cualquier situación. Una persona serena es una persona que mira todas las posibilidades con las que puede afrontar esa situación. Una persona impulsiva es una persona entonces que no mide consecuencias, reacciona. Y después entonces se pone la mano en la cabeza. Ay, ¿qué hice? Ay, ¿por qué lo hice? Ay, ¿por qué lo dije? Te regalo en esta semana la serenidad, para que tú puedas ser puente de paz, de concordia en todos los espacios donde estés. Que puedas ser ejemplo de serenidad cuando todo el mundo entiende que no hay solución ni respuesta que dar ante una situación. Que ante ese diagnóstico, que ante esa decepción que es tan propia de nosotros los seres humanos, que ante esa dificultad con el hijo, que ante esa dificultad con el vecino, que ante esa dificultad que puedas afrontar en cualquier situación, impere la serenidad. Que sientas que puedes resistir.

y buscar una solución viable. La serenidad es eso. Escuchar, pensar y luego actuar. A veces dejamos todo eso y lo que hacemos es que reaccionamos. Por eso pido que en esta semana la serenidad sea tu bandera, que la puedas poner de manifiesto en todos los espacios donde convives, interactúas, y que tú seas el mejor ejemplo de serenidad, que tú seas faro, que seas luz para aquellos que de manera impetuosa, impulsiva, irracional, pues reaccionan. Que tú seas el testimonio de que hay que tranquilizar las aguas, callar las aguas de la confrontación, del conflicto, de la dificultad, para entonces encontrar las soluciones precisas a la luz de una conciencia de que las acciones traen reacciones, y que esas reacciones a la luz de la serenidad, esa tranquilidad con la que puedes afrontar cualquier situación, será la mejor, sobre la base de esa serenidad. ¿Y qué te parece si nos unimos en una oración tú y yo y pedimos al Señor que nos guíe por esa serenidad que fue tan característica de Él en esos 33 años de vida terrenal? El Señor nunca perdió como la paciencia. El Señor nunca dio muestras de arrogancia, de tomar decisiones a la ligera, ¿no? Las pensó sobre la base, ¿verdad?, de la reflexión. Cuando las hermanas de Lázaro le reclamaron al Señor, pero si tú hubieses estado aquí, Señor, mi hermano no hubiera muerto. Jesús pudo reaccionar ante aquel reclamo. Sin embargo, Jesús se apartó. Sobre la base de la serenidad, fue al sepulcro. Lázaro, levántate. Eso es maravilloso. Extrapola esto que yo te estoy diciendo a tu vida. Te vienen y te ofenden, te llaman la atención injustamente. Lo justo, lo humano, quizás es que tú reacciones de igual manera. Pero sobre la base de la serenidad, tú te mantienes en control. Y sobre ese control y el poder pensar, actúas después. Jesús es el mejor ejemplo de serenidad. El mejor ejemplo. Y podríamos aquí mencionar muchísimos otros ejemplos de la serenidad de Jesús. Pues vamos a imitarles nosotros. Y es por eso que quiero que te unas conmigo a esta oración. Ya sabes que nos unimos poniendo nuestra mano en el corazón. Creo que es la mejor conexión que podemos hacer. Tú, yo y el Padre. ¿Te animas? Cierra los ojos. ¿Estás listo? ¿Estás lista? Padre Todopoderoso, hoy elevamos nuestra voz para pedirte que nos llenes de serenidad. Señor, tú conoces nuestras luchas, conoces nuestras dudas y los momentos

en el que el corazón se agita, se arruga. Te pedimos que derrames tu paz sobre cada una de nosotras y de nosotros. Que nos enseñes a confiar en tu voluntad y a descansar, oh Señor, en tu amor infinito. Y a ti, Madre, Madre amorosa, intercede también por nosotros y acompáñanos con tu ternura. Danos un poco de tu serenidad, esa serenidad que se puso en evidencia tantas veces cuando perdiste a Jesús en el templo, cuando quedaste tranquila ante la respuesta de tu hijo de apenas 12 años y no sabes que estoy en las cosas de mi Padre, y con serenidad guardaste esas palabras en tu corazón. Serenidad al ver a tu hijo Jesús clavado en la cruz, confiando en su promesa. A ti te pedimos que nos lleves por ese camino de serenidad y paz ante aquellas cosas que no podemos cambiar. Te pedimos también que intercedas por nosotros y nos acompañes con ternura. Tú que sabes lo que significa sostener en el silencio, danos la gracia de mirar la vida con calma, de abrazar cada día con paciencia y de encontrar en lo sencillo la fuerza para seguir adelante. Que tu ejemplo, oh Madre amada, nos recuerde que la serenidad es también un acto de fe y es un acto de entrega. Señor, que esta semana sea un camino de calma y de equilibrio para todos los que formamos parte de esta gran familia de Radio Jesús. Que cada persona que nos escuche pueda sentir tu presencia en lo profundo de su ser y que la serenidad se convierta en su refugio. Llénanos de confianza, de paz y de la certeza de que nunca estamos solos, porque tu amor y el cuidado de tu madre, que es la nuestra también, nos sostienen siempre. Amén.

Seguimos aquí en tu programa para vivir felices a través de Radio Jesús es el Señor. Gracias por tu sintonía este viernes. Y hoy quiero que hablemos de un tema muy importante para nosotros los psicólogos. En el caso particular, el tema de la infancia, de esa infancia que tuviste, es muy importante para mí. No solamente para mí, para todos los que trabajamos con salud mental, con comportamiento. ¿Por qué? Porque la infancia es la etapa vital donde como que se establecen las bases de la personalidad del individuo. Y de manera que esas experiencias que se viven precisamente en este periodo del desarrollo humano va a determinar en gran medida lo que serás como adulto. Por eso hoy quiero que hablemos sobre las heridas de la infancia, esas heridas emocionales que a veces, bueno, no a veces, que impactan esa persona en la que te has convertido hoy. Y claro, nosotros los seres humanos tenemos esa capacidad de resiliencia, de pese a vivir situaciones traumáticas, podemos lograr ser la mejor versión de nosotros mismos, pero eso significa un camino de aceptación, de perdón, para poder llegar a ese momento donde te sientas pleno, donde te sientas feliz, a pesar de haber tenido una infancia traumática. Hablemos en esta mañana del viernes sobre esas heridas de la infancia que han hecho el ser humano en el que te has convertido hoy. O quizás no tengas tanta conciencia o no creas que ha sido tan relevante esa infancia que tuviste comparado con el ser humano en el que te has convertido hoy. Y déjame decirte que sí. Lo que viviste en la infancia, sin lugar a dudas, ha sido el abono para ser la persona en la que te has convertido hoy. Esas heridas de infancia que te marcaron y que hicieron que quizás ese proceso haya sido para ti tan doloroso. Y lo que es peor, a veces sin tener la conciencia de que esas heridas fueron las que te marcaron tan profundamente, por la que sientes que no puedes aceptar ni dar amor, ni ser la persona que quisieras ser, precisamente por las huellas dolorosas y de sufrimiento que marcaron tu infancia. Hablemos precisamente hoy de este tema, y lo hacemos con la intención de que te vuelvas un poquito hacia atrás y que vayas a ese espacio, a ese tiempo, y veas si algo en tu infancia te marcó, que puede ser la respuesta a comportamientos que tú exhibas hoy como adulto. La idea es que puedas reconocer en estas heridas, que son 6 de las que vamos a hablar, tú puedas ver dónde tú te enmarcas, cuál fue la que más influyó, te dañó, te llevó al sufrimiento, al dolor, aún siendo tan pequeño.

esa mejor versión de ti. Eso es lo que pretendemos. Y yo decía que nosotros los psicólogos le damos mucha importancia a la infancia, dado que durante esta etapa vital se establecen los cimientos de esa que será tu personalidad. Y la personalidad está sumada a dos factores, la componen dos elementos, el carácter y el temperamento. El temperamento, que de hecho es heredado, es genético, ese no cambia, pero en el carácter podemos hacer las modificaciones del comportamiento que, heredado de ese temperamento, podemos nosotros modificar. Y yo te voy a explicar un poquito más allá este tema según vayamos avanzando. Entonces, decía yo que la infancia es la que determina ese adulto en el que te vas a convertir, de manera que las experiencias que tú viviste durante este periodo van a determinar de modo decisivo lo que será tu carácter y tu calidad de vida posteriormente. Y eso es así. Las heridas de infancia, ¿qué son? ¿Qué son las heridas de infancia? Son aquellas lesiones afectivas que se producen en la niñez a causa de una o de varias vivencias negativas o percibidas como tales por el niño o la niña, y cuya inmadurez emocional le impide interpretar correctamente lo que sucede alrededor. O sea, todas aquellas experiencias, vivencias que en este tiempo de la infancia tú viviste van a ser interpretadas por ti y van a programarte para luego convertirte en esa persona que tú eres hoy. Las heridas de infancia son situaciones vividas, pero de una manera traumática. ¿Por qué? Porque dejan una especie de cicatriz en nuestra mente, nuestra psiqui, y nos impiden llevar una existencia, una vida plena, feliz, realizada, precisamente por esa herida, por esa cicatriz, por tener producto de esa herida de infancia, aún en mi etapa adulta, el corazón arrugado. Por eso, cuando yo veo ciertos comportamientos de algunas personas, que a simple vista tú dices, oye, pero qué persona tan maleducada, o qué persona tan agresiva, qué persona tan indiferente. He aprendido como psicóloga a mirar un poco más allá de ese comportamiento que exhibe esa persona, y digo para mis adentros, ¿qué herida de la infancia le dañó tan profundamente que su comportamiento es ese? Porque nuestro comportamiento adulto es producto muchas veces de heridas provocadas en la infancia. Por eso es importante identificar estas heridas. ¿Por qué? Porque son las que te están condicionando. Y si no las identificas, no vas a poder sanarlas, porque se sanan esas heridas. Sí, señor. Mira que te lo digo yo. Yo soy de las que dice que si tú eres una persona que vive recurrente, padeciendo episodios de ansiedad, de tristeza, si tiene como muchos pensamientos obsesivos, si tus relaciones afectivas suelen fracasar porque hay un exceso de apego o de desapego por tu parte, si eres una persona insegura, tímida,

autocrítica, miedosa, si eres de las que sufres también de trastornos alimenticios o del sueño, o si sueles adoptar ante los demás una actitud siempre a la defensiva, agresiva, desconfiada. En definitiva, mi querido y querida, si tu manera de encarar las relaciones interpersonales no es fluida, no es sana, no es abierta, es probable que tengas una o varias heridas de la infancia enquistadas, enraizadas en tu mente, que es lo que te impiden ser tú mismo y tú misma. Y estas heridas de infancia, que también llamamos heridas emocionales, son cicatrices, como yo te decía, cicatrices psicológicas, que se forman producto o como resultado de experiencias negativas que viviste y que repercuten en lo que eres hoy. Y estas heridas pueden ser el resultado de muchas situaciones que van desde el rechazo, la traición, el abandono, hasta el mismo abuso físico o emocional. A diferencia de las heridas físicas, que son visibles, que son evidenciadas, pues las heridas de la infancia, esas no se ven, no son visibles. ¿Por qué? Porque una herida física, tú las miras, le das un proceso para que puedan curarse, las monitoreas. Pero las heridas emocionales son invisibles. Son invisibles al ojo, a otras personas, y por lo tanto pueden ser más difíciles de reconocer y también de tratar. Claro, porque aquí el apoyo de un psicólogo y también de Dios, porque Él sana los corazones quebrantados, amén. Él sí puede sanar ese corazón, producto de esas heridas de infancia que quizás tú no tienes conciencia de que las tienes, pero son las que te llevan a tener un comportamiento y una personalidad. Cónchale, que tú a veces ni entiendes por qué actúas de tal o cual manera. Y es precisamente estas heridas las que te hacen sufrir y te hacen entonces vivir como en ese proceso de indiferencia, de estar siempre a la defensiva, de no creer en la gente, de siempre creer que los demás tienen una intención para acercarse a ti, para estar contigo. Y tú quizás conscientemente no sabes que son heridas de la infancia. Porque cuando estas heridas de la infancia nos han pegado duro, han sido dolorosas, traumáticas, dejan esa marca profunda en lo que es nuestro desarrollo emocional. Y por lo tanto, influyen en lo que es nuestro comportamiento, nuestra autoestima y también en las relaciones que podamos nosotros propiciar con otras personas. Y déjame decirte que cuando tú no reconoces y no tratas adecuadamente estas heridas emocionales de la infancia, pueden llevarte incluso a problemas de salud mental a largo plazo. ¿Y cuáles son esas situaciones de la salud mental a las que puedes llegar si no hay un trato y un reconocimiento de estas heridas? Bueno, siempre estás ansiosa, hay una tristeza profunda. Si hay algún componente hereditario de depresión, eso también puede ser el escape para que también puedas tener depresión.
y qué más decirte, ¿eh? Todo lo que genere no paz, no paz, lo vas a poder experimentar. Por lo tanto, mi querido y querida, comprender qué son y cómo pueden afectarnos es el primer paso crucial hacia la sanación y el bienestar emocional. Eso es clave. Que tú puedas identificar en la infancia, cuando eras un niño, 5, 6, 7, 8, 9, 10, 11 años, 12, preadolescente ya, esas heridas que te marcaron, que te hicieron sufrir, que te hicieron sentir inseguro, abandonado, abandonada, y que hoy son las que han determinado que seas el ser humano que eres justamente en este momento. Entonces, ¿cuáles son esas heridas? Vamos a ir conociéndola una a una. Y entonces, vamos a ir desarrollándola con la intención de que tú puedas ubicar cuál es tu herida. ¿Cuál es la herida que ha provocado que tengas ciertos comportamientos que tú mismo y que tú misma te das cuenta que no son saludables, que no son buenos, pero como no tienes la conciencia de dónde procede ese actuar tuyo, entonces no tienes forma de poder cambiar eso? Comencemos, por ejemplo, con la herida del rechazo. ¿Qué es la herida del rechazo? La herida del rechazo es aquel chiquito niño que sintió que todas las personas importantes no le aceptaban, no le querían, no le prodigaban el amor que necesitó y que por lo tanto siempre tenía que ponerse el vestido de niño bueno, de niña buena, o el traje de niño bueno para que no lo rechazaran. Y eso trajo consigo que siempre viviera con una máscara. ¿Y por qué con una máscara? Porque no podía dar a conocer cuáles eran sus sentimientos y emociones. ¿Por qué? Porque había una manera de poder perder ese afecto y ese cariño, esa aceptación que tenían las personas más importantes para ti. Y por lo tanto, tus necesidades nunca contaban. Lo que tú querías nunca era importante. Nunca levantaste la voz. ¿Por qué? Porque no querías ser rechazado y rechazada. Y por eso siempre quisiste ser el modelo de virtud, sin defectos, para aquellas personas que eran tu mundo, no te rechazaran. No te rechazaran, y por eso vivías en modo alerta, siempre, cuidando cómo hablabas, lo que decías. ¿Por qué? Porque sabías que si decías algo que iba en contra de lo que se esperaba de ti, eso podía generar rechazo. Ese rechazo de mamá, de papá,
de los hermanos, de esa persona que te cuidó y que tuvo la responsabilidad, ¿verdad?, de criarte, abuelo, familiar. Y es entonces que decidiste ponerte esa careta de niño bueno, de niña buena, para evitar entonces ese rechazo, que al final de cuentas lo que hacía era que te hacía sufrir más, porque imagínate tú, siempre estar al pendiente de que no saliese la persona que eras, precisamente por el miedo que significaba para ti que te pudieran rechazar por alguna postura o por alguna idea o por algún comportamiento. Tú siempre tenías que ser el modelo impecable ante tus hermanos y ante todos los demás para poder sentir que eras aceptado. Cuando tienes una herida de rechazo, siempre tienes la sensación de no ser querido y de no ser aceptado. Primero por las personas que en ese momento debieron ser las que te cuidaran y te protegieran como los padres. Esa sensación de no ser querido o no ser aceptado por familiares, por amigos. Y que al final de cuentas, ¿qué es lo que trae? Una situación de una bajísima autoestima y valoración de ti mismo y de ti misma. Y que te lleva, sin lugar a dudas, a estar siempre aislado, a estar siempre como aparte. Y eso precisamente es lo que te lleva a cuidar, a estar siempre como a la defensiva, al cuidado de que nadie te pueda herir. Por ejemplo, un adulto que tras haber sido ignorado por sus padres en la infancia teme ser rechazado por su pareja, por ejemplo, y como resultado se vuelve extremadamente complaciente o aislado. Sí, porque ante la herida de rechazo, que déjenme decirle que de las heridas que vamos a ver y vamos a conversar hoy, es la más difícil de sanar, la herida del rechazo, porque te tienes que estar poniendo máscaras para que esa persona que es importante para ti te acepte y te valore y dejas de ser tú. ¿Por qué? Por el miedo que te da de que esa persona te aparte. ¿Mm? Y te retire su cariño, su tiempo, su espacio, y por eso vives como los payasos ante el mundo, sonriendo, pero en el corazón más estrujado y más herido no lo puedes tener. Las personas que sufren esta herida siempre tienen esa autoestima por el suelo y siempre buscan mucha aprobación de los demás. Y si hago esto, ¿lo ves bien? Y si digo esto, ¿estará bien? Siempre buscas la aprobación de los otros. No cuentas para nada lo que tú piensas, lo que tú quieres, lo que tú sueñas, lo que tú deseas. ¿Por qué? Porque siempre temes al rechazo. Y eso entonces hace que siempre quieras estar complaciendo al otro. Y eso al final de cuentas te pasa factura. ¿Mm? Es que no siempre podemos vivir complaciendo a los otros, porque eso en el tiempo es insostenible, y esa herida de rechazo deja entonces sus secuelas y te pierdes, porque lo peor de todo es que te pierdes.
dejas de ser para complacer a todo el mundo, aunque eso signifique sabotearte a ti misma y a ti mismo. Y tengo que complacer al esposo y al compañero del trabajo, a la hermana de la comunidad, y hacer esto aunque vaya en contra de mi voluntad, porque para mí es importante la aceptación del otro. Porque en tu infancia viviste ese rechazo por quienes debieron protegerte y cuidarte. Y eso dañó tu autoestima y tu seguridad. ¿Es esa la herida que tienes? ¿Es esa? ¿Por eso eres tan complaciente? Porque las personas que sufren de esta herida, ya sabemos que tienen una autoestima bajísima. Y por lo tanto, quieren ser moneditas de oro para todo el mundo. ¿Es esa? ¿Es esa la que tienes? Y si es esa, fíjate que hay una máscara que tú te pones. ¿Qué es una máscara? ¿Qué es una máscara para ti? Una máscara es una manera de protección que te pones para no poder afrontar una situación. Y cuando tú tienes la herida del rechazo, tú sabes la máscara que tú te pones, la máscara del huidizo o huidiza. ¿Qué significa eso? Que como tus experiencias en la infancia fueron de no aceptación por parte de los padres o de familiares cercanos, aquellos que eran importantes en tu vida, aquellas figuras de autoridad. Entonces, esta herida te hace creer a quien la sufre que no es digno de amar ni ser amado. Porque si la gente que te debieron proteger y cuidar no lo hicieron, tú creces con la sensación de que tú no eres merecedor ni merecedora de que te amen, ni de ser amado tampoco, ni de amar tú tampoco. Y esa máscara de huidizo hace que tú siempre trates de evitar las relaciones con los otros. ¿Ah? Siempre andas como la remala, como decían. Y esa es la razón, esa herida del rechazo. ¿Te sientes poco digno, poco digna de que te amen, de amar? ¿Cuidas de querer complacer a todos? Independientemente de que eso signifique sabotearte a ti mismo. Independientemente de eso. Y te pones tu máscara del huidizo. Andas siempre corriéndole a relaciones estables, a relaciones duraderas, a relaciones con personas vitaminas, recuerden. Y mira cuál es la raíz de tu problema, esa herida de rechazo, que en esos primeros años de tu vida te hicieron sentir poco amada, valorada, aceptada, y por lo tanto, esa herida repercute hoy en el ser humano en el que te has convertido, en el adulto que te has convertido. Hacemos la primera pausa y cuando retornemos hablamos de las siguientes heridas de infancia, que son, sin lugar a dudas, aquellas que han marcado ese camino de esa persona en la que te has convertido hoy. Por favor, no te vayas.

Y seguimos aquí en tu programa Para Vivir Felices, hoy hablando de esas heridas de infancia que han marcado este proceso de vida adulta y que repercuten en todas y cada una de las experiencias compartidas con otros y también con nosotros mismos. En el primer segmento hablábamos sobre la herida de rechazo, esa sensación que permanece de no ser querido, de no ser aceptado, sobre todo en esa época tan vital en la vida de un ser humano como es la niñez. Esa sensación de no ser amado por los padres, por los familiares o por aquellos que tenían la responsabilidad de protegernos y de amarnos. Ese rechazo que repercute hoy en nuestra vida adulta. ¿Cómo repercute? Porque hoy, como adulto, sufres precisamente en un sentido de la poca valoración que tienes hacia ti mismo y cómo tus relaciones siempre están condicionadas con el miedo que experimentas a que puedas ser rechazado o rechazada por aquellas personas que afectivamente tienen algún tipo de conexión contigo. Por eso te vuelves huidiza, huidizo, que es la máscara que utilizas para tu poder evitar profundizar relaciones con otras personas. La segunda herida de infancia es también una de las heridas, yo digo que más catastróficas. ¿Por qué? Porque esta herida hace sentir que te han dejado solo y es la herida del abandono, esa percepción, esa sensación de sentirte que ya no eres protegido, que ya no eres cuidado y que te han dejado sola, ya sea física o emocionalmente, porque cuando percibimos esta herida de abandono, podemos estar viviendo con nuestros padres, ¿verdad? Me estoy remontando a la infancia. Puedes haber vivido siempre con papá y mamá, pero te sentiste abandonado emocionalmente. No sentiste que en los momentos críticos, pues contabas con ellos y entonces eso te hizo sentir siempre como muy inseguro. Y por lo tanto, ¿a qué te ha llevado esa herida de abandono? A una dependencia emocional, a una necesidad excesiva de cercanía y de seguridad en las relaciones, generando pues para ti mucho miedo y mucha inseguridad. ¿Por qué? Porque te das más de lo que puedes precisamente para que el otro no te deje y no te sientas abandonada. Entonces, por ejemplo, un adulto que tras haber sido abandonado emocionalmente por uno de sus padres, ¿verdad?, desarrolla una dependencia intensa. Supongamos tú, como mujer, que tú fuiste abandonada por tu padre. En tu vida adulta, tú puedes desarrollar una dependencia intensa hacia tu pareja, ¿eh? Y temes constantemente que esa pareja a ti te deje. ¿Entiendes? Y por lo tanto, ¿sabes cuál es la máscara que te pones? La máscara de la dependencia, ¿eh? La herida de abandono es la de quien se sintió falto o carente de amor, compañía, protección, apoyo o cuidado durante ese periodo tan importante en la vida de un ser humano como es la infancia. Entonces, este tipo de personas sufren un miedo patológico. ¿A qué? A la soledad. Por lo que hacen gala de notables carencias afectivas en sus relaciones personales, su máscara de dependencia
les lleva a aferrarse emocionalmente a cualquiera que les muestre un mínimo de atención, aunque no sea una buena persona, pero si le demuestra atención, cuidado, protección, entre comillas, esta persona que tiene esta máscara producto de esa herida de abandono, pues sencillamente se pega, ¿eh?, como si fuera hiedra, como si fuera un parásito hacia esa persona que le ha demostrado atención y cuidado. Y muchas veces, nunca la dependencia emocional es positiva, ni para uno ni para el otro. Si tú eres de las personas que precisamente te sentiste abandonada, esa es la máscara que te estás poniendo. Por eso dependes tanto de casi ni siquiera poder ni querer respirar por ti mismo, por ti misma. Dependes tantísimo. Y dejas incluso de ser tú mismo y de ser tú misma para que esa persona no te abandone, para que esa persona no te retire su amistad ni su cariño. Porque esa sensación de abandono que te ha acompañado desde la infancia es algo que te lleva en modo sufrimiento. Y mira de dónde viene. Sí, tuviste una familia y tuviste a papá y a mamá contigo, pero emocionalmente te sentiste abandonado y te sentiste abandonada. A tal punto que te cerraste. Y cuando encuentras a una persona en tu vida adulta que te da atención, que te protege y que te cuida, no necesariamente con buenas intenciones, tú te adhieres, ¿eh?, y creas una dependencia y un apego que muchas veces puede ser enfermizo, porque es la máscara que tú te pones para no sentirte nuevamente abandonado o abandonada. La tercera herida de la infancia que repercute enormemente en el ser humano en el que tú te has convertido, la herida de humillación, ¿sí? La herida de humillación, y su misma palabra lo dice. La herida de humillación se produce cuando la niña o el niño siente que sus progenitores, aquellos que estaban destinados a cuidarle y a protegerle, o cualquier figura de autoridad que era responsable precisamente de conducirte, de protegerte y de cuidarte, se avergonzaban de ti. Y siempre te desaprobaban en todo. E incluso sentiste muchas veces burla real o imaginaria, puede ser, de tus padres hacia ti. Y las personas con herida de humillación tienen muchas dificultades para ver sus propias virtudes, sus cualidades, sus potencialidades. ¿Y sabes cuál es la máscara que utiliza una persona que tiene herida de humillación? La máscara del masoquista. Sí. Porque vive autosaboteándose. Porque vive autocensurándose. Porque vive anteponiendo sus necesidades. Las necesidades de los demás son más importantes que las propias. Antepone lo que necesita el otro a lo que necesita esa persona. ¿Y sabes por qué hacen todo eso las personas que se ponen la máscara de masoquista producto de la herida de la humillación? Porque lo único que quieren es ganar afecto, ganar cariño.
y que no le digan siempre cuáles son aquellas cosas que no hace bien, en las que no tiene habilidades. ¿Por qué de niño eso fue lo que creó esa herida? Cuando lo avergonzaban, lo discriminaban, lo desaprobaban, se burlaban, se reían quizás de algo físico, y eso provocó esa herida en su corazón, que hoy hace que esa máscara de masoquista sea la que utilices para protegerte. ¿Vives con esa herida de humillación? ¿Te identificas con esa máscara? ¿Siempre tú antepones lo que necesita el otro a lo que tú necesitas? ¿Siempre está primero el otro y después, si queda algo, estás tú? Revisa. Entonces tienes una herida de humillación dada por esa falta de aprobación que tuviste de las personas más importantes para ti: la familia, papá, mamá. Revisa. La siguiente herida, la herida de traición. ¿Cuándo se puede generar la herida de traición en un niño? Bueno, cuando un niño se siente traicionado repetidamente por alguno de sus padres, que le mienten, que no cumplen sus promesas, que le dicen, haz esto y vas a obtener aquello. Y como él ve que siempre todo es incumplido por parte de las personas que están llamadas a cumplir, ¿verdad?, esas promesas hechas, nace en él o en ella una actitud de aislamiento y de desconfianza. ¿La desconfianza producto de qué? De que nunca le cumplieron lo prometido. Y esa herida emocional, ¿qué es lo que provoca? Inseguridad. Y esa inseguridad ante toda persona que se relaciona con él o con ella. Siempre ve donde no hay. Es desconfiado. Muy desconfiado. ¿Y sabes cuál es la máscara que se pone una persona que tiene una herida de infancia de traición? La máscara de controlador o controladora. Sí. ¿Sabes por qué? Porque con esa máscara evita sentirse estafado, engañado. Y por lo regular, estas personas que tienen esta herida de la infancia tienen un carácter muy fuerte y muy dominante. Por eso la máscara que utilizan es la de controlador o controladora. Y muchas veces van generando mucho rencor y mucha agresividad. ¿Y saben por qué hacen eso? Por el miedo de ser engañados. De ser engañados otra vez. Porque en su infancia lo engañaron tantas veces. Lo traicionaron tantas veces. Piensen en ese niño cuyos padres hayan estado divorciados. Y ese padre siempre prometía que le iba a buscar ese fin de semana y ese padre nunca llegó. Y dejaba ese niño con su maletita hecha, con sus deseos de estar con su progenitor,
y siempre le fallaba. Por eso, para no sentirse defraudado ni engañado, ese adulto se pone esa máscara de controlador o controladora. Ante el miedo de ser engañados de nuevo. Y hacen gala, ¿ustedes saben qué? De comportamientos extremadamente posesivos. Marcan su territorio. Controlan todo. Esa es la máscara. Pero la herida es precisamente la traición. ¿Es tu herida? ¿Fue a ti que te traicionaron tantas veces, papá o mamá? ¿O aquellos que estaban llamados a cuidarte, protegerte y hacer lo propio para que pudieses pues desarrollarte plenamente en bienestar? Por el contrario, ninguna de las promesas eran cumplidas cuando tú eras chico, cuando eras niña. Y por lo tanto, esa herida arrugó tu corazón. Y hoy la máscara producto de esa herida es que eres una persona súper controladora. Súper controlador. Y cuando eres controlador y controladora, vas generando sentimientos posesivos, agresivos, porque es tu manera de controlar. No quieres volver a vivir la sensación de engaño y de traición. Por eso eres tan controladora. Por eso eres tan controlador. Y dejas de vivir. Porque por más que quieras, no puedes tener siempre a tu merced a las personas si eso te hace sufrir doble. ¿Esa es tu máscara? ¿Esa es tu herida? Esa respuesta solamente la tienes tú. ¿Sabes cuál es otra herida de la infancia que toca y arruga el corazón profundamente? La herida de injusticia. Sí. Cuando vienes de una familia cuyos padres son muy autoritarios, distantes, pues puedes desarrollar esta herida de injusticia. Porque no, o sea, no es suficiente el esfuerzo que cuando chico o chica hiciste para complacerlos. Nunca hubo manera de superar sus estándares. Por más que te esforzabas, nunca estaban complacidos. Si sacabas 70 en matemática, que era tu 100, ellos querían que tú sacaras el 100, no el 70. Y no miraban tu esfuerzo y tu sacrificio por complacerles, por hacerles sentir orgullosos. Su nivel de exigencia era tan alto, ese constante escrutinio que te hacía sentir ineficiente, que te hacía sentir muchas veces inútil, que te comparaban con el hijo del vecino o con tu propio hermano. Y tú entendías que tú también tenías cosas que se podían destacar, pero siempre la comparación hacía que se te arrugase el corazón de una manera indescriptible. ¿Y sabes cuál era la máscara que generaste por eso? La máscara de ser una persona rígida, rígido. Y te convertiste entonces en una persona con un carácter fuerte, inflexible, exigente,
obsesiva y nada que sea pedir ayuda, desestresarte, es parte de tu cotidianidad. Esa herida de injusticia, de saber que nunca pudiste estar al nivel de lo que se esperaba, hizo que te volvieses una persona psicorrígida. Y donde los niveles de exigencia llegaron a ser obsesivos. Esa es tu máscara. Nada te lo encuentras bien. Pudo quedar mejor. Pudiste sacar mejor nota. Ese trabajo pudo quedar con otras dimensiones. Mira de dónde viene. De esa herida de injusticia que en la infancia cometieron contigo. Y eso es lo que ha hecho que muchas veces te mantengas alejada. No porque no quieras tener personas cerca de ti, sino porque tu forma, tu máscara, aleja a todos. Y mira de dónde viene esa rigidez. Es precisamente de esa herida de injusticia que quienes llamaban, estaban llamados a protegerte y a cuidarte, no lo hicieron. Hacemos la segunda pausa y cuando retornemos, hablamos de la última de las heridas de infancia, pero lo más importante, cómo podemos afrontarla, cómo podemos comenzar ese proceso de sanación de esas heridas. Por favor, no te vayas.

8:28. Sabemos que en todas las cosas interviene Dios para bien de los que le aman. Hermano, todas las cosas, ahí está el Señor.

0: estará bien.
1: Seguimos aquí en tu programa Para Vivir Felices, hoy hablando sobre las heridas de la infancia, aquellas huellas emocionales profundas causadas por experiencias dolorosas o necesidades afectivas no cubiertas durante nuestros primeros años. Estas heridas, sin lugar a dudas, nos muestran el por qué reaccionamos y nos comportamos de una manera específica en nuestra vida adulta, generando para ello mecanismos de defensa que nosotros los psicólogos denominamos máscaras, y dictan o nos van señalando cómo nos relacionamos y reaccionamos en la vida adulta. Desde la psicología hay un enfoque que es el que yo prácticamente sigo, de Lisa Vorbahí, que nos habla precisamente de lo que es la terapia del apego, y ella en esta teoría identifica esas cinco heridas de la infancia, o esas cinco heridas emocionales de las que hemos ido hablando en la mañana. La primera que hablamos fue la herida de rechazo, y que el origen que tiene es cuando el niño se siente que no es aceptado, que no es querido por aquellos que están llamados a amarlo. Esas personas importantes en la vida de un niño, que son sus cuidadores y sus progenitores. Y se da cuando los padres se muestran muy

eso que tanto ansías. La segunda herida que hablamos fue la herida del abandono, que surge al sentir una carencia de afecto, de cariño, de amor, de compañía, de protección por parte de quienes están llamados a propiciártelo, ¿verdad? Papá, mamá, progenitores, familia. Y a menudo también se da esa herida de abandono por esos padres ausentes, física o emocionalmente. La máscara que tú utilizas teniendo esta herida en adulto, la máscara que vas a utilizar es la de dependiente. Y es por eso que desarrollas un miedo intenso a la soledad. Por eso siempre estás como en esa búsqueda de validación constante. Y eres capaz incluso, oye, qué tan peligrosa es esta herida de la infancia relacionada con el abandono, que tú puedes soportar relaciones poco saludables, tóxicas, por el terror que implica para ti que los demás se alejen. En esta, que es la herida del abandono, tu máscara es la máscara de él o la dependiente. ¿Es tu herida? La tercera que hablamos, bueno, no le estoy diciendo en el orden, pero ahí vamos. La siguiente herida de infancia es la humillación. ¿Y dónde se desarrolla? Se desarrolla cuando el niño o la niña siente que sus cuidadores, su papá, su mamá, su familia, sus hermanos, lo ridiculizan, lo critican, lo avergüenza de una manera sistemática. Y por lo tanto, la máscara que en la adultez utiliza esta persona que tuvo esta herida de infancia, denominada humillación, es la máscara del masoquista. ¿Y qué es lo que hace? Se convierte en un cuidador excesivo. Prioriza siempre, siempre las necesidades de los demás por encima de las suyas. Y carga incluso con responsabilidades ajenas. Y por lo tanto, nunca se valora a sí mismo. ¿Es tu máscara? ¿Es esta la herida de infancia? ¿Donde sentiste que todos se burlaban, que todos te criticaban, que todos te hacían avergonzarte por tal o cual situación? Pues tu máscara es esta, la de masoquista. Revisa si siempre pones primero a los demás antes que a ti mismo. Y esto no es una cuestión de egoísmo, es una cuestión de prioridad. Si tú no estás bien, si tú no te cuidas, no vas a poder cuidar a otros. La siguiente herida de la que hablamos fue la de traición. ¿Cuándo se origina? Esta aparece cuando el niño se siente siempre engañado por sus padres o por figuras de autoridad, especialmente cuando papá y mamá rompen promesas de manera reiterada, de manera repetida. Ten cuidado. ¿Es tu herida? ¿Sufriste eso cuando niño, cuando niña? Por eso tu máscara es la máscara del controlador o la controladora. Porque tú necesitas siempre supervisar todo a tu alrededor. ¿Para qué? Para evitarte decepciones. ¿Tú te acuerdas que la semana pasada habíamos estado hablando de ese tema? Por eso eres una persona que te has convertido en alguien desconfiado, exigente. No se te ocurre nunca delegar, porque tú entiendes que nadie lo puede hacer mejor que tú. Mira de dónde viene.

Porque te fallaron, te traicionaron, rompieron promesas contigo. Y tú, para cubrirte la máscara que ahora te pones, es la de controlador y controladora. Todo tiene que pasar por tus manos para tú sentir que nadie va a hacer nada incorrecto y que todo va a salir según se ha planificado. Porque fue que te fallaron cuando niño, cuando niña. Porque las promesas de hacer esto y aquello nunca fueron cumplidas. Por eso controlas tanto. ¿Esa es tu herida? ¿Es esa? Y por último, la herida de la injusticia. ¿Cuándo se origina esa herida? Cuando tuviste unos padres críticos, en exceso, fríos, severos, poco afectivos. Porque el afecto dependía del buen comportamiento o del rendimiento. Mientras más rendías, se podía condicionar ese cariño y ese afecto. Cuando siempre se te exigía por encima de tus capacidades, aunque tu esfuerzo fue el óptimo. Esa es la herida de la injusticia. Aquellos padres severos, aquellos padres exigentes, aquellos padres que nunca vieron tu desempeño, no valoraron tu esfuerzo, sino que siempre buscaban que tú fueras la mejor o el mejor, aunque eso te costara lo que te costara. Y cómo el amor era condicionado por ese rendimiento, por lo que se esperaba, por ese buen comportamiento, por ese buen rendimiento en la escuela. Y si no, entonces eras ignorado y creciste con esa herida de injusticia. ¿Sabes la máscara que te pones? ¿La recuerdas? Ya te la dije. La máscara del rígido o la rígida. Eres súper, hiper, mega exigente. Perfeccionista a carta cabal. Desestresarte, relajarte. Pedir ayuda. Equivocarte. No, eso no está dentro de las posibilidades contigo. Y sufres. Porque ¿quién puede hacer todo solo? ¿Tú te acuerdas del tema de la vulnerabilidad? De dejarte ver que no siempre las cosas salen bien y que necesitas de alguien. Cuando tienes esta máscara de rígido, es imposible dejarte ver vulnerable, necesitada de colaboración, apoyo, solidaridad. Ajá, imposible. Mira de dónde viene, de esa herida de injusticia. ¿Cómo empiezas a sanar? Porque el proceso de sanación es gradual, pero requiere también de pasos firmes. Lo primero, tienes que identificar tu herida. Tienes que reconocer qué situaciones fueron las detonantes para que hoy actúes sobre y a través de esa máscara que te has puesto. ¿Para qué? Para que puedas conectar tu malestar presente con tu pasado. Porque cuando tienes una de estas máscaras, producto de esas heridas, no puedes ser feliz, es imposible. Entonces tienes que identificar primero cuál es. Traición, injusticia, humillación. ¿Cuál? ¿Cómo aprendes? ¿Cómo vas a salir? ¿Cómo vas a aprender a sanar esa herida? O esas, porque pueden ser varias, ¿cómo no? Validar tus emociones. Permítete sentir. Tristeza.
porque te ves hoy como un niño abandonado todavía, una niña abandonada, experimenta enojo, porque te traicionaron, experimenta ese sentimiento de tristeza, o porque fueron tan injustos contigo, experimenta ese miedo de que siempre tuviste a que te juzgaran. Tienes que validar, no trates de evadir esas emociones, experimentalas, sí. Y comienza entonces a cuestionar esas creencias limitantes. Yo te sugiero que comiences a cuestionar esas creencias limitantes que fueron las que provocaron en ti esa herida. No soy suficiente, sí, tú eres suficiente. Por eso esa herida de la injusticia está tan profundamente arraigada. Yo soy suficiente. Si fallo, no me van a dejar. Esa herida de abandono, es que el que te ama sabe que tú no eres perfecta, ni eres perfecto, que vas a cometer errores, como tal los cometes, y por eso no te van a dejar. Reemplaza todas esas programaciones y mensajes internos destructivos por pensamientos más amables contigo. Yo soy valiosa, me quieren por lo que soy, no tengo miedo al abandono porque las personas tienen un vínculo emocional conmigo. Comienza a reemplazar todos esos mensajes que provocaron esa herida en ti. Que tú cuando chico, cuando niño, cuando niña, no tenías otra alternativa, pero ahora eres más consciente. Eres más consciente y puedes reemplazar todos esos pensamientos negativos, todos esos pensamientos destructivos, por pensamientos más amables. Y yo delego, y yo puedo confiar en el otro, y yo voy a dar cuotas de responsabilidad, y yo voy a abrirme al amor, a la posibilidad de una pareja, porque yo tengo cualidades para sostener una relación positiva, saludable, sin el temor de que me vayan a traicionar. Desarma todos esos pensamientos limitantes que son los que hoy todavía destruyen el adulto en el que te has convertido. Reemplaza todas esas programaciones negativas por pensamientos más amables y de más compasión contigo misma. ¿Y sabes qué? Los retiros, ese encuentro personal con Jesús. Nuestra iglesia está lleno de actividades que van precisamente en esa parte de sanación. ¡Aprovéchalo! ¡Ah, que hay un curso de sanación interior! ¡Ah, que hay un retiro! ¡Hazlo! Y ve pidiendo al Señor que vaya sanando ese corazón. Ese corazón que está arrugado producto de esas heridas. Y acompaña ese proceso buscando acompañamiento profesional. No hay herida que el Dios en el que tú y yo creemos no pueda sanar. Porque Él sana los corazones quebrantados. Amén. Además de eso, que ya es suficiente, busca acompañamiento profesional. Si entiendes que puedes paralelamente poder hacerlo, trabajar junto a un buen terapeuta, te va también a proporcionar un espacio seguro para tu poder reprocesar el trauma
y construir nuevas formas de relacionarte. Puedes incluso, junto a un buen terapeuta, explorar más sobre cómo identificar estas dinámicas y el camino hacia la sanación. Se puede, no me hables de imposibles. Difícil, un poquito, cómo no, pero se puede. Acuérdate de lo que yo siempre te digo, mi querido y querida, que estamos en esta tierra de paso. Que sí, que te hirieron, que sí, que tienes esas heridas, pero es el tiempo de revocarlas. Es el tiempo de ver la vida desde otra perspectiva. Y que la máscara que te pongas sea la máscara del bienestar, de la paz, de la serenidad, de la empatía y de la compasión contigo mismo y contigo misma. ¡Suelta! Y permite que ese corazón comience a experimentar la felicidad de haber dejado atrás el resentimiento, el odio y todas aquellas formas de comportamiento que te restan, que no te dejan avanzar, que no permites que personas vitaminas que están alrededor tuyo puedan acercarse y puedan también sumarte. Difícil, sí, lo sé, pero no me hables de imposibles. La pelota está de tu lado. La decisión de sentarte y analizar todo lo que hemos hablado, te toca entonces a ti. Que Dios te bendiga. Es tiempo de levantar campamento. Es tiempo de decirte que nos encontramos el próximo viernes. Que recuerdes que la palabra bandera para esta semana es la serenidad. Y que en esa serenidad puedas identificar cuál ha sido la herida de la infancia que ha arrugado tu corazón y que te ha convertido en ese adulto que tú mismo, que tú misma no quieres ser. Con esa conciencia, comienza a dar esos pasos hacia esa plenitud y a ese bienestar, que bien que te lo mereces. Shalom, que Dios te bendiga.

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0: buenos días, queridos hermanos y oyentes. Le damos las gracias al Señor por permitirnos iniciar este nuevo día bajo su gracia y su misericordia. Que la paz del Señor reine en cada hogar, en cada familia y en tantos corazones que hoy se sienten cansados. Continúen disfrutando de esta hermosa predicación que hemos preparado para ustedes. Una palabra de bendición que alimenta el alma y nos acerca más a la presencia de Dios. Hemos preparado esta prédica titulada Recuperando lo Perdido, de Ronald Granado. 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Dios les bendiga y regresamos a las 11.
1: Al protagonista, vamos a llamar al que tiene la culpa de que hoy estemos reunidos en ese lugar, al Espíritu Santo, al dador de vida, al poderoso. Levante sus manos y dígale: ven Espíritu Santo, ven y sopla en esa tarde sobre nosotros. Espíritu Santo, te necesitamos. Ven a sellar nuestras mentes, nuestros corazones, Padre, en esos momentos con el poder de tu sangre. Sella el norte, el sur, el este, el oeste, las alturas y las puertas del abismo mismo. En estos momentos nos envolvemos en el manto poderoso de María y creemos que hoy será una tarde poderosa, una tarde en que el Shekinah, en que el poder de Cristo se moverá en medio de nosotros. Alábelo, hermano, glorifíquelo a esta hora. Levante sus manos, dígale: sopla Espíritu Santo, Roa de Dios, sopla ahora, Roa de Dios. Venga Espíritu de Dios, quiero escucharte, hermano. Yo no escucho tu voz, yo no escucho tu voz alabando, adorando. Adóralo. Sopla Espíritu, sopla Espíritu Santo. Ven Espíritu Santo.

0: mí. Una sola voz, dile.
1: Muévete en mí, Dios Espíritu, muévete en mí.
0: Creo que lo podemos hacer mejor para Él.
1: Muévete en mí, Dios Espíritu, muévete en mí.
0: Dígale gracias, Señor.
1: Muévete en mí.

0: fuerte ese aplauso que se escuche en el cielo. Amén. ¿Quién vive? A su nombre. ¿Quién vive? A su nombre. Amén. Amén. Repita conmigo: Dios te salve María, llena eres de gracia, el Señor está contigo. Bendita tú eres entre todas las mujeres, y bendito es el fruto de tu vientre, Jesús. Santa María, Madre de Dios, ruega por nosotros los pecadores, ahora y en la hora de nuestra muerte. Amén. Vamos a sentarnos. Yo quiero que le digas al hermano que esté a la derecha, a la izquierda, dígale shalom, hermano. Dígale shalom. Hermanos, soy muy contento, me siento bendecido por Dios de poder estar hoy en esa tarde compartiendo con ustedes un mensaje de fe, un mensaje de edificación. Mi nombre es Ronald Granados, vengo de la ciudad de Barranquilla, Colombia. Por gracia y misericordia de Dios, estoy como director diocesano, Movimiento Misioneros de Jesús, en nuestra ciudad. Y soy psicólogo de profesión, me dedico a la psicoterapia, me dedico a la psicología organizacional. Hoy quiero compartir con ustedes un mensaje que Dios ha puesto en mi corazón, que está titulado Recuperando lo Perdido. Amén. Y quiero que vayamos todos, inmediatamente vamos al texto, vamos a Juan capítulo 11. Vamos a Juan capítulo 11. Y vamos al versículo 21. A ver, levanten las manos los que trajeron Biblia hoy en esa tarde. Quiero que usted se la muestre al hermano que está al lado y dígale: a ese lugar se trae Biblia, porque se viene a hablar con Dios y Dios habla a través de su palabra. Amén. Y dice la palabra: Dios dijo Marta a Jesús: Señor, si hubieras estado aquí, no habría muerto mi hermano. Pero aún ahora, yo sé que Dios te concederá cuanto le pidas. Jesús replicó: tu hermano resucitará. Le respondió Marta: ya sé que resucitará en la resurrección, el último día. Jesús le respondió: yo soy la resurrección. El que cree en mí, aunque muera, vivirá. Y todo el que vive y cree en mí no morirá jamás. ¿Crees esto? Respondió ella: sí, Señor, yo creo que tú eres el Cristo, el Hijo de Dios, el que iba a venir al mundo. Dicho esto, fue a llamar a su hermana Marta y le dijo al oído: el maestro está ahí y te llama. Ella, en cuanto lo oyó, se levantó rápidamente y fue a su encuentro. Jesús todavía no había llegado al pueblo. Jesús todavía no había llegado al pueblo. Seguía en el lugar donde Marta lo había encontrado. Los judíos que estaban con Marta en casa consolándola, al ver que se levantaba rápidamente y salía, la siguieron pensando que iba al sepulcro para llorar allí. Cuando María llegó donde estaba Jesús y lo vio, cayó a sus pies y le dijo: Señor, si hubieras estado aquí, mi hermano no habría muerto. Viéndola llorar y Jesús observando que también lloraba, los judíos que la acompañaban se conmovió interiormente, se turbó y preguntó: ¿dónde lo habéis puesto? Él respondió: Señor, ven y lo verás. Jesús se conmovió entre lágrimas. Los judíos comentaron entonces: mirad cómo le quería. Pero algunos de ellos dijeron: este que abrió los ojos al ciego, ¿no podía haber hecho que este no muriera? Entonces Jesús se conmovió de nuevo en su interior y fue al sepulcro. Era una cueva y tenía puesta encima una piedra. Dijo Jesús: quitad la piedra. Marta, la hermana del muerto, le advirtió: Señor, ya huele. Es el cuarto día. Replicó Jesús: no te he dicho que si crees verás la gloria de Dios. Quitaron pues la piedra. Entonces Jesús levantó los ojos a lo alto y dijo: Padre, te doy gracias por haberme escuchado. Bien sé que tú siempre me escuchas, pero lo he dicho para que estos que me rodean crean que tú me has enviado. Dicho esto, gritó con fuerte voz: Lázaro, sal afuera. El muerto salió, atado de pies y manos con vendas y envuelto el rostro en un sudario. Jesús le dijo: Desatadlo y dejadle andar. Palabra de Dios. Mis hermanos, hoy en esa tarde, en estos tiempos litúrgicos en los que nos encontramos, es importante una vez más reconocer qué tan poderoso y qué tan grande es el Dios al que nosotros estamos siguiendo. Lázaro, dice la palabra de Dios, que era amigo de Jesús y que Jesús le quería, Jesús le amaba. Y las personas que estaban con Marta, con la hermana de Lázaro, no entendían por qué razón aquel que hacía milagros, aquel que sanaba a los enfermos, no estaba presente en el momento de la muerte de Lázaro. Si teniendo el poder suficiente para poder sacarlo de su crisis, y si se supone que lo amaba y que lo quería, ¿por qué ahora lo va a dejar morir? Jesús se va a evangelizar, se encuentra lejos del pueblo en donde está Lázaro. Marta necesita que Jesús se entere lo que está pasando con su amigo. Y Jesús está a una gran distancia. Lo normal es que cuando a Jesús le dicen lo que está pasando con su amigo, lo que tenía que pasar era que Jesús regresara al pueblo inmediatamente para no dejarlo morir. Pero resulta que Jesús siguió evangelizando. Y si nosotros nos ponemos a analizar geográficamente lo que nos muestra la palabra, nos vamos a dar cuenta que Jesús fue a otro lugar a evangelizar y pasó por la puerta del pueblo y no entró todavía. Parece que aquel amigo, parece que aquel que había compartido momentos íntimos, momentos cercanos con el enfermo, ahora le está dando la espalda. Parece que ahora le está traicionando, parece que ahora se ha olvidado de aquel que tanto le amó. Ahora Jesús se encuentra todavía a las afueras del pueblo. Y habían unos judíos, habían rabinos, habían personas que conocían a Marta y ahora están ahí viendo cómo Marta, cómo su hermana está llorando, cómo los familiares están llorando, porque ahora él tiene 4 días de haber fallecido. Escuche esto. Según la costumbre de los judíos, solamente se puede decir que alguien ha muerto después del tercer día. Si Jesús hubiese llegado al pueblo antes, todavía ellos estaban esperando que pasara tiempo para poder decir que Lázaro estaba muerto. Nos vamos a dar cuenta de algo tremendo aquí. Ahora resulta que Marta le puede decir al Señor: Señor, ya va el 4º día y mi hermano huele a feo. Es una recomendación que le está dando Marta a Jesús de lo que está sucediendo. Y Jesús le dice: mira, yo te he dicho que si tú crees, ¿qué pasa? Yo te he dicho que si tú crees, tú verás la gloria de Dios. Jesús, cuando van y le dicen que Lázaro ha muerto, Jesús dice que Lázaro está durmiendo. Pero Jesús dice una frase tremenda y dice: esta muerte es para bendición, pues Dios tiene un propósito con esa muerte. Es lo primero que expresa Jesús. Y Jesús tiene paz y está tranquilo y está reposando en el Padre. Porque ahora Jesús está viendo con los ojos del Espíritu lo que va a suceder en el encuentro. Resulta que a Jesús lo habían echado de un pueblo, lo habían criticado.
1: Y según un estudio profundo, aquellos mismos sacerdotes de la época, aquellos mismos que habían rechazado el mensaje de Jesús, parece ser que son los mismos amigos de Marta que ahora están en el velorio de Lázaro, en la sepultura de Lázaro. Aquellos mismos que están rechazando. Ahora Jesús les está dando tiempo de que ellos lleguen. Jesús les está dando tiempo de que ellos estén presentes delante del sepulcro de Lázaro. Aquellos que ahora le están rechazando, aquellos que no quieren nada de él, ahora resultan ser amigos de la hermana de Lázaro y están en ese lugar. Jesús está entrando ahora al pueblo y se escribe para la historia el versículo más pequeño de la Biblia. Y Jesús lloró. Otro va a decir que se movió a misericordia y botó lágrimas. Es el versículo más pequeño que tiene la Biblia. Ahora Jesús está entrando y Jesús se sienta y lo ve cómo están llorando y cómo están sufriendo. Y Jesús también llora porque Jesús tenía su parte humana. Pero Jesús se levanta y dice: ¿dónde lo tiene? ¿Dónde está Lázaro? Parece que Jesús estaba esperando una señal, estaba esperando algo del Padre. Escuche esto: Lázaro había perdido su salud. Si su hermana está diciendo que Lázaro huele a feo, quiere decir que los órganos de su cuerpo se habían ¿qué? ¿Cómo? Podrido. Ahora Lázaro huele a feo porque todos los órganos de su cuerpo se han descompuesto. Ya no hay esperanza. Ya todo está perdido. ¿Y sabe una cosa? Los judíos tenían una costumbre tremenda. Las pertenencias de aquel ser que muere se las reparten entre ellos, entre los seres más queridos. En ese momento asistían al velorio, la sepultura con la ropa. Posiblemente el tío de Lázaro tenía la camisa, una camisa de él. Posiblemente algún otro tenía los zapatos que utilizaba Lázaro ese mismo día que estaba Jesús ahí. Ahora resulta que todos, de una manera muy importante, se reparten entre ellos la pertenencia de Lázaro. Y se la ponen como para expresar un afecto y se quedan con ellos como decir: este es el recuerdo que yo tengo de ti. Ahora Lázaro no solamente ha perdido, sino que ahora todos ya están guardando un recuerdo de este Lázaro. Jesús llega y Jesús dice: vayan, quiten la piedra. Jesús lo va a levantar. Desatarlo y dejarlo andar. Ahí están estos sacerdotes. Está toda esta gente, los fariseos. Hay un ambiente fúnebre. Sabemos que lo va a resucitar en la eternidad. Y ahora Jesús está haciendo algo tremendamente poderoso. Y dice: Lázaro, levántate. Y anda, y Lázaro se levanta. Levántate, Lázaro se levanta. Quitan la piedra, lo desatan. Su cuerpo está recuperado. Y Jesús, antes de orar, le está dando gracias al Padre por lo que el Padre iba a hacer. Ahora resulta, y yo me quiero imaginar este cuadro: Lázaro no va a gastar dinero y Lázaro no va a gastar nada comprando en lo que ya tiene. Lázaro no va a invertir en algo que ya le pertenece. Ahora resulta que Lázaro, ya todo el mundo se había ido, y entra a su casa y tiene que decirle al primo: primo, quítate esos zapatos porque esos zapatos son míos. Ahora Lázaro llega a su casa y tiene que decirle a los familiares: quítese esa camisa porque esa camisa es mía, aquí no hay muerto. Usted que tiene ese pantalón, quíteselo porque ese pantalón me pertenece. Ahora todos los familiares y todas las personas que Lázaro conoce tienen que devolverle a Lázaro lo que Lázaro había perdido. Amén. Te voy a contar algo. Hace muchos años, cuando tenía la edad de 12 años, a mi padre me lo mataron. Nosotros teníamos unos esquemas de vidas, teníamos unas costumbres impresionantes. Papá parecía Mario Baracus con 7, 8 cadenas de oro, 4, 5 anillos en cada mano. Era totalmente ostentoso porque trataba de llenar sus vacíos de la pobreza que había tenido en su infancia. Ahora resulta que papá es totalmente apegado, metido en negocios totalmente ilícitos, y nos brinda calidad de vida a través de estos negocios. Yo estoy creciendo en un ambiente donde para ellos estar bien vestido, tener mucho dinero, hacía que la gente te respetara y podía llegar a una cantina en mi país, que es un lugar donde venden cerveza, donde juegan el billar, y decía: este lugar yo quiero que lo cierren porque yo y mis amigos vamos a tomar hoy. Y se acostaban a las 4 o 5 de la mañana y él pagaba toda la cuenta y se iban para la playa, duraban tomando 3 y 4 días. Desde niño yo estoy viendo estos esquemas de vida, yo estoy viendo los negocios ilícitos, yo estoy viendo el exceso por las mujeres, la infidelidad, yo estoy viendo el exceso por el alcohol, por los placeres de la vida. Estos eran mis esquemas, esto era mi realidad. Pero un día cualquiera, yo estoy a punto de terminar mi año para graduarme de bachillerato y resulta que me dicen que mi padre está secuestrado. Y lo encontramos a los 3 días enterrado como NN en Calamar, que es un pueblo en otra ciudad de mi país que se llama Cartagena. Allá lo encontramos y ahora nuestra vida cambió totalmente. Nuestra vida se vino al suelo, mamá comienza a enfermarse, pues no elabora un buen duelo de la muerte de mi padre y cae en una cama. Ahora mi hermana, estados tremendos de depresión, con fotos hablaba con mi padre. Y ahora resulta que están pasando los años. Para yo graduarme presenté 86 fallas. 7 de diciembre en mi país yo todavía estaba habilitando. Comencé a presentar problemas de aprendizaje, más de los que tenía por los traumas de infancia. Y ahora resulta que me consiguen media beca de administración y finanzas en una universidad. Y en esa universidad yo comienzo a ver compañeros de clase que los jueves me invitaban a tomar whisky. Y tomábamos y bebíamos whisky y yo no tenía que poner un peso. Y me impresionaba que yo trataba de aportar y ellos: no, no te preocupes. Y yo veía como que les caía bien. Y de esta manera iban pasando las semanas, se iba desarrollando el semestre. Y eran 2 y 3 días tomando desde los jueves. Terminábamos en una de las playas de la costa y ahí estábamos. Y llegó un momento en que pues yo si tenía para ir en la mañana a la universidad, no tenía para volver en la tarde. Y si tenía para ir y volver, no tenía para el almuerzo. Y toda esta situación se fue complicando y me fue presionando mentalmente. Ahora yo le estoy diciendo a uno de ellos y le digo: mira, esta es mi situación económica, yo quiero que ustedes me ayuden a salir de esta situación. Mira, ya tú tienes bastante tiempo de andar con nosotros y te vamos a enseñar qué es lo que nosotros hacemos. Nosotros cogemos y a través de 2 baterías de carro, cogemos unos cables, primero con un radio en AM, con la antena, lo pasamos por todo el carro y donde el carro, en la parte del carro donde se interrumpe la frecuencia, ahí sabemos que hay un cazador satelital para saber dónde está el carro. Ahora le ponemos las 2 baterías y al pasar la descarga eléctrica, aquel chip queda totalmente fundido y entonces no hay forma de saber dónde está el carro. De esa manera procedemos a través de una llave maestra a abrir la puerta del carro y el carro nos lo robamos. Nos lo llevamos hasta Maicao, nos lo llevamos a Cúcuta o a la raya con Venezuela, y de esta manera vendemos el carro y estamos haciendo dinero. ¿Quieres entrar a trabajar con nosotros? Yo le dije, mira, yo estoy en una situación tan difícil en estos momentos que yo quiero entrar a trabajar con ustedes. Ahora uno buscaba algo que se llamaba infiltrados, informantes de alguien, algún amigo, gente que quería ganarse algo por algún negocio y cogía una llave y la hundía en una placa de plastilina o en una placa de jabón. Y tú llevabas esa figura, ¿verdad?, de haber hundido la llave a un lugar en mi ciudad en la 38 y te daban la copia de la llave. Entonces ya tú tenías la llave, desactivabas la alarma y entrabas. Le ponías placas venezolanas, cambiabas la impronta, otro número para poder salir de la ciudad. Y de esta manera ahora yo empecé a robar autos con ellos. Ya llevábamos alrededor de unos 4, 5, 6 autos. Y me invitaron a una reunión. Ellos se sorprendían mucho porque yo no necesitaba drogas, ni marihuana, ni nada de esta droga para poder acceder a estos negocios. Con mis 5 sentidos iba y hacía las cosas. Está pasando que tenemos una reunión con un supuesto paramilitar, pero este paramilitar necesita 2 carros. Necesita una Machito 4.5 Land Cruiser y un Mazda 626 modelo 99. A mí me entrega una 765 doble carril y a mi compañero le da una 9 milímetros. Y esa noche teníamos que ir a robar el carro. No daba espera de buscar llave, no daba espera absolutamente de nada. Teníamos que quitar el carro a mano armada para poderlo entregar. El carro nos los iban a pagar prácticamente el doble de lo que normalmente nos los pagaban. Ahora, yo me tengo que montar en la parte delantera. Ellos trataban en algún momento dado de apoyarse mucho, de ver que tenía nervios de acero. No me apoyaba absolutamente ninguna sustancia. Y en el momento en que estaba robando, yo saco la pistola y se la pongo aquí abajo. El Señor le digo, frene aquí en la esquina porque si no usted se muere hoy. Este carro es de nosotros. El amigo lo coge, se baja, lo monta en la parte de atrás mientras yo me monto con él. Lo tengo en la parte de atrás, el compañero. Y yo nos vamos a una parte lejana. Al Señor lo dejamos. Y cuando vamos a entregar este carro en un lugar, en un barrio de mi ciudad llamado Boston, la clave para saber que nos estaban esperando era decir que el closet estaba dañado. Ahora resulta que estamos llegando al barrio Boston y preguntamos, ¿este es el carro que tiene el closet dañado? Ya dice, ok, este es el Mazda que está dañado, sí. Cuando estamos entrando el carro, yo me estoy bajando y yo volteo hacia la derecha y veo una persona que está en un árbol y se tira. Cuando se tira, coge y pone su mano en la pretina y ya yo sé que algo anda mal. Comienzo a correr. Comencé a correr y comencé a escuchar los impactos de bala. ¡Pam! Me metí debajo de un carro de postobón, salí por el otro lado, me metí en una tienda y comencé a escuchar los impactos, los vidrios se escuchaban que se partían y traté de correr hacia la última parte de la tienda y la puerta estaba cerrada. Ahora yo estoy cogiendo la pistola y la estoy tirando por debajo, pero cuando volteo para entregarme, está uno de los agentes esperándome y coge la pistola y ¡pam! Y me parten la cabeza y comienzan a darme puño, me tiran al suelo y comienzo a sangrar, me esposan y salgo a la calle. Eso estaba lleno de una multitud impresionante y mi compañero botaba sangre impresionantemente. Había un derramamiento de sangre en ese lugar, así como metro y medio a la redonda, y yo decía, Dios mío, ¿qué está pasando aquí? Ese hombre gritaba. A mí me montaron en la parte de atrás de una rodeo, a él lo montaron en otra camioneta y los llevaron a un lugar llamado Los Patios de los Alpes, que es un lugar totalmente solitario. En mi país resulta que si a ti no te cogen infraganti en el acto en que tú estás cometiendo el delito, o si la persona no pone la demanda, a ti no te pueden hacer nada, ni te pueden capturar, ni te pueden meter preso. Y resulta que nadie ha puesto demanda, primero que todo, y segundo, no nos han cogido infraganti. Ahora ellos están esperando que llegue el Señor a quien le hemos quitado el carro. Eran las 2, 3 de la mañana y el Señor no había llegado. Ellos estaban desesperados de tenernos ahí esposados y que fuera a amanecer. Resulta que uno de ellos dice, vamos a matarlos mejor. Los metemos en unas bolsas negras y los tiramos en guaminas a las afueras de la ciudad. Delante de mí cogen a mi compañero y le dan 2 impactos de balas a quemarropa. En ese momento en el que él está dando los 2 disparos a este muchacho, yo dije, Señor, ya mi padre murió. Era como una película en instantes de segundo, pero yo puedo recordar algo tan claro que yo le dije, Señor, Si tú me das otra oportunidad, yo te prometo que yo moriré llevando tu palabra. Iba a un lugar de una comunidad en la ciudad de Barranquilla que me habían invitado muchas veces y había escuchado de Dios. Pero ahora yo estoy esposado y estoy tirado en el suelo y ese hombre viene con su pistola hacia donde estoy yo. Ahora este hombre levanta y me pone aquella punta fría sobre mi cabeza. Está a punto de hundir el gatillo. Llega otro carro y patina tremendamente y dice: no, no los maten, porque la señora de la tienda dio las características de los presuntos capturados, los números de la placa de los carros de ustedes, y acaban de informar que acaban de tenerlos ya ustedes entre sus manos. Si ustedes los matan, les van a echar las culpas a ustedes. Dios escuchó mi ruego en aquel momento y me permitió, amén, vivir para poder llevar su palabra. Él tenía un propósito conmigo, amén, porque Dios es un Dios de propósitos. Había perdido a mi padre, había perdido la salud de mi madre, había perdido todo, había perdido los valores, había perdido los principios. Ahora habíamos perdido absolutamente todo y había perdido la libertad. Ahí me sacan por el periódico de toda la ciudad. Salí por un noticiero en todo mi país. Mi autoestima estaba por el suelo, 3 kilómetros bajo tierra. Ahora me sacan a la cámara de Kessel varias veces a ver si yo había matado a algunas personas. Esto era impresionante. Tenía solo 17 años, mis hermanos. Era un niño. Pero ahí en ese lugar, me acuerdo que estaba con 17 hombres más metido en un calabozo en mi ciudad. Solamente podía ver a mi madre una vez al mes. Ya me han pasado casi 2 meses. Y estoy a punto, ya han dado el veredicto, condenado de 3 a 6 años de cárcel. Y yo lloraba en la cárcel y yo lloraba. Yo decía: Señor, yo no entiendo esto, ¿qué está pasando? De repente llega una de esas primas que a ti se te olvidan que existe, que se van a especializar afuera, que hacen esto. Yo no entiendo qué pasaba con esta prima ni dónde estaba. El tema es que ella llega a mi vida en estos momentos y la esposa del fiscal, la esposa de este fiscal, termina siendo amiga de ella y le da las pautas para poder apelar a mi caso. Ahora ellos tienen las pautas, empiezan a apelar y me dan casa por cárcel, que es cárcel domiciliaria durante 3 meses. Después de esos 3 meses me dan ciudad por cárcel, cárcel condicional. Ahora yo estoy en una bicicleta, me tocó vender pudines, pasteles para poder comenzar a hacer algo. Los sábados en la mañana iba a estudiar gerencia de mercado en ventas en el Instituto College, en mi ciudad. Y ahora estoy ahí, pero se está acabando la carrera. Y el último trimestre, escucha esto, yo tengo que presentar el documento judicial, lo que allá le llamamos el documento del DAS, a ver cómo estoy yo con la ley de mi país. Y yo sabía que si yo iba a buscar ese documento, ¿qué iba a pasar? ¿Qué iba a pasar, mis hermanos? No me iban a dar el trabajo, no me iban a dar mis prácticas, no me las iban a dar. Y ahora yo estoy llorándole al Señor. Y una hermana me dijo: yo quiero que tú le hagas un ayuno al Señor de 3 días. El primer día estoy arrodillado en mi cuarto y le estoy pidiendo al Señor que haga algo grande en mi vida. Y yo creo haber quedado dormido y tengo una visión donde yo estoy haciendo las filas para pedir el certificado judicial. Y yo creía que eran cosas mías, que era mi deseo, que estaba soñando con eso. Pero ahora viene el segundo día de ayuno y tengo las manos levantadas y tengo la misma visión. Ya no estoy dormido. Lo que hago es que me baño, me cambio y le digo a mi mamá que voy para allá. Inicialmente no le dije nada, pero cuando iba en el camino le informé. El abogado dijo: tú estás loco, porque se puede caer. Y era lo que decía, que me tenían que

Y estoy yo haciendo la fila. Y dicen: Ronald Granado, el corazón está acelerado, tengo miedo. Me entregan el documento. Cuando me entregan el documento, yo lo meto en mi bolsillo. Y yo salgo en medio de ellos. Yo no logro leer nada. Cuando yo cruzo la esquina, yo comienzo a correr. Y yo comienzo a correr y comienzo a correr. Logro correr como 4 calles. Llego a una esquina y pido una bolsa de agua y me siento debajo de un árbol. Y estoy temblando y miro a ver si viene alguien detrás de mí. De repente saco el documento, comienzo a leer. Y el documento decía: Ronald Granados no tiene ningún problema con la justicia de Colombia. Ahora mi familia está llamando a mi abogado y mi abogado dice: aquí debe haber un error. Aquí debe haber un error de sistema. Y este error de sistema vamos a confirmarlo. Porque tus documentos de captura, tus huellas, tus firmas, tus fotos están guardadas en las oficinas de ellos. Ahora él fue al DAD de mi país y no encontró nada. Fue a la fiscalía y no encontró nada. Fue al Gaula y no encontró nada. Han pasado más de 10 años y no ha pasado nada. Porque lo que Cristo empieza, Cristo lo termina. Cristo lo termina, mis hermanos. Cuando nosotros hablamos de recuperar lo que hemos perdido, estamos hablando de creer que aquella enfermedad, que aquello que nos han dicho que no se puede lograr, aquel hijo que está perdido en las drogas, aquella mamá que está tendida en una cama, aquel padre que se ha ido con otra mujer y no quiere colaborar para que tú salgas adelante. Hermano, para que tú entiendas algo hoy, no importa lo que esté pasando, no importa que tú tengas delante de ti los exámenes, no importa lo que sea, tu Dios es poderoso, tu Dios es poderoso, tu Dios lo puede hacer todo, tu Dios es grande y maravilloso, es un Dios poderoso. Él le dijo a Marta: Marta, yo te he dicho que si tú crees, yo te he dicho que si tú crees, Marta. Marta, escúchame bien, Marta, mira lo que te estoy diciendo, Marta. Yo soy Jesús, Marta. Yo soy la resurrección. Yo soy el Verbo encarnado. Yo soy el Dios mismo. Yo creé el cielo. Yo creé el mar. Yo creé la tierra. Yo creé el universo. Yo te creé a ti. Y me voy a montar en la cruz. Voy a derramar mi sangre para que tú todo lo puedas en Cristo que te fortalece. Para que todo lo puedas en Cristo que te fortalece. Ahora, mi hermano, ahora resulta que yo estoy libre. Tengo mis documentos, tengo mis papeles, terminé mis prácticas. Y en esta comunidad en la que yo había escuchado de Cristo, yo regreso a esta comunidad. Y me permiten un día en una vigilia poder dar mi testimonio. Escuchen esto, yo empiezo a dar el testimonio. Y me invitaban era a dar el testimonio porque yo no sabía predicar. Yo no había estudiado milética, no leí, no era un gran estudiante de la palabra de Dios. Pero me invitaban y era impresionante, en una semana podía ir 3 a 4 lugares a llevar el testimonio. Y Dios comenzó a darme una sed impresionante por la palabra de Dios. Eran las 4 o 5 de la mañana y ahí estaba, y ella estaba leyendo la palabra impresionantemente. Me llevan a un lugar en mi país que se llama Caimito Sucre. Ahora Dios quiere trabajar la fe. Yo no sabía para qué me tenía preparado Él. Él quería que yo fuera uno de esos hombres que llevara el mensaje de fe. Amén. Pero primero quería hacerme testigo de su gloria, testigo de su poder. Yo estoy en Caimito Sucre y el que tiene que predicar es uno de los compañeros que va de misión. Yo trataba de ayudar en lo que podía, el coro, y iba, lloraba o lo que me mandaran a hacer. Pero yo iba y acompañaba. Cristo había hecho algo grande por mí, en algo tenía que, pero yo recordaba esa promesa que estaba dentro de mí, que yo decía que yo tenía que llevar su palabra, que tenía. Entonces lo que hacía era que le hablaba a los vecinos, los invitaba y los llevaba al grupo, trataba de hacer lo que podía en ese momento. Ahora mi compañero está hablando del ciego Bartimeo y está hablando del poder sanador de Cristo, está hablando de lo que está sucediendo en la palabra, del nombre de Jesús, del poder de la sangre de Cristo, y el padre, el sacerdote, le dice a él:
ven.

0: Yo quiero que tú vengas al ministerio y vamos a pedirle al hermano Ronald que él ore por los enfermos, que él haga la oración. Entonces, lógicamente, esto es nuevo para mí. Yo no tengo esa experiencia de fe. Había visto a Dios hacer cosas en aquella comunidad, pero no era yo el instrumento. Yo estaba ahí y yo comienzo a orar y vamos a alabar al Señor. Levante sus manos. Padre, te damos gracias por todo lo que tenemos, por el pan de cada día, Señor, por la naturaleza, porque hoy respiramos la vida. Y trataba de hacer una oración que en ese momento me salía del corazón. De repente viene una hermana y me toca el hombro y me dice: mira, la señora que está allá te está llamando. Yo le decía: pero dile que estoy orando. Ok, entonces yo comencé a levantar mis manos otra vez. Vamos a darle gracias al Señor. Y viene otra vez la hermana y me toca el hombro. Y la señora que está allá te dice que tienes que ir obligatoriamente. Entonces yo le decía: alábelo al Señor. Y comencé a acercarme a donde estaba la señora. Cuando llego a donde está la señora está en una silla de ruedas que parece ser que se la mandaron a hacer. Eran dos puestos de esto. Esa mujer era inmensa. Yo nunca he visto otra persona como ella. Grande. Y esa mujer me dice: ustedes han dicho en la palabra de Dios que Jesús sana a los enfermos. Yo quiero que tú me ores, porque yo hoy me voy a sanar. Pero yo cometí un error. Yo cometí un error muy grande. Y fue preguntarle cuánto tiempo tenía en la silla de ruedas. Cuando yo le pregunto a ella: ¿cuánto tiempo usted tiene en la silla de ruedas? Y ahora me va a decir a mí: yo tengo 14 años en esta silla. Y le añadió algo, dice: me han hecho 11 operaciones en la columna y no me he podido levantar. Cuando ella me dice eso, yo le digo: hermana, cierre sus ojos y siga alabando a Dios, que si Él la va a sanar, Él la sana. Siga alabando al Señor, siga alabando al Señor. Y yo me fui para la plataforma y seguí orando, ¿ok? Yo decía, yo vi un Goliat ahí delante de mí, 14 años en esa silla con ese peso en ese cuerpo. Yo decía, eso, yo le decía: usted ore, hable usted con Dios. Yo estoy aquí para darle gracias al Señor. Ven. Y estamos aquí para darle gracias al Señor. Esto era impresionante. Esta mujer estaba de este lado, ¿ok? Estaba aquí. Aquella mujer se dio cuenta que yo me había ido al frente de ella. Y ahora abre los ojos y le dice a la servidora: dile a aquel muchacho que yo esperé que me orara y no me oró. Yo le dije: bueno, dile a ella que estamos orando por todo, que esto es una oración comunitaria. Entonces fue y le dicen otra vez a la hermana. Ahora resulta que, bueno, han pasado 15 minutos de la oración, logramos elevarla, estamos sintiendo al Espíritu Santo, estamos sintiendo. Yo volteo y yo a la hermana no la veo. Ahora resulta que de repente de este lado hay una señora que me toca y me coge por aquí, por el cuello, por la manga, y me baja la camisa y me dice: yo a ti te estoy diciendo que me ore porque yo hoy me voy a levantar. Y yo estaba lleno. Yo lo que pude ver era que esa señora con la silla se había salido por la parroquia del pueblo y se había dado la vuelta por afuera y se había metido por la puerta derecha porque ella quería que ese día la orara, y Dios me estaba preparando para darme una lección. Aquella mujer me dijo: yo quiero que tú me ores porque yo me voy a levantar. De repente algo entró en mí. Yo me acordé un versículo en la palabra que dice: porque no tengo oro ni plata, pero de lo que tengo te doy. Y yo le dije, yo le tomé la mano, yo le dije: tú tienes fe. Y me dijo: yo tengo fe. Yo le digo: pero tú tienes fe que te puedes levantar. Y me dijo que sí. Cuando esa mujer me dice así, yo le digo: mira, yo no tengo oro ni plata, de lo que tengo te doy ahora. Y cogí con toda mi fuerza, yo era un niño, esa mujer era grande, y la cogí, la jalé duro. Y después de 14 años comenzó a caminar por esa parroquia para la gloria de Dios. Amén. Comenzó a caminar aquella mujer, ese cuerpo grande así y se movía y comenzó a andar más rápido. Y ahora resulta que esta parroquia es de esas parroquias antiguas que tienen parlantes pegados en todos los postes del pueblo. Y ahora resulta que todos se están enterando que una señora grande, la inválida del pueblo, se acaba de levantar. Y comienzo a ver mujeres que llegan con faldas por los tobillos. Se trataban de los hermanos cristianos. Aquella mujer, al ver lo que estaba sucediendo, llega al frente y se baja la camisa y saca el seno. Tenía un tumor que le salía de la piel inmensamente y me dice: óreme. Sin tocarla le dije: en el nombre de Jesús. Y ella dice: me quema, algo me quema. Era el fuego del Espíritu Santo. comienza a bajar aquella bola. Y aquella mujer se fue sanada, se puso a llorar y dijo: más nunca me iré de mi iglesia, porque aquí también está la gloria de Dios. Aquí está la gloria de Dios. Amén. Ahora aprendí que en Cristo Jesús podíamos recuperar todo lo perdido. Amén. Posiblemente tú estás esperando ese hombre que se fue. Créeme, posiblemente Dios no te va a dar ese mismo hombre. Te va a dar la compañía que tú estás pidiendo en una bendición totalmente multiplicada. Tú estás esperando que sea esa tierra que estás perdiendo. Posiblemente no sé si sabemos qué vaya a ser esa tierra, pero de que Dios te va a dar tierra, que Dios te va a dar terreno, que Dios te va a devolver lo que un día perdiste multiplicado en el lugar que sea, de la forma que sea, te lo va a devolver. Porque Él no es humano para mentir. Porque todo lo podemos en Cristo que nos fortalece. Amén. Amén. Ahora, mis hermanos, este es un mensaje que nosotros estamos tratando de darle claridad. Mucha gente dice: pero yo tengo fe, yo le pido al Señor y no se hace, no se cumple. Usted va a Daniel capítulo 10 versículo 12 y va a encontrar que Daniel le pide a Dios. Dios le manda un ángel a Daniel. Escuche esto, le manda un ángel a Daniel. Y este ángel se le levanta al rey de Persia, y el rey de Persia comienza a combatir con él. Este combate dura varios días y Dios tiene que mandar a San Miguel Arcángel, el ángel de las milicias. Cuando el otro San Miguel Arcángel coge y entra en guerra con el príncipe de Persia, el otro ángel entonces va a llevarle la bendición que Dios le había mandado a Daniel. Y miren las palabras, miren esto, las palabras que le va a decir el ángel a Daniel. Han pasado varios días, Daniel está en ayuno. Y Daniel esperaba que su oración fuera respondida ya. Y en el mundo espiritual Dios se la respondió inmediatamente. Él oró. Mire lo que dice el ángel: Daniel, yo quiero que tú sepas esto. En otras palabras, nos hemos demorado porque el príncipe de Persia se ha levantado a combatir con nosotros. Pero antes de que tú oraras, cuando apenas existía la intención en tu corazón, ya Dios te había escuchado. Ya Dios te había escuchado. Así que no importa cuántos días, no importa cuántas semanas, no importa cuántos meses, ya tú le creíste, la bendición fue hecha. Solo es esperar que se materialice en el nombre poderoso de Jesús. Amén. Te invito a que te coloques de pie. Yo te invito a que te coloques de pie hoy, en esa tarde, en esa noche. Y vamos a pedirle a la gloria de Dios, al Shekinah, a la nube poderosa, al dedo de Dios, que hoy venga sobre este lugar. Hemos contemplado la gloria de Dios en mi ciudad y en mi país tremendamente. Vimos a una mujer delante de nosotros en una oración de intercesión. Estábamos orando por un niño, tenía 3 días muerto, y aquel niño se levantó delante de nosotros para la gloria de Dios. Hemos visto tantos testimonios. Hicimos un evento hace 4 o 5 años, se llamaba Un Noviazgo Bajo la Voluntad de Dios. Comenzamos a hablar en contra del pecado, de las cosas que no agradaban a Dios, y teníamos que llevar a las niñas a sus casas y dejar el lugar aseado. Cuando yo voy camino a mi casa, escucha esto, mi hermano, cuando yo voy camino a mi casa, se roban un celular en una esquina, y aquellos hombres en la moto cogen por la calle despavimentada por la que yo voy, y la gente comienza a gritar: cójalo, cógelo, cógelo. Yo me hago en una parte de la carretera del lado derecho, y delante de mí, en esa tierra movediza, la moto se patina y se cae. Ellos se llenan de nervios, se llenan de miedo, y creen que ahora yo me voy a lanzar sobre ellos, porque ven tanto grito y tanta multitud. El que está en la parte de atrás en la moto escucha al de adelante que le dice: pero dale, pero dale. Yo no entiendo lo que está pasando. Cuando entiendo que lo que él le dice es que me dé a mí, saca una pistola y a esta distancia más o menos me apunta. Hace su primer disparo y se le encasquilla el arma, y el arma no dispara. Le pega duro contra la mano y hace el segundo impacto de bala y no pasa nada. En el tercero, el de adelante le dice: pero ¿qué te pasa? ¿Por qué el arma no dispara? Y él dice: yo no sé lo que está pasando, pero esto está dañado. Levanta la moto, en instantes de segundo la prende, se monta. Cuando van por la esquina que van cruzando, vuelve y la saca, y el arma disparó. ¡Pam, pam! Lo único que se me vino a la mente en ese instante, cuando yo vi todo ese cuadro delante de mí, es que el que habita bajo el abrigo del Altísimo morará bajo la sombra protectora del Omnipotente. Levante sus manos. Comience a alabarlo. Diga, comience a darle la gloria. Dígale: yo creo en ti. Yo creo en ti. Dígale: adórelo. Aquí está mi alma. Dígale: aquí está mi vida. Yo te la ofrezco como un incienso agradable a tu presencia, como un perfume de grato olor. Yahvé, Yahvé Nisi, Yahvé Sebaof, Cancana Adonai, Elohim. Aquí está tu pueblo que te adora, oh gran Emanuel, Yeshua. Aquí está tu pueblo que te bendice y que reconoce que tú eres Dios. Dice tu palabra que donde hay dos o más reunidos, tú estás ahí. Dice tu palabra, Señor, que todo aquel que pida con fe espere recibir de Dios. Dice tu palabra que tú te mueves en la alabanza de tu pueblo. Alábelo, asamblea. Alábelo, que se escuche que usted alaba a su Dios. Con su alabanza, con su alabanza, usted reconoce la grandeza de su Dios. Aún en la dificultad, Lázaro recibe una orden de Dios. Aquel corazón que estaba dañado comienza a funcionar. Aquel sistema óseo que está atrofiado ahora se comienza a restaurar. Aquellas piernas, aquel sistema nervioso, aquel cerebro, sus hemisferios cerebrales, su hipocampo, su hipotálamo, su parte gástrica, oh, todo su cuerpo se empieza a sanar. Y hoy en este lugar, igual que a Lázaro, nuestros cuerpos se empiezan a sanar. Alábelo, alábelo, alábelo, alábelo. Dígale: alabanza, alabanza, ir a alabar a Iria, la baiconda, rararara Iria. Usotarra la baconda, la maraíria, la baikiria, la canda, la barakiria. Ora la baraíria, le veisiri, viricota, la maiconda, la maraíria. Usota la amba, la baquiria. Dígale: yo entrego mi corazón hoy, Señor, la barakiria, la baiconda. Santo, santo, santo. Dígale: santo eres. Tú eres santo, Señor. Dígale: tú eres santo, Señor. Yo te adoro, Señor. Yo te bendigo. Yo te glorifico. Yo te glorifico. Adore, lo que no caiga tu alabanza.
1: No te puedan ver.
0: Sé que estás aquí.
1: Te puedo sentir.
0: Siéntalo.
1: Sé que estás aquí.
0: Mismo que camino con Juan, con Pedro, con Santiago.
1: No pueden tocar.
0: Está hoy caminando en este lugar. En la gran asamblea.
1: Sé que estás aquí.

atadura, toda maldad ahora queda rota, quebrantada, desautorizada, echada fuera por el nombre de Jesús. Toda ruina, toda enfermedad, todo desempleo, toda droga, todo alcohol, lo echamos fuera. Adore, adore, levante su voz. Dile, tú estás aquí.

Alábelo, alábelo, dígale, Padre, yo te alabo. Yo te alabo, alábelo, alábelo. Él está caminando en este lugar. Yo puedo sentirlo. Yo puedo sentir su presencia en estos momentos. Señor, sanando gente con depresiones. Jóvenes a los que Dios les ha hablado a su corazón. Personas con enfermedades tremendas. Cáncer, artritis, artrosis. Hay gente en estos momentos que siente mareo, fuego. El Señor se está moviendo con poder a esta hora. Adórelo, mi hermano. Glorifique el santo nombre de Dios. Alabanzas, alabanzas. Alabanzas. Alábalo conmigo. Alábalo conmigo. Dile alabanzas. Alabanzas. Adóralo conmigo a una sola voz. Y dile, yo te adoro. Dile, yo te bendigo. Yo te glorifico. Dile, tú eres santo, tú eres mi Dios. Yo te reconozco como mi Dios. Aún en esta situación yo te alabo. Aún en medio de lo que yo estoy viviendo, yo te adoro. Y yo en el nombre de Jesús, dígale, en el nombre de Jesús, yo recupero todo, todo lo que he perdido. Multiplicado por mi fe en Dios. Alabanzas, alabanza. Levante sus manos arriba. Levante sus manos al cielo. Arriba tus manos.

Has caído muchas veces, pero yo te he levantado. He caminado contigo por el valle cenagoso de sombras, y aunque no me has visto, a tu lado he caminado. Te has caído, y aunque no has sentido mis manos, yo te he levantado. Y hoy, Radabaisiri Vikonda, hoy, una vez más, soy tu Dios que te levanta, tu Dios que te restaura. Te amo, Israel, te amo.

0: Muy buenos días, hermanos, hermanas. Sean todos bienvenidos a una nueva edición de su programa. Queremos escuchar tu voz, abriéndole el corazón a Cristo, transmitiendo por Radio Jesús es el Señor 750M, la emisora de la fe. Qué alegría poder acompañarles en esta hermosa mañana que el Señor nos regala. Agradecemos a Dios por permitirnos entrar en sus hogares, en el lugar del trabajo o donde quiera que nos estén escuchando. Extendemos un saludo afectuoso por nuestros fieles oyentes que nos siguen por la frecuencia de las 750M, así también aquellos que nos acompañan a través de nuestras redes sociales y plataformas digitales. Gracias por hacer de este espacio un lugar de encuentro con Dios. También queremos saludar con mucho cariño a todo el equipo de Radio Jesús es el Señor. Los buenos días en Estados Unidos para don Osvaldo, doña Rosa, estamos orando mucho por su salud. También los buenos días para Juan Pablo, Milady Ceballos, que está en recepción, y Dan es aquí conmigo en cabina. También Evelyn Collado, Franklin Sánchez y cada colaborador que pertenece a esta familia radial, quienes con dedicación hacen posible esta transmisión todos los días. También saludamos a nuestro querido chef, Control Master Dani, que más adelante nos trae un menú delicioso preparado con mucho entusiasmo para compartir un momento especial durante esta programación. Que el Señor les bendiga a cada uno de ustedes. Antes de iniciar este programa, queremos poner este tiempo en las manos de Dios. La palabra del Señor nos enseña que cuando buscamos primero su presencia, Él dirige nuestros pasos y bendice todo cuanto hacemos. Por eso, les invitamos allí donde se encuentran, disponer su corazón y unirse con nosotros en esta oración, confiando en que Dios escucha el clamor de sus hijos. Señor Jesús, hoy te entregamos nuestro corazón, te reconocemos como nuestro Señor y Salvador, y ponemos nuestras vidas en tus manos. Guíanos con tu Espíritu Santo y que todo lo que hagamos sea para tu gloria. También oramos por el pueblo de Venezuela. Te pedimos que traigas consuelo a tantas familias que han perdido a sus seres queridos, sanidad para los heridos y fortaleza para quienes lo han perdido todo a causa del terremoto. Provee refugio, alimento y esperanza, y da sabiduría a quienes están brindando ayuda. En el nombre de Jesús. Amén.
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0: Señor.
1: Entre tus manos estoy, mi Señor. Así nos recuerda el Salmo 73, versículo 26. Aunque mi corazón y mi cuerpo desfallezcan, Dios es la roca de mi corazón y mi herencia para siempre. Este es uno de los versículos más esperanzadores de todo el Salmo. Aunque mi corazón y mi cuerpo desfallezcan, el salmista reconoce una realidad humana. El cuerpo se cansa y envejece. El corazón puede desanimarse, sufrir, sentir miedo o tristeza. Hay momentos en que nuestras fuerzas parecen agotarse. No está ocultando su fragilidad, al contrario, la presenta delante de Dios con sinceridad. Hoy Jesús nos dice que conoce nuestras debilidades. Él mismo dijo: vengan a mí todos los que están cansados y agobiados, y yo los aliviaré. El Señor no espera personas perfectas. Recibe a quienes reconocen que necesitan de Él. Dios es la roca de mi corazón. La roca simboliza estabilidad, seguridad, fortaleza y fidelidad. Todo puede cambiar. La salud, el trabajo, las personas, las emociones, pero Dios permanece firme. Cuando el salmista dice que Dios es la roca de su corazón, afirma lo que me sostiene no son mis fuerzas, sino la presencia de Dios y mi herencia para siempre. La herencia era lo más valioso que una persona podía recibir. Aquí el salmista hace una afirmación extraordinaria. Mi verdadera riqueza no son las cosas materiales. Mi mayor tesoro es Dios mismo. Nada puede compararse con vivir unido a Él. Es una invitación a poner nuestra confianza en aquellos que permanecen para siempre. Este salmo comienza con una gran pregunta. ¿Por qué prosperan los malos mientras los justos sufren? El autor casi pierde la fe al ver esa aparente injusticia. Pero cuando entra en la presencia de Dios, comprende que las riquezas y el éxito de este mundo son pasajeros, mientras que la amistad con Dios permanece para siempre. Por eso, termina proclamando con plena confianza que, aunque todo falle, Dios nunca falla. ¿Qué nos dice el Señor en este día? A la luz de este versículo, no pongas tu seguridad en lo que cambia. No tengas miedo si hoy te sientes débil. Hoy soy tu fuerza cuando ya no puedes más. Cuando el mundo ofrece apoyos temporales, yo permanezco contigo. Tu mayor riqueza es caminar conmigo. Jesús nos recuerda que nuestra esperanza no depende de nuestra circunstancia, sino de su amor constante. No temas si tus fuerzas disminuyen. El Señor sostiene tu corazón. Cuando sientas que ya no puedes avanzar, apóyate en Él. Él no promete una vida sin dificultades, pero su presencia es constante. Él es tu roca que no se mueve y la herencia que nadie puede quitarte. Permanece cerca de Él porque quien lo tiene a Él nunca está verdaderamente solo ni sola, ni carece de lo esencial. Hoy puedes hacer una oración bien sencilla para iniciar tu día. Señor, cuando mi cuerpo se canse y mi corazón se desanime, recuérdame que tú eres mi roca y mi herencia para siempre. Hermoso salmo del día de hoy. Así es que vamos a saludar a nuestros queridos hermanos que están a través de la plataforma de YouTube, pero antes vamos a recibir la siguiente llamada. Muy buenos días, ¿quién nos llama y desde dónde?
2: Buenos días, mi querida Luz Milagro.
1: ¿Cómo está, Rosa?
2: Aquí, bendecida y animada hoy.
1: Qué bueno, adelante, mi amor.
2: Me levanté de una caminadita, gracias a Dios.
1: Sí.
2: Y estamos aquí mejor, gracias a Dios.
1: Qué bueno escuchar eso, Rosa.
2: Ay, sí, mi hija, porque tenemos que animarnos y no desanimarnos.
1: Así mismo es.
2: Claro, porque Si Dios nos da todo a nosotros, tenemos que darle a Él también.
1: Claro que sí.
2: Con nuestro ánimo, con nuestra alegría, con nuestra voluntad.
1: Amén.
2: Y ahí como están todos.
1: Sí, estamos bendecidos por el Señor.
2: Ay, darle gracias a Él por todo.
1: Claro.
2: Porque nos tiene y nos mantiene.
1: Sí, así es.
2: Ay, sí, mi amor, tenemos que darle esa gracia a Él por el nuevo día que nos ha dado.
1: Por todo.
2: Nos dejó ver el mundo con nuestros ojitos, porque muchos que hicieron ver no han podido hoy. Sí, porque sí. El Señor los ha llamado.
1: Claro, por la situación también que viven nuestros hermanos de Venezuela.
2: Ay, usted, en Venezuela, Dios mío.
1: Sí, orar mucho.
2: Eso me ha quebrado el alma a mí, cuando yo veo eso. Ay, Dios mío, yo no puedo. Eso es una cosa fuerte, mi amor. Es doble terremoto.
1: Doble.
2: Ay, Jesús, Dios mío. Ya usted sabe, mija, que no es fácil.
1: Las oraciones llegan.
2: Sí, y hay que cooperar también.
1: Claro.
2: Monseñor anoche diciendo que hay que hacer cooperaciones para mandarla para allá. Ay, Jesús, Dios mío. Pero nada, Dios que haga su voluntad en cada cosa y Él que tiene su poder.
1: Amén, Rosa.
2: Y Juan Pablo.
1: Él está bien, gracias a Dios.
2: Ay, qué bueno, qué bueno. Quiero darle gracias a Dios y seguir pidiendo por todos los enfermos, por tantas cosas, con tanto problema, Dios mío. Pero que sabe todo.
1: Amén.
2: Y por la salud de los enfermos, por toda mi familia, por mis hijos, por los hermanos, por la hermana Zoila Fernández y su hermana Mónica. Y Mónica vive aquí en El Embrujo.
1: Okay.
2: Ajá. Y esa muchacha, ay, Zoila vive para allá, yo no sé dónde, por ahí ella va allá a Radio Jesús, me dijo su hermana.
1: Sí.
2: Uh-huh.
1: Qué bueno.
2: Y llama mucho ahí Zoila.
1: Sí.
2: Zoila Fernández.
1: Ajá.
2: Ah. Sí. Y doña Rosa y don Osvaldo, ¿cómo están?
1: Tienen que estar bien, gracias a Dios. No me he comunicado con ellos, pero sé que sí, que están bien.
2: Ay, sí, qué bueno, que vengan pronto.
1: Sí, en el nombre de Jesús.
2: Ay, sí, él va a hacer su obra.
1: Claro, orar mucho también por la salud de doña Rosa.
2: Ajá, claro, sí, que
1: todos
2: sí.
1: Todos nuestros
2: también.
1: Oyentes.
2: Y orar por nuestra comunidad de Guatapanal, Jinamagao, Boruco. Con nuestra hermana Ana Durán, que está en silla de ruedas en Guatapanal, y una hermana muy trabajadora de la iglesia. Pero que el Señor sabe todo y están de patronales mañana en el Perpetuo Socorro. Y yo soy consagrada también al Perpetuo Socorro.
1: Ah, qué bueno.
2: Ah, esa es mi comunidad, esa de fiesta de Perpetuo Socorro. Y darle gracias a Dios por todos nuestros hermanos que sufren, los desamparados, los ancianos, por todo ello, para que el Señor haga lo que tiene que hacer con cada uno.
1: Amén, Rosa. Gracias por su llamada, por su saludo, por estar ahí siempre presente con esta familia radial.
2: Ay,
1: nos alegramos de verdad que su salud esté mejorando.
2: Gracias a Dios a la hermana Ana Luisa, a la hermana Ana Josefa, María, la de Licey por ahí, y todos mis hermanos que escuchan a Eunice, a todo el que escucha allá en los campos, que Dios le bendiga y que oro mucho por cada uno.
1: Gracias, Rosa. Muchas
2: bendiciones, un abrazo grande, que pase bonito día y que Dios me le dé mucha fortaleza y ánimo y salud.
1: Amén. Muchísimas gracias, Rosa, por su llamada y a su comunidad allá en El Embrujo. Ahora sí pasamos con Idanes a ver qué nos tiene de comida, pero antes, Idanes, vamos a recibir esta llamada. Muy buenos días, ¿quién nos llama y desde dónde?
0: Buenos días, Lu, le habla Santa, de la Piragua de Manero Hidalgo, Santa Bastita.
1: Bendiciones, Santa, ¿cómo le amanece?
0: Yo amanecí con el Señor, Mamá María, hoy.
1: Qué bueno.
0: Y muchas bendiciones para usted y ahí.
1: Amén.
0: Para que me sigan poniendo en oración a mí, a toda mi familia y al mundo entero, a todos los enfermos del mundo entero, para que Dios me le dé lo que más le convenga a ellos, me le dé la salud, en especial a mi tía Lica, y me sigue poniendo oración ahí a mis dos hijos por liberación de ese alcohol, para que Dios me los toque y me los libere de eso. Y le doy la gracia, Luz, a papá Dios y a mamá María, que ya mi hijo tiene un empleo.
1: Ay, qué bueno, me alegra mucho. Hemos orado mucho por eso, qué bueno, Santa.
0: Ay, sí. Me llamó antier, que está bien para allá.
1: Me imagino que tiene que estar contento.
0: Ay, sí, yo también estoy contenta.
1: Ay, qué bueno, corazón.
0: Y me sigue poniendo oración ahí a gusto. Y que Dios me le dé un buen día a todos por ahí.
1: Gracias, mi reina. Un abrazo para usted. Y nos alegra de verdad que ya Edward tiene ese trabajo. Yo sé que doña Rosa puede estar en sintonía. O si no lo está, cuando venga yo le voy a dejar ese mensaje para que ella sepa, porque ella oró también mucho por él.
0: Amén, amén.
1: Que Dios la bendiga. Bueno, ahora sí pasamos con Idanes a ver qué nos tiene de menú.
3: Muy buenos días, Luz. Milady, que está presente aquí también. Y a ustedes, queridos oyentes. Hoy de comida se va a hacer un moro de guandules con carne salada guisada. También se lo voy a poner una ensalada de vegetales hervidos, el aguacate que no se olvida. Si quieres añadirle también algo crujiente, puede ser unos tostones bien fritos, bien verdes, y el jugo de limón para refrescar el día.
1: Bueno, y Dani, gracias por ese rico menú que tú nos acabas de dar. Con ansia esperamos el almuerzo. Me imagino que allí en casita estarán nuestras queridas oyentes, allí en la cocina o si ya cocinaron. Pero así mismo nos vamos al primer corte musical. No muevan el dial y continuamos con más en Queremos Escuchar Tu Voz, abriéndole el corazón a Cristo.

0: ¡Ay, santo!
1: Seguimos con más en Queremos Escuchar Tu Voz, abriéndole el corazón a Cristo. Y quiero agradecer a Julia Altagracia Gómez desde El Bambú. Gracias por su ofrenda, que el Señor se lo colme de muchas bendiciones. También agradecer por la ofrenda a María del Carmen Jiménez, que Dios le bendiga. Y hoy el programa está dedicado a la cumpleañera Flérida Genao en Los Salados. Muchísimas bendiciones de parte de Gladys allá en la Florida. Más adelante le vamos a poner un pianito. Quiero mandar bendiciones a nuestros hermanos a través de YouTube. Los buenos días para a María Luisa Vargas, Amalia Vargas, Juliana Contreras, Glenis Altagracia Taveras, Altagracia Báez, Agustina Rodríguez, Miguelina Peralta, bendiciones para usted, Ramón Hernández, Daisy Rodríguez, Altagracia Herrera y toda su familia, Juliana Contreras, María Iluminada Rodríguez, un abrazo para Lula, Marina Reyes y su comunidad allá en Las Palomas, Anidia Castillo, Magalis Rodríguez Reyes. Muy buenos días, ¿quién nos llama?
2: Buen día, mi hija, mucha bendición, dándole gracias a Dios que esa noche que pasó, pasamos tan buena, bendecida por Dios y el Padre Nicolás, eso estaba lleno.
1: Ay, qué bueno, doña niña, que la pasaron bien.
2: Ay, estoy muy emocionada, yo ya tú salió con mi plan de salud, tú ora por mí. Doña Rosa, su esposo y todo.
1: Gracias.
2: Y te quiero mucho. Un día de esto voy a ver lo que te llevo y una ofrenda.
1: Gracias, doña niña, por su cariño y cuente con esa oración.
2: Bendición a Ana y a su hijo Domingo. Ajá. Te quiero mucho.
1: Igualmente, esa comunidad hermosa de allá de Don Pedro. Bendiciones para Luz Rodríguez, mi tocayo. Un abrazo para ella. También a Marcia García, Eridania Díaz, Bolívar Díaz, Sandra Vázquez, de esa comunidad hermosa de Don Pedro, y todos nuestros fieles oyentes, también un abrazo para ustedes. Hoy quiero compartir con ustedes una frase que quizás muchos necesitábamos escuchar. A veces no eres débil, simplemente has sido fuerte durante demasiado tiempo. Vivimos en este mundo que constantemente nos exige resistir. Nos levantamos temprano, trabajamos, cuidamos de nuestros hijos, atendemos a nuestros padres, resolvemos problemas económicos, enfrentamos enfermedades, luchamos con preocupaciones silenciosas y muchas veces sonreímos mientras el corazón está llorando y cansado. Hay personas que llevan años siendo el apoyo de toda la familia. Son quienes animan a los demás, quienes escuchan, quienes ayudan, quienes sostienen a todos. Pero nadie les pregunta cómo están ellos. Y llega un momento en que el alma también se cansa. No porque haya perdido la fe, no porque sea débil, sino porque ha llevado una carga demasiado pesada durante mucho tiempo. Muchas personas se sienten culpables cuando lloran, cuando ya no pueden más, cuando siente que las fuerzas se terminan. Pero Dios nunca nos pidió ser de piedra. Nos creó con un corazón que siente, con lágrimas que sanan, con emociones que necesitan ser escuchadas. Nuestro Señor Jesús conoce perfectamente el cansancio del corazón humano. Él mismo experimentó el dolor, el abandono, la traición, la fatiga y el sufrimiento. Por eso, hoy nos repite aquellas palabras llenas de amor que encontramos en el Evangelio de según San Mateo 11, versículo 28. Vengan a mí todos los que están cansados y agobiados, y yo les daré descanso. ¡Qué hermosa promesa! Jesús no dice, vengan cuando sean perfectos. No dice, vengan cuando ya hayan resuelto todos sus problemas. Él dice, vengan cansados, porque precisamente allí comienza el milagro. Dios no espera que lleguemos fuerte. Nos recibe tal como estamos, con nuestras heridas, con nuestras lágrimas, con nuestro silencio, con nuestras dudas, con nuestro corazón agotado. Y cuando llegamos a Él, no siempre cambia inmediatamente la circunstancia, pero sí cambia nuestra fuerza para seguir hacia adelante. El peligro de querer cargar todo solo. Muchas veces creemos que debemos de resolverlo todo. Pensamos que si nosotros no hacemos las cosas, nadie las hará. Nos acostumbramos tanto a ser fuerte que olvidamos pedir ayuda. Y poco a poco el corazón comienza a desgastarse. El estrés aumenta, la paciencia disminuye, la alegría desaparece, la oración se enfría y comenzamos simplemente a sobrevivir. Pero Dios nunca quiso que viviéramos así. San Pedro nos recuerda, Primera de Pedro, versículo 5-7. Depositen en Él todas sus preocupaciones, porque Él cuida de ustedes. Una hermosa invitación, no dice una parte, dice todas. Incluso aquellas que creemos demasiado pequeñas o demasiado grandes. Cuenta la historia de un campesino que todos los días cargaba un enorme saco sobre sus hombros mientras caminaba por un largo camino. Un vecino, al verlo tan agotado, le ofreció llevarlo en su carretera. El campesino aceptó subir, pero mientras la carreta avanzaba, seguía sosteniendo el saco sobre sus hombros. El conductor, sorprendido, le preguntó: ¿por qué no bajas el saco? Y él respondió: no quiero darle más peso a la carreta. ¿Cuántas veces hacemos exactamente lo mismo con Dios? Le decimos que confiamos en Él, rezamos, vamos a misa, pero seguimos cargando nosotros solos el peso de nuestras preocupaciones. Jesús nos invita hoy a dejar ese saco en sus manos, porque Él puede sostener lo que nosotros ya no podemos. ¿Qué podemos hacer cuando nos sentimos que hemos sido bastante fuertes durante tanto tiempo? Primero, permítete descansar sin sentir culpa. Incluso Dios descansó el séptimo día. El descanso también es una forma de obedecer a Dios. Segundo, orar con sinceridad. No hace falta, queridos hermanos, usar palabras complicadas. Basta decir: Señor, ya no puedo sola. Ya no puedo solo. Y esa oración tiene un inmenso valor. Tercero, participa de los sacramentos. La Eucaristía fortalece el alma. La confesión sana el corazón. Cristo sigue tocando nuestras heridas a través de ellos. Cuarto, acepta ayuda cuando sea necesario. Dios muchas veces responde nuestras oraciones por medio de otras personas. No tengas miedo de dejarte acompañar. Quinto, no olvides cuidar tu cuerpo, dormir bien, aliméntate bien, caminar, respirar. Nuestro cuerpo también es templo del Espíritu Santo. Recuerda todas las veces que Dios ya te ha sostenido. Si Él te acompañó ayer, también estará contigo mañana. Y esto es un mensaje para ti, que hoy tal vez te sientas cansada, tal vez te sientas cansado. Quizás has perdido un ser querido, quizás estás enfermo o vives una crisis familiar, quizás luchas en silencio contra la tristeza. Hoy Dios quiere decirte que no estás sola, No estás solo, aunque no entiendas lo que sucede, aunque las respuestas no lleguen, aunque el camino parezca oscuro, Dios sigue caminando contigo. Tu cansancio no lo aleja, tu dolor no lo asusta, tus lágrimas no son signo de derrota, son la prueba de que has amado mucho, has luchado mucho y has permanecido firme durante largo tiempo. Y ahora es momento de permitir que Dios sea quien sostenga tus fuerzas. Queridos hermanos, recordemos siempre que la verdadera fortaleza no consiste en nunca llorar. La verdadera fortaleza

la esperanza vuelve a nacer. Que la Virgen Santísima, Madre del Consuelo, que permaneció firme al pie de la cruz, acompañando a su Hijo, nos enseña a confiar incluso en medio del dolor y a descansar siempre en el amor de Dios. Que el Señor bendiga tantos hogares, fortalezca a quienes hoy estén cansados, sane a los enfermos, consuele a quienes lloran y refuercen la esperanza de cada corazón. A veces no eres débil, simplemente has sido demasiado fuerte durante tanto tiempo. Pero cuando tus fuerzas se agotan, las manos de Dios siguen sosteniéndote.

0: milagro, Señor, haz en mí, en ti que estás en sintonía, que conoce tus cargas, tus emociones, lo que estás viviendo todos los días. Así que deposítaselo al Señor Jesús, entrégaselo con fe y claro que ese milagro va a llegar a tu vida. Muy buenos días, ¿quién nos llama y desde dónde?
1: Buenos días, Lu, te habla Graciela.
0: Bendiciones, Graciela, ¿cómo se siente?
1: Fortalecida por el Señor, porque acaba de morir mi hermana, tiene como 15 días hoy, y su esposo está desesperado. Y esa oración que tú acabas de hacer es algo que nos va a ayudar a nosotros a volver de nuevo a la realidad, no que la vamos a olvidar, pero que sí nos ayuda a tener más confianza en Dios, para que las cosas que pasan tenemos que admitirlas. Su esposo está desesperado. Por favor, pónmelo en oración. Él es, el nombre de él es Marino Sánchez.
0: Marino Sánchez.
1: Sí, mi amor, pídele a los guerreros que por favor nos ayuden a superar esta prueba.
0: Claro que sí. También cuando venga el hermano Tony, pues se lo voy a pasar para que él pueda también orar ahorita en el programa de Guerrero de Cristo, Unidos en Oración.
1: No conoce bien a nosotros, a él, a su esposa que falleció.
0: ¿Cómo es el nombre de la fallecida?
1: ¿Perdón?
0: El nombre de la fallecida.
1: Dulce María Torres.
0: Dulce María Torres.
1: Ay, por favor.
0: Cuente con esas oraciones, mi reina, que Dios me la bendiga. Unidos todos en oración. Por Marino Sánchez, también por Graciela y toda su familia, para que el Señor les dé esa fortaleza que hoy necesitan. 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El que se apiada del necesitado honra a Dios, y que el Señor bendiga abundantemente cada persona que nos visita y que siempre nos apoya. Muy buenos días, ¿quién nos llama y desde dónde?
2: Buenos días, un milagro, bendiciones, Rafaelina de la Vega.
0: Bendiciones, Rafaelina, ¿cómo está?
2: Igualmente para ti, estamos mejor, gracias a Dios.
0: Nos alegra.
2: Amén, amén.
0: Adelante, mi amor.
2: Sí, quiero que me pongan la carta de oración a mi hermana que va para el médico, está chequeándose con la terapia también para fisiatra, ya que ella tiene muchos problemas en la columna y la han operado también ya de entra para, sí, ya, para que ese médico sea el médico, los médicos a través de Jesús, amén, que ilumine donde ella debe de ir.
0: ¿Cómo es el nombre de su hermana?
2: Luz.
0: ¿Sí? ¿Sí, Rafaelina, la escucho?
2: Ajá, sí, Luz Valerio.
0: Ah, Luz Valerio. Ah, se llama como yo.
2: Ajá.
0: Qué bueno.
2: Ay, también también por toda mi familia, por la familia Valerio Valerios, sí, y Valerio Marmolejo.
0: Valerio Marmolejos.
2: Sí, Jaques Paulino.
0: Sí.
2: Veloz Paulino. Y Fernández Paulino.
0: Es extensa la familia.
2: Sí, sí.
0: Fernández Paulino.
2: Sí.
0: Ay, qué bueno. Pues cuenta
2: y por todos los que están en sintonía, que el Señor derrame su gracia y su bendición sobre cada uno de nosotros. Bendiciones. Amén. Para ti y todos los tuyos.
0: Gracias, Rafaelina. Un abrazo para usted y su comunidad allá en La Vega. Bueno, por el tiempo hemos llegado al momento de felicitar a nuestros hermanos que están de fiesta. Hoy está de fiesta Flérida Genao en Los Salados, aquí en Santiago de los Caballeros, de parte de Gladys allá en la Florida, y también a nuestros hermanos que hoy cumplen años, pero que tal vez no pudieron comunicarse con nosotros. También esas felicitaciones es para ustedes. En este día queremos felicitarlo, que el Señor les conceda muchos años llenos de salud, de paz, sabiduría y abundantes bendiciones. Que cada nuevo día esté acompañado de su amor y de su gracia y que puedan seguir creciendo en la fe y en el propósito que Dios tiene para sus vidas. De parte de la familia de Radio Jesús, les deseamos muchas felicidades.

0: muchas felicidades, vayan a la Santa Misa a darle gracias a Dios por haberles regalado un año más de vida junto a sus seres queridos. Y en este momento, mientras suena la canción de fondo, vamos a presentar en oración a Yande de Jesús Valerio, a Doña Niña, a Doña Rosa, a Nona García, a Rosemary Gómez, a América Rivas, a la familia Martínez, a Rafaelina Valerio y toda su familia, a Nuris Tavares, a Julián Espinal desde el barrio Balaguer, Santa Batista y toda su familia, a María del Carmen Jiménez, a Flérida Genao, a Rosa Espinal y a toda su familia, a Graciela,
1: a Marino,
0: a Marmolejos, Marino Sánchez, a Luz Valerio, a cada oyente. Jesús, te damos gracias por este día, gracias por este tiempo que nos permitiste compartir junto a nosotros. Gracias por la vida de cada oyente, de cada familia y cada corazón que fue alcanzado. Te pedimos que bendiga a toda la familia del mundo entero, a quienes nos escucharon. Fortalece al que está pasando momentos de dificultad. Sana a todos los enfermos. Da esperanza al que necesita y guía nuestros pasos. Protege también a todos los que forman parte de esta emisora y permite que esta obra siga saliendo al aire para llevar tu mensaje de amor y salvación. Todo esto te lo pedimos en el nombre de Jesús.

Levanta hoy mi fe, Señor. Hemos llegado a la parte final de su programa. Queremos escuchar tu voz, abriéndole el corazón a Cristo. Agradecemos sinceramente su amable sintonía y el privilegio de haber compartido esta hora con ustedes. Gracias a todos nuestros oyentes, a quienes nos acompañaron por las redes sociales, a todo el equipo de Radio Jesús es el Señor, a nuestro querido Control Mastidanes, Milady Ceballo, que está en recepción, a nuestra querida Ana Luisa, que está con nosotros. Gracias, Ana Luisa, por venir aquí a esta casa, que también usted forma parte de ella. Les invitamos a seguir a nuestros oyentes en nuestra programación, siempre con mensajes que edifican la vida y fortalecen la fe. Recuerden que Cristo les ama. Nos vemos hasta una próxima programación. No muevan el dial y continúen con más aquí en los 750M. Radio Jesús es el Señor, la emisora de la fe. Buen provecho.

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0: Las 12 en punto.
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0: María, Madre buena, Madre de la Iglesia, acompáñanos en nuestro caminar.
1: Señor, ábreme los labios.
2: Y mi boca proclamará tu alabanza.
1: Dios mío, ven en mi auxilio.
2: Señor, date prisa en socorrerme.
1: Gloria al Padre, y al Hijo, y al Espíritu Santo.
2: Como era en el principio, ahora y siempre, por los siglos de los siglos. Amén.
1: Misterios dolorosos del Santo Rosario.
3: Los misterios de dolor llevan al creyente a revivir la muerte de Jesús, poniéndose al pie de la cruz junto a María, para penetrar con ella en la inmensidad del amor de Dios al hombre y sentir toda su fuerza regeneradora.
4: Primer misterio: la oración de Cristo en Getsemaní, abandonado de sus discípulos.
5: No olvidéis nunca que vuestra primera obligación es permanecer con Cristo. Es preciso que sepáis siempre encontrar tiempo para acercaros a Él en la oración.
6: Padre nuestro que estás en el cielo, santificado sea tu nombre, venga a nosotros tu reino, hágase tu voluntad en la tierra como en el cielo.
7: Danos hoy nuestro pan de cada día, perdona nuestras ofensas como también nosotros perdonamos a los que nos ofenden. No nos dejes caer en la tentación y líbranos del mal. Amén.
8: Dios te salve María, llena eres de gracia, el Señor es contigo. Bendita tú eres entre todas las mujeres, y bendito es el fruto de tu vientre, Jesús.
9: Santa María, Madre de Dios, ruega por nosotros pecadores, ahora y en la hora de nuestra muerte. Amén.
8: Dios te salve María, llena eres de gracia, el Señor es contigo. Bendita tú eres entre todas las mujeres, y bendito es el fruto de tu vientre, Jesús.
9: Santa María, Madre de Dios, ruega por nosotros pecadores, ahora y en la hora de nuestra muerte. Amén.
8: Dios te salve María, llena eres de gracia, el Señor es contigo. Bendita tú eres entre todas las mujeres, y bendito es el fruto de tu vientre, Jesús.
9: Santa María, Madre de Dios, ruega por nosotros pecadores, ahora y en la hora de nuestra muerte. Amén.
8: Dios te salve María, llena eres de gracia, el Señor es contigo. Bendita tú eres entre todas las mujeres, bendito es el fruto de tu vientre, Jesús.
9: Santa María, Madre de Dios, ruega por nosotros pecadores, ahora y en la hora de nuestra muerte. Amén.
8: Dios te salve María, llena eres de gracia, el Señor es contigo. Bendita tú eres entre todas las mujeres, bendito es el fruto de tu vientre, Jesús.
9: Santa María, Madre de Dios, ruega por nosotros pecadores, ahora y en la hora de nuestra muerte. Amén.
8: Dios te salve María, llena eres de gracia, el Señor es contigo. Bendita tú eres entre todas las mujeres, bendito es el fruto de tu vientre, Jesús.
9: Santa María, Madre de Dios, ruega por nosotros pecadores, ahora y en la hora de nuestra muerte. Amén.
8: Dios te salve María, llena eres de gracia, el Señor es contigo. Bendita tú eres entre todas las mujeres, y bendito es el fruto de tu vientre, Jesús.
9: Santa María, Madre de Dios, ruega por nosotros pecadores, ahora y en la hora de nuestra muerte. Amén.
8: Dios te salve María, llena eres de gracia, el Señor es contigo. Bendita tú eres entre todas las mujeres, bendito es el fruto de tu vientre, Jesús.
9: Santa María, Madre de Dios, ruega por nosotros pecadores, ahora y en la hora de nuestra muerte. Amén.
8: Dios te salve María, llena eres de gracia, el Señor es contigo. Bendita tú eres entre todas las mujeres, bendito es el fruto de tu vientre, Jesús.
9: Santa María, Madre de Dios, ruega por nosotros pecadores, ahora y en la hora de nuestra muerte. Amén.
8: Dios te salve María, llena eres de gracia, el Señor es contigo. Bendita tú eres entre todas las mujeres, bendito es el fruto de tu vientre, Jesús.
9: Santa María, Madre de Dios, ruega por nosotros pecadores, ahora y en la hora de nuestra muerte. Amén.
10: Gloria al Padre, y al Hijo, y al Espíritu Santo,
11: como era en el principio, ahora y siempre, por los siglos de los siglos. Amén.
1: Señor Dios nuestro, por un designio misterioso de tu providencia, completas lo que falta a la pasión de Cristo en las infinitas penas de la vida de sus miembros. Concédenos que, a imitación de la Virgen Madre Dolorosa, permanezcamos nosotros junto a los hermanos que sufren para darles consuelo y amor.
4: Segundo misterio: la flagelación de Cristo, que hace suyos los sufrimientos de todos los hombres.
11: Todos estos sufrimientos han sido asumidos por Cristo en su grito de dolor y en su confiada entrega al Padre. En la fe, la esperanza y el amor, la noche se convierte en día, el sufrimiento en gozo, la muerte en vida.
6: Padre nuestro que estás en el cielo, santificado sea tu nombre, venga a nosotros tu reino. Hágase tu voluntad en la tierra como en el cielo.
7: Danos hoy nuestro pan de cada día. Perdona nuestras ofensas como también nosotros perdonamos a los que nos ofenden. No nos dejes caer en la tentación y líbranos del mal. Amén.
8: Dios te salve María, llena eres de gracia. El Señor es contigo. Bendita tú eres entre todas las mujeres. Y bendito es el fruto de tu vientre, Jesús.
9: Santa María, Madre de Dios, ruega por nosotros pecadores, ahora y en la hora de nuestra muerte. Amén.
8: Dios te salve, María, llena eres de gracia. El Señor es contigo. Bendita tú eres entre todas las mujeres, y bendito es el fruto de tu vientre, Jesús.
9: Santa María, Madre de Dios, ruega por nosotros pecadores, ahora y en la hora de nuestra muerte. Amén.
8: Dios te salve, María, llena eres de gracia. El Señor es contigo, bendita tú eres entre todas las mujeres, y bendito es el fruto de tu vientre, Jesús.
9: Santa María, Madre de Dios, ruega por nosotros pecadores, ahora y en la hora de nuestra muerte. Amén.
8: Dios te salve María, llena eres de gracia, el Señor es contigo, bendita tú eres entre todas las mujeres, bendito es el fruto de tu vientre, Jesús.
9: Santa María, Madre de Dios, ruega por nosotros pecadores, ahora y en la hora de nuestra muerte. Amén.
8: Dios te salve María, llena eres de gracia, el Señor es contigo, bendita tú eres entre todas las mujeres, bendito es el fruto de tu vientre, Jesús.
9: Santa María, Madre de Dios, ruega por nosotros pecadores, ahora y en la hora de nuestra muerte. Amén.
8: Dios te salve María, llena eres de gracia, el Señor es contigo, bendita tú eres entre todas las mujeres, bendito es el fruto de tu vientre, Jesús.
9: Santa María, Madre de Dios, ruega por nosotros pecadores, ahora y en la hora de nuestra muerte. Amén.
8: Dios te salve María, llena eres de gracia, el Señor es contigo, bendita tú eres entre todas las mujeres, y bendito es el fruto de tu vientre, Jesús.
9: Santa María, Madre de Dios, ruega por nosotros pecadores, ahora y en la hora de nuestra muerte. Amén.
8: Dios te salve María, llena eres de gracia, el Señor es contigo, bendita tú eres entre todas las mujeres, bendito es el fruto de tu vientre, Jesús.
9: Santa María, Madre de Dios, ruega por nosotros pecadores, ahora y en la hora de nuestra muerte. Amén.
8: Dios te salve María, llena eres de gracia, el Señor es contigo, bendita tú eres entre todas las mujeres, bendito es el fruto de tu vientre, Jesús.
9: Santa María, Madre de Dios, ruega por nosotros pecadores, ahora y en la hora de nuestra muerte. Amén.
8: Dios te salve María, llena eres de gracia, el Señor es contigo, bendita tú eres entre todas las mujeres, bendito es el fruto de tu vientre, Jesús.
9: Santa María, Madre de Dios, ruega por nosotros pecadores, ahora y en la hora de nuestra muerte. Amén.
10: Gloria al Padre, y al Hijo, y al Espíritu Santo,
7: como era en el principio, ahora y siempre, por los siglos de los siglos. Amén.
1: Señor Dios nuestro, que para redimir al género humano, caído por el engaño del demonio, has asociado los dolores de la madre a la pasión de tu Hijo. Concédenos a quienes meditamos estos misterios que, despojados de la triste herencia del pecado, nos revistamos de la luminosa novedad de Cristo.
4: Tercer misterio. Cristo, coronado de espinas, instaura su reino de vida que pasará por la cruz.
6: Pertenecer a la Iglesia, vivir en la Iglesia, ser Iglesia, es hoy algo muy exigente. Tal vez no cueste la persecución clara y directa, pero podrá costar el desprecio, la indiferencia, la marginación. Es entonces fácil y frecuente el peligro del miedo, del cansancio, de la inseguridad. No os dejéis vencer por estas tentaciones.
12: Padre nuestro, que estás en el cielo, santificado sea tu nombre. Venga a nosotros tu reino. Hágase tu voluntad en la tierra como en el cielo.
7: Danos hoy nuestro pan de cada día. Perdona nuestras ofensas como también nosotros perdonamos a los que nos ofenden. No nos dejes caer en la tentación y líbranos del mal. Amén.
8: Dios te salve María, llena eres de gracia. El Señor es contigo. Bendita tú eres entre todas las mujeres. Y bendito es el fruto de tu vientre, Jesús.
9: Santa María, Madre de Dios, ruega por nosotros pecadores, ahora y en la hora de nuestra muerte. Amén.
8: Dios te salve María, llena eres de gracia. El Señor es contigo. Bendita tú eres entre todas las mujeres. Y bendito es el fruto de tu vientre, Jesús.
9: Santa María, Madre de Dios, ruega por nosotros pecadores, ahora y en la hora de nuestra muerte. Amén.
8: Dios te salve María, llena eres de gracia. El Señor es contigo, bendita tú eres entre todas las mujeres, y bendito es el fruto de tu vientre, Jesús.
9: Santa María, Madre de Dios, ruega por nosotros pecadores, ahora y en la hora de nuestra muerte. Amén.
8: Dios te salve María, llena eres de gracia, el Señor es contigo, bendita tú eres entre todas las mujeres, bendito es el fruto de tu vientre, Jesús.
9: Santa María, Madre de Dios, ruega por nosotros pecadores, ahora y en la hora de nuestra muerte. Amén.
8: Dios te salve María, llena eres de gracia, el Señor es contigo, bendita tú eres entre todas las mujeres, bendito es el fruto de tu vientre, Jesús.
9: Santa María, Madre de Dios, ruega por nosotros pecadores, ahora y en la hora de nuestra muerte. Amén.
8: Dios te salve María, llena eres de gracia, el Señor es contigo, bendita tú eres entre todas las mujeres, bendito es el fruto de tu vientre, Jesús.
9: Santa María, Madre de Dios, ruega por nosotros pecadores, ahora y en la hora de nuestra muerte. Amén.
8: Dios te salve María, llena eres de gracia, el Señor es contigo, bendita tú eres entre todas las mujeres, y bendito es el fruto de tu vientre, Jesús.
9: Santa María, Madre de Dios, ruega por nosotros pecadores, ahora y en la hora de nuestra muerte. Amén.
8: Dios te salve María, llena eres de gracia, el Señor es contigo, bendita tú eres entre todas las mujeres, bendito es el fruto de tu vientre, Jesús.
9: Santa María, Madre de Dios, ruega por nosotros pecadores, ahora y en la hora de nuestra muerte. Amén.
8: Dios te salve María, llena eres de gracia, el Señor es contigo, bendita tú eres entre todas las mujeres, bendito es el fruto de tu vientre, Jesús.
9: Santa María, Madre de Dios, ruega por nosotros pecadores, ahora y en la hora de nuestra muerte. Amén.
8: Dios te salve María, llena eres de gracia, el Señor es contigo, bendita tú eres entre todas las mujeres, bendito es el fruto de tu vientre, Jesús.
9: Santa María, Madre de Dios, ruega por nosotros pecadores, ahora y en la hora de nuestra muerte. Amén.
10: Gloria al Padre, y al Hijo, y al Espíritu Santo,
5: como era en el principio, ahora y siempre, por los siglos de los siglos. Amén.
1: Concédenos, Señor, que por los méritos de la pasión de Cristo y de los dolores de la Virgen, el Espíritu Santo, presente con plenitud en la Iglesia, inunde con su amor el mundo entero.
4: Cuarto misterio. Cristo, con la cruz a cuestas, da sentido al sufrimiento del hombre.
11: Vosotros que vivís bajo la prueba, que os enfrentáis con el problema de la limitación, del dolor y de la soledad interior, no dejéis de dar un sentido a esa situación. En la cruz de Cristo, en la unión redentora con Él, en el aparente fracaso del hombre justo que sufre y que con su sacrificio salva a la humanidad, en el valor de eternidad de ese sufrimiento está la respuesta.
12: Padre nuestro, que estás en el cielo, santificado sea tu nombre. Venga a nosotros tu reino. Hágase tu voluntad en la tierra como en el cielo.
7: Danos hoy nuestro pan de cada día. Perdona nuestras ofensas como también nosotros perdonamos a los que nos ofenden. No nos dejes caer en la tentación y líbranos del mal. Amén.
8: Dios te salve María, llena eres de gracia, el Señor es contigo, bendita tú eres entre todas las mujeres, y bendito es el fruto de tu vientre, Jesús.
9: Santa María, Madre de Dios, ruega por nosotros pecadores, ahora y en la hora de nuestra muerte. Amén.
8: Dios te salve María, llena eres de gracia, el Señor es contigo, bendita tú eres entre todas las mujeres, y bendito es el fruto de tu vientre, Jesús.
9: Santa María, Madre de Dios, ruega por nosotros pecadores, ahora y en la hora de nuestra muerte. Amén.
8: Dios te salve María, llena eres de gracia, el Señor es contigo, bendita tú eres entre todas las mujeres, y bendito es el fruto de tu vientre, Jesús.
9: Santa María, Madre de Dios, ruega por nosotros pecadores, ahora y en la hora de nuestra muerte. Amén.
8: Dios te salve María, llena eres de gracia, el Señor es contigo. Bendita tú eres entre todas las mujeres, bendito es el fruto de tu vientre, Jesús.
9: Santa María, Madre de Dios, ruega por nosotros pecadores, ahora y en la hora de nuestra muerte. Amén.
8: Dios te salve María, llena eres de gracia, el Señor es contigo. Bendita tú eres entre todas las mujeres, bendito es el fruto de tu vientre, Jesús.
9: Santa María, Madre de Dios, ruega por nosotros pecadores, ahora y en la hora de nuestra muerte. Amén.
8: Dios te salve María, llena eres de gracia, el Señor es contigo, bendita tú eres entre todas las mujeres, bendito es el fruto de tu vientre, Jesús.
9: Santa María, Madre de Dios, ruega por nosotros pecadores, ahora y en la hora de nuestra muerte. Amén.
8: Dios te salve María, llena eres de gracia, el Señor es contigo, bendita tú eres entre todas las mujeres, y bendito es el fruto de tu vientre, Jesús.
9: Santa María, Madre de Dios, ruega por nosotros pecadores, ahora y en la hora de nuestra muerte. Amén.
8: Dios te salve María, llena eres de gracia, el Señor es contigo, bendita tú eres entre todas las mujeres, bendito es el fruto de tu vientre, Jesús.
9: Santa María, Madre de Dios, ruega por nosotros pecadores, ahora y en la hora de nuestra muerte. Amén.
8: Dios te salve María, llena eres de gracia, el Señor es contigo, bendita tú eres entre todas las mujeres, bendito es el fruto de tu vientre, Jesús.
9: Santa María, Madre de Dios, ruega por nosotros pecadores, ahora y en la hora de nuestra muerte. Amén.
8: Dios te salve María, llena eres de gracia, el Señor es contigo, bendita tú eres entre todas las mujeres, bendito es el fruto de tu vientre, Jesús.
9: Santa María, Madre de Dios, ruega por nosotros pecadores, ahora y en la hora de nuestra muerte. Amén.
10: Gloria al Padre, y al Hijo, y al Espíritu Santo,
5: como era en el principio, ahora y siempre, por los siglos de los siglos. Amén.
1: Mira, Señor, a tus siervos que recordamos los dolores de Cristo y de María, y concédenos que, llevando la cruz de cada día, participemos de la resurrección de Cristo.
4: Quinto misterio, la crucifixión y muerte de Cristo. La fe nos dice que ese crucificado y desamparado es el Hijo de Dios, es el Señor.
11: Somos testigos de Dios en Jesucristo. Y este crucificado, quien lo reconoce y confiesa como Señor, está bajo la manifestación y el poder del Espíritu.
12: Padre nuestro, que estás en el cielo, santificado sea tu nombre, venga a nosotros tu reino. Hágase tu voluntad en la tierra como en el cielo.
7: Danos hoy nuestro pan de cada día. Perdona nuestras ofensas como también nosotros perdonamos a los que nos ofenden. No nos dejes caer en la tentación y líbranos del mal. Amén.
8: Dios te salve María, llena eres de gracia. El Señor es contigo. Bendita tú eres entre todas las mujeres. Y bendito es el fruto de tu vientre, Jesús.
9: Santa María, Madre de Dios, ruega por nosotros pecadores, ahora y en la hora de nuestra muerte. Amén.
8: Dios te salve María, llena eres de gracia. El Señor es contigo. Bendita tú eres entre todas las mujeres. Y bendito es el fruto de tu vientre, Jesús.
9: Santa María, Madre de Dios, ruega por nosotros pecadores, ahora y en la hora de nuestra muerte. Amén.
8: Dios te salve María, llena eres de gracia. El Señor es contigo, bendita tú eres entre todas las mujeres, y bendito es el fruto de tu vientre, Jesús.
9: Santa María, Madre de Dios, ruega por nosotros pecadores, ahora y en la hora de nuestra muerte. Amén.
8: Dios te salve María, llena eres de gracia, el Señor es contigo. Bendita tú eres entre todas las mujeres, bendito es el fruto de tu vientre, Jesús.
9: Santa María, Madre de Dios, ruega por nosotros pecadores, ahora y en la hora de nuestra muerte. Amén.
8: Dios te salve María, llena eres de gracia, el Señor es contigo. Bendita tú eres entre todas las mujeres, bendito es el fruto de tu vientre, Jesús.
9: Santa María, Madre de Dios, ruega por nosotros pecadores, ahora y en la hora de nuestra muerte. Amén.
8: Dios te salve María, llena eres de gracia, el Señor es contigo. Bendita tú eres entre todas las mujeres, bendito es el fruto de tu vientre, Jesús.
9: Santa María, Madre de Dios, ruega por nosotros pecadores, ahora y en la hora de nuestra muerte. Amén.
8: Dios te salve María, llena eres de gracia, el Señor es contigo. Bendita tú eres entre todas las mujeres, y bendito es el fruto de tu vientre, Jesús.
9: Santa María, Madre de Dios, ruega por nosotros pecadores, ahora y en la hora de nuestra muerte. Amén.
8: Dios te salve María, llena eres de gracia, el Señor es contigo. Bendita tú eres entre todas las mujeres, bendito es el fruto de tu vientre, Jesús.
9: Santa María, Madre de Dios, ruega por nosotros pecadores, ahora y en la hora de nuestra muerte. Amén.
8: Dios te salve María, llena eres de gracia, el Señor es contigo. Bendita tú eres entre todas las mujeres, bendito es el fruto de tu vientre, Jesús.
9: Santa María, Madre de Dios, ruega por nosotros pecadores, ahora y en la hora de nuestra muerte. Amén.
8: Dios te salve María, llena eres de gracia, el Señor es contigo. Bendita tú eres entre todas las mujeres, bendito es el fruto de tu vientre, Jesús.
9: Santa María, Madre de Dios, ruega por nosotros pecadores, ahora y en la hora de nuestra muerte. Amén.
10: Gloria al Padre, y al Hijo, y al Espíritu Santo,
5: como era en el principio, ahora y siempre, por los siglos de los siglos. Amén.
1: Señor, Padre Santo, que has establecido la salvación de los hombres en el misterio pascual, concédenos ser contados entre los hijos de adopción que Jesucristo, tu Hijo, al morir en la cruz, encomendó a su madre, la Virgen María.

0: Letanías de Nuestra Señora. Señor, ten piedad.
1: Señor, ten piedad.
0: Cristo, ten piedad.
1: Cristo, ten piedad.
0: Señor, ten piedad.
1: Señor, ten piedad.
0: Cristo, óyenos.
1: Cristo, óyenos.
0: Cristo, escúchanos.
1: Cristo, escúchanos.
0: Dios Padre Celestial,
1: ten misericordia de nosotros.
0: Dios Hijo Redentor del mundo,
1: ten misericordia de nosotros.
0: Dios Espíritu Santo,
1: ten misericordia de nosotros.
0: Trinidad Santa, un solo Dios,
1: ten misericordia de nosotros.
0: Santa María,
1: ruega por nosotros.
0: Santa Madre de Dios,
1: ruega por nosotros.
0: Santa Virgen de las Vírgenes,
1: ruega por nosotros.
0: Madre de Cristo,
1: ruega por nosotros.
0: Madre de la Iglesia,
1: ruega por nosotros.
0: Madre de la Divina Gracia,
1: ruega por nosotros.
0: Madre Purísima,
1: ruega por nosotros.
0: Madre Castísima,
1: ruega por nosotros.
0: Madre y Virgen,
1: ruega por nosotros.
0: Madre Santa,
1: ruega por nosotros.
0: Madre Inmaculada,
1: ruega por nosotros.
0: Madre Amable,
1: ruega por nosotros.
0: Madre Admirable,
1: ruega por nosotros.
0: Madre del Buen Consejo,
1: ruega por nosotros.
0: Madre del Creador,
1: ruega por nosotros.
0: Madre del Salvador,
1: ruega por nosotros.
0: Virgen Prudentísima,
1: ruega por nosotros.
0: Virgen digna de veneración,
1: ruega por nosotros.
0: Virgen digna de alabanza,
1: ruega por nosotros.
0: Virgen Poderosa,
1: ruega por nosotros.
0: Virgen Clemente,
1: ruega por nosotros.
0: Virgen Fiel,
1: ruega por nosotros.
0: Ideal de Santidad,
1: ruega por nosotros.
0: Morada de la Sabiduría,
1: ruega por nosotros.
0: Causa de Nuestra Alegría,
1: ruega por nosotros.
0: Templo del Espíritu Santo,
1: ruega por nosotros.
0: Honor de los pueblos,
1: ruega por nosotros.
0: Modelo de entrega a Dios,
1: ruega por nosotros.
0: Rosa escogida,
1: ruega por nosotros.
0: Fuerte como la Torre de David,
1: ruega por nosotros.
0: Hermosa como Torre de Marfil,
1: ruega por nosotros.
0: Casa de Oro,
1: ruega por nosotros.
0: Arca de la Nueva Alianza,
1: ruega por nosotros.
0: Puerta del Cielo,
1: ruega por nosotros.
0: Estrella de la Mañana,
1: ruega por nosotros.
0: Salud de los enfermos,
1: ruega por nosotros.
0: Refugio de los pecadores,
1: ruega por nosotros.
0: Consoladora de los afligidos,
1: ruega por nosotros.
0: Auxilio de los cristianos,
1: ruega por nosotros.
0: Reina de los ángeles,
1: ruega por nosotros.
0: Reina de los patriarcas,
1: ruega por nosotros.
0: Reina de los profetas,
1: ruega por nosotros.
0: Reina de los apóstoles,
1: ruega por nosotros.
0: Reina de los mártires,
1: ruega por nosotros.
0: Reina de los que viven su fe,
1: ruega por nosotros.
0: Reina de las vírgenes,
1: ruega por nosotros.
0: Reina de todos los santos,
1: ruega por nosotros.
0: Reina concebida sin pecado original,
1: ruega por nosotros.
0: Reina elevada al cielo,
1: ruega por nosotros.
0: Reina del Santísimo Rosario,
1: ruega por nosotros.
0: Reina de la familia,
1: ruega por nosotros.
0: Reina de la paz,
1: ruega por nosotros.
0: Cordero de Dios que quitas el pecado del mundo,
1: perdónanos, Señor.
0: Cordero de Dios que quitas el pecado del mundo,
1: escúchanos, Señor.
0: Cordero de Dios que quitas el pecado del mundo,
1: ten misericordia de nosotros.
0: Ruega por nosotros, Santa Madre de Dios,
1: para que seamos dignos de las promesas de Cristo.
0: Te pedimos, Señor, que nosotros, tus siervos, gocemos siempre de salud de alma y cuerpo, y por la intercesión de Santa María la Virgen, líbranos de las tristezas de este mundo y concédenos las alegrías del cielo. Por Jesucristo nuestro Señor.
1: Amén.

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1: En República Dominicana, esta es la hora.

0: La una en punto.
1: 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Y pueden además dar los mismos pasos que tú en el camino de la vida.
2: Gracias, papá Dios, por tu amor, por tu alegría, por mi familia. Gracias, papá Dios, por mis hermanos, por mi papá. Te amo, Jesús, con toda mi fuerza, con toda mi vida y todo mi ser. Gracias, Señor, por tu amor, por tu alegría. Gracias con mi mamá y por mi papá. Por eso te amo y te alabo. Gloria a ti.
1: Radio Jesús Internacional eleva esta oración al cielo, esperanzados en que llegue también a tu corazón para que puedas convertirte en un gran ejemplo para tus hijos. En el nombre del Padre,
2: del Hijo, del Espíritu Santo. Amén.

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0: libertador.
1: Y conoceréis la verdad, y la verdad os hará libres. Así que, si el Hijo os libertare, seréis verdaderamente libres. Juan 8, 32-36.
2: Juan 6:56. El que come mi carne y bebe mi sangre permanece en mí y yo en él. Jesús se presenta como pan vivo bajado del cielo, que alimenta el alma y fortalece el espíritu a todo aquel que lo recibe como sacramento de fe. Aunque pasemos por el desierto, seremos fortalecidos.

Oremos con el Salmo del Día. Salmo 136. Junto a los canales de Babilonia, nos sentábamos a llorar con nostalgia de Sión. En los sauces de sus orillas colgábamos nuestras cítaras. Allí los que nos deportaron nos invitaban a cantar, nuestros opresores a divertirlos. Cantadnos un cantar de Sión. ¿Cómo cantar un cántico del Señor en tierra extranjera? ¡Ay de mí si me olvido de ti, Jerusalén! ¡Ay de mí si no me acuerdo de ti, si no pongo a Jerusalén en la cumbre de mis alegrías! Capital de Babilonia criminal, pagarás los males que nos has hecho. Gloria al Padre, al Hijo y al Espíritu Santo, como era en el principio, ahora y siempre, y por los siglos.

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su único Hijo para salvarnos y redimirnos de todo pecado. 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
1: En República Dominicana, esta es la hora.

0: Las dos en punto.
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0: Muy buenas tardes, queridos oyentes. Sean bienvenidos a este espacio Complaciendo Dos Peticiones, un programa que llega a ustedes con la canción que desean escuchar. Pueden hacer sus solicitudes llamando al 809-247-3545 o enviándolas por WhatsApp al 829-599-2164. La línea está abierta y esperamos sus llamadas.
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Alianza de amor entre tú y yo. Oh, yo te amaré. Qué bellísima canción. Y seguimos con las canciones. No se olviden de llamar.

alguna vez nos toca perder lo que más queremos. Alguna vez nos quedamos sin camino. Pero en esa vez, o cada vez, Dios es el único que puede abrir una puerta donde ya no hay salidas. Solo basta que nunca pierdas la confianza en Él.

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0: 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Y pueden además dar los mismos pasos que tú en el camino de la vida.
1: Gracias, papá Dios, por tu amor, por tu alegría, por mi familia. Gracias, papá Dios, por mis hermanos, por mi papá. Te amo, Jesús, con toda mi fuerza, con toda mi vida y todo mi ser. Gracias, Señor, por tu amor, por tu alegría. Gracias con mi mamá y por mi papá. Por eso te amo y te alabo. Gloria a ti.
0: Radio Jesús Internacional eleva esta oración al cielo, esperanzados en que llegue también a tu corazón para que puedas convertirte en un gran ejemplo para tus hijos. En el nombre del Padre,
1: del Hijo, del Espíritu Santo. Amén.
2: En República Dominicana,
3: esta es la hora.
2: Esta es la hora.

0: la coronilla a la divina misericordia. En el nombre del Padre, y del Hijo, y del Espíritu Santo.
1: Amén.
0: Padre nuestro que estás en el cielo, santificado sea tu nombre. Venga a nosotros tu reino, hágase tu voluntad en la tierra como en el cielo.
1: Danos hoy nuestro pan de cada día, perdona nuestras ofensas, como también nosotros perdonamos a los que nos ofenden. No nos dejes caer en tentación y líbranos del mal. Amén.
0: Dios te salve María, llena de gracia, el Señor es contigo, bendita tú eres entre todas las mujeres, y bendito es el fruto de tu vientre, Jesús.
1: Santa María, Madre de Dios, ruega por nosotros pecadores, ahora y en la hora de nuestra muerte. Amén.
0: Creo en Dios, Padre Todopoderoso, Creador del cielo y de la tierra. Creo en Jesucristo, su único Hijo, nuestro Señor, que fue concebido por obra y gracia del Espíritu Santo, nació de Santa María Virgen, padeció bajo el poder de Poncio Pilato, fue crucificado, muerto y sepultado, descendió a los infiernos, al tercer día resucitó de entre los muertos, subió a los cielos y está sentado a la derecha de Dios Padre Todopoderoso. Desde allí ha de venir a juzgar a vivos y muertos.
1: En la comunión de los santos, en el perdón de los pecados, en la resurrección de la carne y la vida eterna. Amén.
2: Padre eterno, te ofrezco el cuerpo y la sangre, el alma y la divinidad de tu amadísimo Hijo, nuestro Señor Jesucristo.
1: Como propiciación de nuestros pecados y los del mundo entero.
2: Por su dolorosa pasión,
1: ten misericordia de nosotros y del mundo entero.
2: Por su dolorosa pasión,
1: ten misericordia de nosotros y del mundo entero.
2: Por su dolorosa pasión,
1: ten misericordia de nosotros y del mundo entero.
2: Por su dolorosa pasión,
1: ten misericordia de nosotros y del mundo entero.
2: Por su dolorosa pasión,
1: ten misericordia de nosotros y del mundo entero.
2: Por su dolorosa pasión,
1: ten misericordia de nosotros y del mundo entero.
2: Por su dolorosa pasión,
1: ten misericordia de nosotros y del mundo entero.
2: Por su dolorosa pasión,
1: ten misericordia de nosotros y del mundo entero.
2: Por su dolorosa pasión,
1: ten misericordia de nosotros y del mundo entero.
2: Por su dolorosa pasión,
1: ten misericordia de nosotros y del mundo entero.
3: Padre eterno, te ofrezco el cuerpo y la sangre, el alma y la divinidad de tu amadísimo Hijo, nuestro Señor Jesucristo,
1: como expiación de nuestros pecados y de los del mundo.
3: Por su dolorosa pasión,
1: ten misericordia de nosotros y del mundo entero.
3: Por su dolorosa pasión,
1: ten misericordia de nosotros y del mundo entero.
3: Por su dolorosa pasión,
1: ten misericordia de nosotros y del mundo entero.
3: Por su dolorosa pasión,
1: ten misericordia de nosotros y del mundo entero.
3: Por su dolorosa pasión,
1: ten misericordia de nosotros y del mundo entero.
3: Por su dolorosa pasión,
1: ten misericordia de nosotros y del mundo entero.
3: Por su dolorosa pasión,
1: ten misericordia de nosotros y del mundo entero.
3: Por su dolorosa pasión,
1: ten misericordia de nosotros y del mundo entero.
3: Por su dolorosa pasión,
1: ten misericordia de nosotros y del mundo entero.
3: Por su dolorosa pasión,
1: ten misericordia de nosotros y del mundo entero.
0: Padre eterno, te ofrezco el cuerpo y la sangre, el alma y la divinidad de tu amadísimo Hijo, nuestro Señor Jesucristo,
1: como propiciación de nuestros pecados y de los del mundo entero.
0: Por su dolorosa pasión,
1: ten misericordia de nosotros y del mundo entero.
0: Por su dolorosa pasión,
1: ten misericordia de nosotros y del mundo entero.
4: por su dolorosa pasión,
1: ten misericordia de nosotros y del mundo entero.
4: Por su dolorosa pasión,
1: ten misericordia de nosotros y del mundo entero.
4: Por su dolorosa pasión,
1: ten misericordia de nosotros y del mundo entero.
4: Por su dolorosa pasión,
1: ten misericordia de nosotros y del mundo entero.
4: Por su dolorosa pasión,
1: ten misericordia de nosotros y del mundo entero.
4: Por su dolorosa pasión,
1: ten misericordia de nosotros y del mundo entero.
4: Por su dolorosa pasión,
1: ten misericordia de nosotros y del mundo entero.
4: Por su dolorosa pasión,
1: ten misericordia de nosotros y del mundo entero.
3: Padre eterno, te ofrezco el cuerpo y la sangre, el alma y la divinidad de tu amadísimo Hijo, nuestro Señor Jesucristo.
1: En expiación de nuestros pecados y del mundo entero.
3: Por su dolorosa pasión.
1: Ten misericordia de nosotros y del mundo entero.
3: Por su dolorosa pasión.
1: Ten misericordia de nosotros y del mundo entero.
3: Por su dolorosa pasión.
1: Ten misericordia de nosotros y del mundo entero.
3: Por su dolorosa pasión.
1: Ten misericordia de nosotros y del mundo entero.
3: Por su dolorosa pasión.
1: Ten misericordia de nosotros y del mundo entero.
3: Por su dolorosa pasión.
1: Ten misericordia de nosotros y del mundo entero.
3: Por su dolorosa pasión.
1: Ten misericordia de nosotros y del mundo entero.
3: Por su dolorosa pasión.
1: Ten misericordia de nosotros y del mundo entero.
3: Por su dolorosa pasión.
1: Ten misericordia de nosotros y del mundo entero.
3: Por su dolorosa pasión.
1: Ten misericordia de nosotros y del mundo entero.
0: Padre eterno, te ofrezco el cuerpo y la sangre, el alma y la divinidad de tu amadísimo Hijo, nuestro Señor Jesucristo. Por su dolorosa pasión.
1: Ten misericordia de nosotros y del mundo entero.
0: Por su dolorosa pasión.
1: Ten misericordia de nosotros y del mundo entero.
0: Por su dolorosa pasión.
1: Ten misericordia de nosotros y del mundo entero.
0: Por su dolorosa pasión.
1: Ten misericordia de nosotros y del mundo entero.
0: Por su dolorosa pasión.
1: Ten misericordia de nosotros y del mundo entero.
0: Por su dolorosa pasión.
1: Ten misericordia de nosotros y del mundo entero.
0: Por su dolorosa pasión.
1: Ten misericordia de nosotros y del mundo entero.
0: Por su dolorosa pasión.
1: Ten misericordia de nosotros y del mundo entero.
0: Por su dolorosa pasión.
1: Ten misericordia de nosotros y del mundo entero.
0: Por su dolorosa pasión.
1: Ten misericordia de nosotros y del mundo entero.
5: Santo Dios, Santo Fuerte, Santo Inmortal, ten piedad de nosotros y del mundo entero. Santo Dios, Santo Fuerte, Santo Inmortal, ten piedad de nosotros y del mundo entero. Santo Dios, Santo Fuerte, Santo Inmortal, ten piedad de nosotros y del mundo entero.
0: En nombre del Padre, y del Hijo, y del Espíritu Santo.
1: Amén.

0: 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Y pueden además dar los mismos pasos que tú en el camino de la vida.
1: Gracias, papá Dios, por tu amor, por tu alegría, por mi familia. Gracias, papá Dios, por mis hermanos, por mi papá. Te amo, Jesús, con toda mi fuerza, con toda mi vida y todo mi ser. Gracias, Señor, por tu amor, por tu alegría. Gracias con mi mamá y con mi papá. Por eso te amo y te alabo. Gloria a ti.
0: Radio Jesús Internacional eleva esta oración al cielo, esperanzados en que llegue también a tu corazón para que puedas convertirte en un gran ejemplo para tus hijos. En el nombre del Padre,
1: del Hijo, del Espíritu Santo. Amén.

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Amados, ahora somos hijos de Dios y aún no se ha manifestado lo que hemos de ser, pero sabemos que cuando Él se manifieste, seremos semejantes a Él, porque le veremos tal como Él es. Primera de Juan 3:2.

está en Dios, porque de Él viene la paz y la fortaleza, que nos animan a mantenernos en pie todos los días. Siempre mira la vida con optimismo. Ten presente que el Señor estará con nosotros todos los días hasta el fin de la historia. Promesa de fe.

Oremos con el Salmo del Día. Salmo 136. Junto a los canales de Babilonia, nos sentábamos a llorar con nostalgia de Sion. En los sauces de sus orillas colgábamos nuestras cítaras. Allí los que nos deportaron nos invitaban a cantar, nuestros opresores a divertirlos. Cantadnos un cantar de Sion. ¿Cómo cantar un cántico del Señor en tierra extranjera? ¡Ay de mí si me olvido de ti, Jerusalén! ¡Ay de mí si no me acuerdo de ti, si no pongo a Jerusalén en la cumbre de mis alegrías! Capital de Babilonia criminal, pagarás los males que nos has hecho. Gloria al Padre, al Hijo y al Espíritu Santo, como

al mundo, que envió a su único Hijo para salvarnos y redimirnos de todo pecado. Ahora bien, ¿comprendes el sacrificio de amor que hizo Jesús por ti?

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7: En República Dominicana,
8: esta es la hora.

0: las 4 en punto.
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0: Bien, queridos hermanos, ya estamos en su programa de cada tarde, Guerrero de Cristo, Guerrero de Oración. Y damos inicio en el nombre del Padre, y del Hijo y del Espíritu Santo. Amén. Dios te salve María, llena eres de gracia, el Señor es contigo. Bendita eres entre todas las mujeres y bendito es el fruto de tu vientre Jesús. Santa María, Madre de Dios, ruega por nosotros los pecadores, ahora y en la hora de nuestra muerte. Amén. Gloria al Padre, al Hijo y al Espíritu Santo, como era en el principio, ahora y siempre, por los siglos de los siglos. Amén. Te alabamos y te bendecimos, Señor, en esta tarde gloriosa. Y te damos gracias por la vida, por todas las bendiciones, Señor, que tú nos das, por la fe, por los alimentos que nos da cada día para alimentarnos, por los hogares, nuestras casas, nuestras familias. Señor, derrama bendiciones en la familia y bendecimos este día orando con el Salmo 23 que dice: el Señor es mi pastor, nada me falta. En verde pradera me hace reposar, a donde brota agua fresca me conduce. Fortalece mi alma. Por amor de su nombre, el Señor fortalece mi alma. Pone mis enemigos frente a mis adversarios en la misma mesa donde comemos. El adversario, el enemigo, a veces está sentado con nosotros. Pero no temo ningún mal, aunque pase por oscura quebrada. No temo ningún mal, porque tú estás conmigo. Tu bastón y tu vara me protegen. Me sirve a la mesa frente a mis adversarios. Con aceite perfuma mi cabeza y rellena mi copa. Mi mansión será la casa del Señor por largo, largo tiempo. Gloria al Padre, al Hijo y al Espíritu Santo, como era en el principio, ahora y siempre, por los siglos de los siglos. Amén. Te alabamos, Señor, y te bendecimos en este día. Te damos gracias, Señor, por el guerrero Víctor Ciprián Polte del 5 de Mosca. Le damos gracias por su aportación a Radio Jesús y por sus oraciones. Y bendecimos su familia desde aquí, de Radio Jesús, su vida, su misión. El guerrero fiel a Dios, Ciprián Portes, del 5 de Mosca, bendiciones, y oramos por su familia que están pasando alguna por enfermedades, quebranto. Pero recuerda que Dios es más grande que ese quebranto. Dios es más grande que esa enfermedad. Dios es más grande que la lepra, que el cáncer. Dios es más grande que todo. Por eso, alégrate en el Señor, que Dios está con nosotros. Aunque pasemos quebradas oscuras, aunque a veces no sabemos qué hacer con nuestra vida, pero el Señor nos da la fuerza, nos da la sabiduría y nos da la paz en medio de la tormenta. Por eso no te desanime, no te desespere, que Dios está contigo. Dios te protege, Dios te fortalece, Dios te da la paz. Te damos gracias, Señor, porque nos permite una vez más entrar a los hogares, a la intimidad de cada persona que se conecta con Radio Jesús en el 150 AM de su radio. Recuerda que puede conectarte a Radio Jesús en el 809-247-3545, 809-247-3545, Puede conectarte en cualquiera de las plataformas, puede entrar a Radio Jesús, puede llamar a la oficina, a la línea de fe, aquí a cabina, y con mucho amor atenderemos tu llamada, porque para eso Dios nos ha elegido y nos ha bendecido y nos ha dado la fe y la fuerza espiritual para continuar el camino cada día, sirviéndole con todo el amor de Dios a Jesucristo en cada palabra que llega a cada oyente de Radio Jesús. Ahí está Jesús penetrando a tu vida. Habla con Él como si fuera tu mejor amigo, como si fuera esa persona amada. Habla con Él y dile a Él todo lo que está ocurriendo en tu vida, y Él te bendecirá, Él te sanará, Él pondrá, Él te dará el ánimo, la sabiduría para seguir adelante. Por eso, como decía el Evangelio de domingo pasado, no tengan miedo. No tengan miedo a los que matan el cuerpo, pero no pueden matar el alma. No tengan miedo a los que nos persigan, a los que nos calumnian, a los que dicen barbaridades de nosotros. No tengan miedo a eso. Eso es el enemigo enojado, porque sabe que perdió todas estas almas que han penetrado a los caminos de Dios a través de la palabra, a través de las oraciones, a través del servicio, a través del amor. Sabe el enemigo que ha perdido y está furioso, está enojado y no haya qué hacer. Pero tenemos que seguir firme adelante, porque todo lo que estamos mirando y escuchando en el mundo es que se está cumpliendo la palabra. Y la palabra de Dios se tiene que cumplir al pie de la letra. Recuerda que dice que el cielo y la tierra pasarán, mas mi palabra nunca pasará. Todo lo la catástrofe que estamos viendo, terremotos, inundaciones, sequía, calores insoportables, es, hermano, que se cumple la palabra de Dios y no se va a dejar de cumplir, porque la palabra de Dios es la verdad y la palabra de Dios no miente. La palabra de Dios se va a cumplir, porque Dios no es como nosotros, que hoy decimos una cosa y mañana a veces decimos otra. Lo que Dios dijo hace miles y miles de años se mantiene, y está ahí la palabra para que cada uno de nosotros siga el camino de la verdad, siga el camino del bien. Y te damos gracias, Señor, por la vida de Monseñor Tobía, que en este día ha sido ya sepultado, ya partió a la casa del Padre. Te damos gracias por ese gran sacerdote que pasó por este mundo haciendo el bien. Te damos gracias por todas las bendiciones que tú derramaste en cada lugar santo donde él te servía con tanto amor, con tanta entrega. Que su alma descanse en paz, que su alma esté gozando en la gloria eterna del Padre. Paz al Padre Tobía. Muchas bendiciones para toda su familia. Que tenemos un santo en el cielo. Gracias, Señor. Nos vamos a la primera pausa, donde nuestro control máster va a mencionar esos patrocinadores que mantienen a Radio Jesús en el aire. Escuchemos.
1: Bien, bendice, Señor, a estos patrocinadores. Muchas bendiciones para Franklin Sánchez en Villa González Muebles. 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Muchas bendiciones para Arisler, su esposo, en su grupo en Guerrero Paradero Esperanza. 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Bendiciones a nuestra madre Reina Molina en Florecería Molina del segundo nivel. Bendiciones para Inés Mendoza, Carmen Castillo, Juan Castillo y sus proyectos. También bendiciones a los líderes de la comunidad. Muchas bendiciones para Dominga Jiménez, Valentina Jiménez, Pilar Esteves, Minerva Collado, Austra Batista, Cecilia Díaz, María Teresa Núñez y María Virgen Hierro, Francisco Ortiz, José Agustín, María Guzmán, Ana Luisa Augusto Leonés, Rosa Elba Guzmán, Leonardo Colón, Areles, Juana Sose y a su grupo de Guerrero de Cristo.
0: Bien, continuamos con nuestro programa Guerrero de Cristo, Guerrero de Oración. Y pasamos a la parte muy importante de este día, el Evangelio que se lee en toda la iglesia, que está en el Evangelio de San Marcos, capítulo 1, versículo 40 y siguiente. Y leemos la palabra de Dios en el nombre del Padre, del Hijo y del Espíritu Santo. Amén. Un leproso que se acercó a Jesús se puso de rodilla y le dijo: Señor, solamente tú puedes limpiarme. Jesús extendió la mano y le dijo: Lo quiero, queda limpio. Al instante el leproso quedó limpio y la lepra desapareció. El leproso comenzó a alabar a Dios y a dar gloria por el milagro que había sucedido. Jesús le dijo: No se lo digas a nadie. Preséntate al sacerdote para que él mire por la purificación según lo manda la ley de Moisés. Palabra del Señor. Te alabamos y te bendecimos en esta tarde, Señor, y te damos gracias por este mensaje que hoy recibe el mundo, la iglesia, y nos dice en el Evangelio de San Marcos, capítulo 1, verso 40 y siguiente: cuando este leproso no sabía. No, ya no tenía oportunidad para ir a tratarse con un médico o a oír un diagnóstico, sino que ya sabía que era una enfermedad incurable, una enfermedad que solamente un milagro de Dios la podía sanar. Y este leproso se acerca a Jesús. Se arrodilla y le dice: Señor, solamente tú puedes limpiar, solamente tú puedes sanar mi lepra, solamente tú puedes ayudarme y resolver esta situación en mi vida. Y Jesús tuvo compasión de aquel hombre, que su única esperanza estaba en Jesús. Por eso se arrodilló. Dobló su rodilla en señal de humillación, de arrepentimiento. Y Jesús tuvo compasión y extendió la mano sobre el leproso y lo tocó. Le dijo: Lo quiero, queda sano. Y la lepra desaparece del leproso. Y él se da cuenta que su cuerpo ya queda limpio. Su rostro, su mano, todo su cuerpo queda libre de llaga, de lepra. Entonces comienza a celebrar, comienza a alabar, comienza a bendecir a Dios por aquel milagro. Pero Jesús le dice: No se lo digas a nadie. Preséntate al sacerdote para que él sepa de tu purificación, según lo manda la ley de Moisés. Según lo manda la ley de Moisés. Según la ley de Moisés en aquellos tiempos. La purificación de un leproso era que tenía que apartarse de su familia, de su ser querido, irse a un lugar solitario, a una cueva donde no había nada, no había personas que lo ayudaran y que le comunicaran nada. Así trataban los leprosos en Israel, en los tiempos en que Jesús andaba por el mundo. Los leprosos eran despreciados, ignorados, abandonados de todo el mundo, porque su enfermedad era tan contagiosa que ningún profeta ni gente de oración se acercaba o le hacía caso a un leproso que le pidiera oración, que le pidiera que orara por ello. Sin embargo, Jesús le hizo caso. Jesús lo escuchó. Jesús tuvo compasión. Hermanos y hermanas que me escuchan, la compasión es cuando tú sientes el sufrimiento de la otra persona, cuando tú lo haces tuyo, el dolor, la angustia, el momento desesperante que estaba viviendo aquella persona. Jesús lo hizo suyo y extendió la mano sobre el leproso y le dijo: lo quiero, queda limpio. Y en esta tarde Jesús puede hacer suyo tu plegaria, tu oración, tu tristeza, tu soledad, tu amargura, tu dolor, tu enfermedad, que tú crees que ya no hay oportunidad para ti. En el nombre de Jesús siempre hay una oportunidad. Nunca podemos perder la esperanza. Nunca podemos perder la fe en Dios. Tenemos que continuar el camino de cruz, como Jesús cargó con la cruz, sin saber quién podía ayudarlo en el camino con una cruz tan pesada, porque Jesús nada más recibía azote, golpe, empujones, desprecio, palabras hiriente. Sin embargo, Jesús siguió con su cruz. Y en el camino apareció un hombre llamado Cirineo, que fue obligado a tomar la cruz. Fue obligado, o sea, a ayudar a Jesús, porque él no estaba en esos planes de ayudar a Jesús con su cruz. Sin embargo, apareció un hombre llamado Simón Cirineo, que venía de su trabajo, que venía del campo, que se acercaba a su hogar a descansar. Sin embargo, los verdugos lo señalaron a él cuando pasaba por aquel lugar donde Jesús llevaba su cruz. Y le dijo: tú, ayúdale con la cruz. O sea que, sin él saber, fue elegido para ayudar a llevar la cruz de Jesús. Sin saberlo, él no sabía nada. Ni los verdugos lo sabían, pero él fue elegido. ¡Qué bendición! Y él ayudó a Jesús en los últimos momentos con su cruz. Y así aparece Jesús en persona, en amigo, en hermano, en sacerdote, en servidores de la iglesia, del grupo de oración, de los que ayudamos muchas veces en el altar a los sacerdotes. Sin embargo, Jesús manda al leproso, después de su curación, al sacerdote, para que tenga un diálogo con el sacerdote, porque el sacerdote es el que está destinado a que nosotros, cuando tenemos una un gran problema, una lepra espiritual que no la puede sanar nadie, solamente cuando nosotros nos humillamos, nos arrepentimos, pedimos perdón a Dios. Y el sacerdote no puede ayudar con la lepra del rencor, del odio, con la lepra que no, a veces no nos deja sentir el amor de Dios. Nos apaga el amor de Dios cuando nosotros guardamos rencores. Y quién sabe cuántos rencores guardaba aquel leproso. Oh Dios. Pero llegó la bendición de Dios por aquel momento que él fue capaz de humillarse, de arrodillarse, de arrepentirse. Y Jesús tiene compasión, extiende la mano y su lepra desaparece. Pero tenía que ir al sacerdote a ser sellado con la bendición del sacerdote cuando nosotros queremos oficializar un sacramento. Por ejemplo, para recibir la Santa Eucaristía, tenemos que ir al sacerdote a confesar nuestros pecados, nuestras debilidades, para que nuestra alma esté purificada según lo manda la ley de Moisés, como le dijo Jesús a aquel leproso, para que nuestra alma esté pura, para recibir el sacramento del amor, el sacramento que nos eleva en la vida espiritual. Como dijo Juan Pablo II, San Juan Pablo II, el sacramento que contiene toda la gracia, el sacramento de la Eucaristía, porque no podemos recibir la Eucaristía sin confesión. Si usted tiene un tiempo que no se confiesa, si usted tiene un tiempo en quebranto y enfermedades, pídele a uno de su familia o un amigo o un hijo o alguien que lo lleve a la iglesia y que usted pueda tener un diálogo con el sacerdote, para que el sacerdote lo absuelva de su pecado y usted haga un examen de conciencia. ¿Qué tengo que arrepentirme? ¿Qué tengo que decir? ¿Cuáles son los pecados que tengo que decir ante el sacerdote? Y su lepra desaparecerá completamente. Porque Jesús sanó la lepra de su cuerpo, de su piel, de su mano, brazo, pierna y rostro, que estaban cubiertos de llaga. Sin embargo, la regla era ir al sacerdote, que el sacerdote siempre ha sido la persona para ir a confesarnos, para ir a poner todo en orden en nuestra vida. Cuando nosotros vivimos una vida alejado de Dios, separado de Dios, tenemos que ir al sacerdote, porque pecamos, oiga esto, pecamos de palabra, de obra, de omisión. Cometemos a veces pecado con una mirada, con un pensamiento. Cometemos pecado cuando no hagamos el bien que debemos hacer y dejamos pasar ese momento. Quizá que tenemos que dar una limosna a una persona que lo necesita, y quizá esa persona no te lo ha pedido, pero tu conciencia y Dios te está pidiendo que le extienda la mano a esa persona, como él lo hizo con el leproso, que le extendió la mano. El leproso se puso de rodilla, un acto de humillación, de arrepentimiento, un acto glorioso, como lo hizo Jesucristo en el huerto de Getsemaní ante el Padre Celestial, cuando se arrodilló y le dijo: Padre, si es posible, aparta de mí este cáliz, pero que no se haga mi voluntad, sino la tuya. Y Jesús no escuchó nada, y por eso le dijo: Señor, Padre Santo, que no se haga mi voluntad, sino la tuya. Porque Jesús era 100% hombre, pero 100% Dios. Y era Dios y hombre. Y el hombre podía pensar cualquier cosa que quizá el Padre no lo había confirmado. Y por eso Jesús le dijo: Padre, que no se haga mi voluntad, sino la tuya. Por eso, hermanos y hermanas, nunca podemos alejarnos, aunque estemos enfermos, aunque estemos tristes, aunque estemos abatidos. No te alejes de la confesión de los pecados. No te alejes de los sacramentos de la iglesia. Porque esos sacramentos nos ayudan a alejar cualquier lepra que comience a afectar nuestro cuerpo, que es templo del Espíritu Santo. Y el templo del Espíritu Santo tiene que estar limpio, sano, santo para Dios. Y Jesús limpió ese templo rechazado, que vivía en soledad, que todo el mundo le había dado la espalda. Esa era la vida de un leproso. Todo el mundo le daba la espalda. Tenía que alejarse de la sociedad, de la comunidad, y vivir en una cueva, en soledad, solitario. Y Jesús lo libra de todo eso, extendiendo su mano sobre aquel leproso. Hoy Jesús también extiende la mano sobre ti, sobre tu situación, sobre tu enfermedad, sobre tu vida, que está pasando momentos difíciles. Jesús extiende la mano y te dice: vete al sacerdote, confiesa tu pecado, déjate purificar según la ley de Moisés, según los mandatos de Dios. Vamos a pasar en este momento a una pausa con una canción que nuestro control master ya tiene preparada. Escuchemos.
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Bien, queridos hermanos y hermanas, continuamos con nuestro programa Guerrero de Cristo, Guerrero de Oración. Recordando a todos los guerreros que estemos en oración por nuestros hermanos venezolanos que están pasando por un momento difícil, por todos los enfermos de Radio Jesús, incluyendo a Rosa y Ovaldo, que están fuera de la patria, no están ahora aquí porque están en chequeo médico. También la hermana Parizada, la hermana Mirta y todos esos hermanos que se han gastado ya en este camino del Señor. También pedimos oración para toda la familia de Alex Bueno en San José de las Matas, una familia cristiana, una familia que ha puesto a Dios en el primer lugar de su vida. Y en este momento pedimos a Dios que le dé consuelo, conformidad a esa madre, a esa esposa, a esos hijos, a esos hermanos y a todos esos seguidores de Ale Bueno, todas esas personas que alegraba con su música, con sus canciones, que ya ha sido despedido en los Estados Unidos, y no sé, pero el lunes estará expuesto en Santo Domingo, en el Teatro Nacional, y luego el martes será llevado a San José de las Matas, donde escuché que a partir de las 9 de la mañana del martes va a ser velado y luego enterrado. Nos unimos al dolor de toda la familia de Alex Bueno y a toda esa audiencia y a toda esa persona que disfrutaban de su música. Que Dios le dé la conformidad y la paz. También oramos por nuestra Santa Iglesia Católica, que ha despedido a un gran sacerdote en este día, que ha partido a la casa del Padre. Monseñor Tobía se nos ha ido, pero ha dejado un legado de amor y de paz. Ha dejado una herencia de bendición, de humildad, de entrega a Dios. Un gran sacerdote que pasó por este mundo haciendo el bien, dejándose guiar por el Espíritu Santo, en sus misiones, en sus confesiones, en los momentos en que escuchaba a un feligrés, él podía mostrar ese amor, esa sencillez que procedía de él. Que el Señor Todopoderoso y Eterno reciba en la gloria eterna a Monseñor Tobía para que disfrute de la eternidad en el cielo. Amén. Que en paz descanse el alma de Padre Tobía. Y queremos seguir en este día disfrutando de este santo evangelio. Evangelio del día de hoy, San Marcos 1, capítulo 1, versículo 40 y siguiente, donde la misericordia de Dios, el amor de Dios, no nos deja defraudados. La misericordia de Dios está ahí para darnos la fuerza espiritual. Y tenemos que, aunque estemos pasando por y viendo cosas terribles en el mundo, no desesperar, no desanimar. Saber como que tenemos un Dios que ha prometido estar con nosotros todos los días, hasta el fin de la historia, estará con nosotros, porque es una promesa que está en el Evangelio de San Mateo, capítulo 28, versículo 20, que ahí estará con nosotros todos los días,
hasta que se termine el mundo. Y por eso tenemos que seguir confiando en Dios, porque Él no nos deja defraudar. Él no nos deja sin darnos su bendición, que es un Dios de amor, de bendición. Y aunque estemos pasando por quebradas oscuras, por momentos difíciles, como decía el Salmo 23 de hoy, y también el Salmo 91, dice que aunque caigan 1,000 a tu lado, 10,000 a tu diestra, tú permaneces fuera de peligro. Porque el Señor te cuida, el Señor te protege, el Señor es tu fortaleza. Y saber que cuando llegan pruebas y momentos difíciles, es porque estamos haciendo la voluntad de Dios. Es porque nos acercamos a Dios. Es porque estamos agradando a Dios con nuestra forma de actuar, de vivir. Y así de grande la misericordia de Dios. Cuando nosotros nos acercamos a Él, el maligno se enfurece y quiere destruirnos. Como dice la carta del apóstol San Pedro, en el capítulo 1, o sea, en el capítulo, la primera carta del apóstol San Pedro, en el capítulo 5, versículo 6, nos dice la palabra: humíllense bajo la poderosa mano de Dios, para que Dios lo levante a su tiempo. Sean sobrios, estén despiertos. Oiga, estén despiertos, porque su enemigo, el enemigo mío, porque sabe que yo estoy sirviendo a un Dios vivo, el enemigo de nosotros anda furioso.

0: pero también la palabra dice que sigan firmes en la fe. Y él huirá. Él huirá de ustedes. Él tendrá que irse. Porque él no resiste el poder de la oración. Hermano y hermana guerrero, que me escucha. El poder de Dios que recibimos es por la oración. De acuerdo a lo que tú ores. De acuerdo a la entrega que tú hagas a Dios. De acuerdo al servicio, él te va dando poder para enfrentar el demonio, para enfrentar las fuerzas infernales del mal. De acuerdo a tu oración, Dios te va administrando poder. Porque él también lo dijo, todo poder se me ha dado en el cielo y en la tierra. Por eso vayan y hagan que todos los pueblos sean mis discípulos. Y bautícenlo en el nombre del Padre, del Hijo y del Espíritu Santo. Y enséñenle a cumplir todo lo que yo le he encomendado. Y ahí está la promesa que le hablaba hace un minuto. Yo estoy con ustedes todos los días hasta que se termine el mundo. Evangelio de San Mateo, capítulo 28, versículo 20. En este momento vamos a pasar un momento especial donde hay personas que están celebrando su fiesta de cumpleaños. Escuchemos.
1: Bien, bendice Señor a estos cumpleañeros, y son muchos, muchas felicidades que da hoy. Muchas felicidades para Justina López, Valentina Cabrera, José Alberto Frías, Ana Celia Ascona, Génesis Valdés, también está de cumpleaños, Joan Martes, Juan Alberto Martes, José Comprés, Juan Antonio Díaz, Janet Altagracia Almonte, María Estela Cabrera, Ambioris Severino, José Peralta, Zairi Gil, Alexandrina Taveras, María Altagracia Almonte, Carmen Durán. También están de cumpleaños Ashley Pérez, Digna Ramona Cruz, Humberto Danes Rosario y Alejandrina Cabrera. Y desde Radio Jesús les deseamos a cada uno de ustedes muchas
0: felicidades.

0: Buenas tardes, ¿quién nos habla y desde dónde?
1: Buenas tardes, Tony, ¿cómo está usted?
0: Dígame, María, ¿cómo está por ahí, Elisei?
1: Bien, estamos con mucha calor, usted sabe que hay mucha calor ahora.
0: Pero con la gracia de Dios.
1: Pero con la gracia de Dios, todo se puede, vamos siguiendo hacia adelante.
0: Amén, eso es lo importante.
1: Sí, eso es lo importante, estar agarrado de la roca firme, que es Jesucristo, y para pedirle al Señor por el pueblo de Venezuela, para que el Señor tenga misericordia de ellos.
0: Amén.
1: Y de todos nosotros, para que no limpie toda la lepra que tengamos, porque caigamos mucha lepra arriba y uno no sabe.
0: Claro.
1: Está limpio.
0: Amén.
1: Entonces, para pedirle al Señor que nos limpie toda la lepra que Él conoce, que uno tiene que limpiarse.
0: Amén.
1: Que nos limpie a toda la familia, a todos los que creen en Él y los que no creen también.
0: Amén.
1: Que le piden.
0: Amén, así es.
1: Para que Jesús lo toque y lo sane, lo libere a todos los enfermos también y nos dé la paz que tanto necesitamos y que ese Venezuela reciba ese aliento de paz que necesita.
0: Amén. Todos llevamos.
1: Toda nuestra familia.
0: Amén. Todos llegamos a alguna lepra que tenemos. Todos llegamos a alguna lepra que tenemos que sanar y liberar.
1: Claro que sí.
0: Pues ya saben.
1: Somos perfectos, Tony.
0: Amén. Todo lo
1: perfecto, solamente perfecto de Dios, y todos tengamos lepra.
0: Amén, así es, hermana.
1: Y ella, usted sabe, para pedir por toda la familia y por todos los enfermos y por todos ustedes también.
0: Pues gracias.
1: Bendiga cada día más.
0: Gracias por su llamada, por su reporte, hermana María. Bendiciones para la paloma del Licey.
1: Todos los que están escuchando, Nidia Aria y hasta Gracia la Antigua, que me dice que ella le escucha también.
0: Qué bueno.
1: Bendiciones
0: pues,
1: para todos.
0: Muchísimas gracias, nos agrada su llamada.
1: Que Dios lo bendiga.
0: Bendiciones.

0: Para usted y todo lo suyo en La Paloma de Licey, todos los Burgos y toda esa familia que siempre están en sintonía, recordarle que tenemos que estar en oración por los pueblos vecinos, por los pueblos cercanos.
1: Sí, tenemos que unirnos en oración por todo, sí. Por todo lo que tienen problemas. Usted sabe que hay gente que tienen, hay pueblos que tienen más problemas que otros.
0: Amén. Así es.
1: Tengo que pedir por eso que tienen más problemas, para que el Señor les lleve esa paz y la tranquilidad, para que estén más tranquilos.
0: Amén. Gracias, hermana, por su llamada. Que Dios le bendiga.
1: Amén, amén. Bendiciones para usted también.
0: Amén. Gracias, Señor. Buenas tardes. ¿Quién nos habla y desde dónde?
2: Buenas tardes, hermano Tony, Dios te bendiga, es Lula de aquí de La Paloma.
0: Aleluya. Aleluya, ahí están las guerreras reportando el mensaje de Dios.
2: Hermano Tony, quiero que me ayude a seguir orando por toda esta comunidad de aquí de La Paloma y el mundo entero.
0: Amén.
2: Por esa familia que están pasando ese dolor. Y también a veces, hermano Tony, nos preocupamos por la lepra que llevamos y que de un asilo o algo. Pero la lepra que no debe afectar más el
0: pecado. Así es. Se cortó la llamada. Si continuamos pidiendo al Señor, a todos los guerreros y guerreras y toda la audiencia de Radio Jesús, todas las personas que nos están escuchando, que estemos en oración, que es la ayuda que podemos brindar a nuestros hermanos venezolanos en este momento, y al mundo, a la iglesia, a todas las comunidades que están también en grandes necesidades, con nuestras oraciones, el Santo Rosario, ofrecernos, también leer la palabra de Dios, para irnos introduciendo en la palabra de Dios. La palabra de Dios nos va enseñando el camino que Dios quiere que andemos cada día. La palabra de Dios nos va introduciendo en esa bendición que Él quiere que andemos cada día. Por eso, hermano y hermana, no dejes de leer la palabra, de leer los salmos, de tener tu rayito de luz o cualquier calendario litúrgico que pueda tener, para guiarte en la palabra diaria que nuestra Santa Iglesia Católica te brinda para el crecimiento espiritual, para que podamos andar por el camino que Dios, a través de su Hijo Jesús, lo envió a la tierra, para que, tomando su cruz y derramando sangre, Él nos salvara. Hermanos y hermanas, no pierda la fe, no pierda la esperanza. Y al pueblo de Venezuela, a los que nos estén escuchando, a los venezolanos que estén conectados con nosotros, Dios está ahí en medio de tu dolor. Dios está ahí en medio de tu atribulación. Él no te abandona. Son señales de los tiempos. Jesús lo dijo, que iban a venir terremotos, que iban a venir inundaciones, que iban a haber guerra, y todo eso lo estamos viendo. Se está cumpliendo la palabra de Dios al pie de la letra. Lo único que nos queda a nosotros es arrepentirnos, pedir a Dios que no caigamos en tentaciones, perdonar a nuestros enemigos, sacar los rencores, pedir al Señor que nos ayude a perdonar como Él perdonó en la cruz. Pedí al Señor que nos ayude a perdonar a toda persona que nosotros nos sentimos alejados, que no queremos comunicarle, que no queremos saludarlo, que no queremos nada con esa persona. Pedí al Señor que nos ayude a perdonar, y que si hemos cometido algún error, pedí perdón. Ya estamos en los minutos finales de este día, y el último mensaje que el Señor nos inspira a dar es que oremos. Que aproveche este tiempo para que organice tu vida en Dios. Para que entre en la palabra de Dios. Entre en los sacramentos de nuestra Santa Iglesia. comience a leer la palabra de Dios, ya que tú la estás escuchando en este momento, comienza a practicarla y a leerla, como decía el Evangelio de ayer, que el que no practica la palabra, ni la lee, ni hace la voluntad de Dios, no hace nada con estar diciendo Señor, Señor. Y hoy nos recuerda el Señor que tenemos que estar preparados, prevenidos. Señor, paséate por todos los lugares donde hay enfermos, personas tristes, personas que no saben qué hacer con su vida. Derrama una gota de tu preciosa sangre y libéralo. Dios te salve María, llena eres de gracia, Señor, contigo. Bendita eres entre todas las mujeres y bendito es el fruto de tu vientre, Jesús. Santa María, Madre de Dios, ruega por nosotros los pecadores, ahora y en la hora de nuestra muerte. Amén. Gloria al Padre, al Hijo y al Espíritu Santo, como era en el principio, ahora y siempre, por los siglos de los siglos. Amén. Señor, danos tu bendición y la recibimos en nombre del Padre, del Hijo y del Espíritu Santo. Amén. Estuvieron con ustedes en esta tarde Tony Rodríguez. Dios les bendiga. Buenas tardes.

0: lejos pueden pronunciar exactamente las mismas palabras que tú y pueden además dar los mismos pasos que tú en el camino de la vida.
1: Gracias, papá Dios, por tu amor, por tu alegría, por mi familia. Gracias, papá Dios, por mis hermanos, por mi papá. Te amo, Jesús, con toda mi fuerza, con toda mi vida y todo mi ser. Gracias, Señor, por tu amor, por tu alegría. Gracias con mi mamá y por mi papá. Por eso te amo y te alabo. Gloria a ti.
0: Radio Jesús Internacional eleva esta oración al cielo, esperanzados en que llegue también a tu corazón para que puedas convertirte en un gran ejemplo para tus hijos. En el nombre del Padre,
1: del Hijo, del Espíritu Santo. Amén.
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0: Las 5 en punto.
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0: que si confesares con tu boca que Jesús es el Señor y creyeres en tu corazón que Dios le levantó de los muertos, serás salvo. Romanos 10:9.
1: Palabras de vida para vivir felices. Persevera en medio de la dificultad. Recuerda que tu esperanza está puesta en el Dios Todopoderoso. El Espíritu Santo que llena tu corazón te confirmará que cuentas con la presencia y la ayuda de Dios por cada paso del camino.

Oremos con el Salmo del Día. Salmo 136. Junto a los canales de Babilonia, nos sentábamos a llorar con nostalgia de Sion. En los sauces de sus orillas colgábamos nuestras cítaras. Allí los que nos deportaron nos invitaban a cantar, nuestros opresores a divertirlos. Cantadnos un cantar de Sion. ¿Cómo cantar un cántico del Señor en tierra extranjera? ¡Ay de mí si me olvido de ti, Jerusalén! ¡Ay de mí si no me acuerdo de ti, si no pongo a Jerusalén en la cumbre de mis alegrías! Capital de Babilonia criminal, pagarás los males que nos has hecho. Gloria al Padre, al Hijo y al Espíritu Santo.

¿Cuáles son tus miedos de hoy? ¿Tienes miedo de esa enfermedad? ¿Miedo de ese problema? ¿Miedo de no encontrar la salida? Deja los pies del Señor, deja aquí en la Eucaristía, en su presencia real, deja todos tus miedos. Háblale al Señor de tus miedos. María, que escuchó esta palabra, le entró terror. Iba a ser la madre de Dios. Y Dios le dijo: no temas, María, porque para Dios nada es imposible. Ahora sí vive el Señor con ese miedo concreto. ¿Por qué tengo miedo? Si nada es imposible para ti. Cántaselo de corazón y deja todos tus miedos, porque nada es imposible.

porque tengo tristeza. El Señor sabe con la pena que has venido a este encuentro. El Señor sabe lo que te preocupa. Háblale de tu pena. Esta es mi tristeza, Señor. Esta es mi preocupación. La dejo aquí a tus pies. Entrégasela a Él. Tú ya no puedes con esa carga. Pero Él sí, porque cargó consigo todas las penas y todos los males de este mundo. Y Él te está diciendo: venid a mí, los que estáis cansados, agobiados, porque yo os consolaré. Entrégale tu pena. Entrégale tu carga. Déjala aquí, en el altar. Porque para Él nada es imposible.

que tengo dudas. María le preguntó al Señor, ¿cómo puede ser esto? ¿Cuáles son tus dudas de hoy? Dios no tiene miedo de tus dudas. Es más, quien pregunta, encuentra. Quien busca, halla. A quien llama, se le abre. ¿Crees realmente que Dios te ha perdonado ese pecado? ¿Crees realmente en la iglesia? ¿Crees realmente que Dios está aquí? ¿Cuáles son tus dudas de fe? ¿Cómo? ¿Por qué? ¿Cuándo? Háblale al Señor de tus dudas. Él te las contestará. Porque para Él, nada es imposible.

Enséñame a amar. Enséñame a perdonar. El Señor sabe que estás amando. Pero quizá tu amor necesita purificación, necesita crecer. ¿Cuáles son las personas que te está costando perdonar? Este es el momento. Para ti es imposible. Pero para Dios, nada es imposible. Preséntale al Señor las personas a quienes amas y a las que deberías amar mejor o más. Déjalas aquí en el altar. Dile al Señor el nombre de las personas que te está costando perdonar, que te están haciendo daño. Ora por ellas en este momento.

te hiciste hombre. Y por eso te gusta hablarnos a través del humano, a través de una canción, a través del pan y del vino. Confiesa conmigo en esta noche, tú te hiciste hombre, porque nada es imposible para ti.

Tú venciste la muerte. Tú puedes vencer la muerte que habita en mi familia, en mi vida, en mi piso, en mi ciudad. Porque nada es imposible para ti, Señor. Vence toda la muerte que hay alrededor mío, dentro mío. Porque tú venciste la muerte.

0: esperanza en Él, porque para Él todo es posible. Es el Dios de María, el Dios de lo imposible.
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al mundo, que envió a su único Hijo para salvarnos y redimirnos de todo pecado. Ahora bien, ¿comprendes el sacrificio de amor que hizo Jesús por ti?

0: Pedimos al Dios Todopoderoso que este y todos los días puedas tener el corazón dispuesto a reconocer lo que hizo Jesús por ti. 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
1: En República Dominicana, esta es la hora.

0: Las 6:01.
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1: Divino Maestro, aquí estoy en tu presencia para que me unjas, me limpies y me llenes de tu amor. Embriágame de tu perfume, que tu fragancia penetre en todo mi ser, porque quiero oler a ti, mi amado Señor.

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1: Gracias, papá Dios, por tu amor, por tu alegría, por mi familia. Gracias, papá Dios, por mis hermanos, por mi papá. Te amo, Jesús, con toda mi fuerza, con toda mi vida y todo mi ser. Gracias, Señor, por tu amor, por tu alegría. Gracias con mi mamá y con mi papá. Por eso te amo y te alabo. Gloria a ti.
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1: del Hijo, del Espíritu Santo. 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

0: Jerusalén en la cumbre de mis alegrías.
1: Que se me pegue la lengua al paladar si no me acuerdo de ti. Con el octavo capítulo de San Mateo, iniciamos una serie de 10 hechos milagrosos con los que Jesús corroboró su doctrina y mostró la cercanía del reino de Dios. Hoy toca el turno al leproso. De pie, con el canto del Aleluya, nos preparamos para la proclamación del Santo Evangelio.

0: El Señor esté con ustedes.
1: Y con tu espíritu.
0: Lectura del Santo Evangelio según San Mateo.
1: Gloria a ti, Señor.
0: En aquel tiempo, al bajar Jesús del monte, lo siguió mucha gente. En esto se le acercó un leproso, se arrodilló y le dijo: Señor, si quieres, puedes limpiarme. Extendió la mano y lo tocó, diciendo: Quiero, queda limpio. Y enseguida quedó limpio de la lepra. Jesús le dijo: No se lo digas a nadie, pero para que conste, ve a presentarte al sacerdote y entrega la ofrenda que mandó Moisés. Palabra del Señor.
1: Gloria a ti, Señor Jesús. Nos acomodamos para escuchar la actualización de la palabra a cargo del reverendo padre Giovanni Aquino.
2: Queridos hermanos y hermanas, hemos escuchado esta palabra del Señor que viene a fortalecer nuestra vida de fe, que viene a sanar nuestro corazón, como decíamos al inicio, de la lepra que puede estar albergada en él. Escuchamos nosotros este Evangelio de Mateo, donde vemos cómo Jesús baja del monte después de haber dado ese discurso central sobre la bienaventuranza. Ahora entonces baja del monte y se encuentra con este leproso. Este leproso, con toda humildad, se postra delante de él. Ese postrarse que es reconocer al Señor como Dios, y le hace entonces esa petición tan sencilla, tan humilde: si quieres, puedes limpiarme. Y dice que el Señor entonces le dijo: sí quiero. Lo tocó e inmediatamente el leproso quedó limpio. Pues este leproso venía padeciendo tres situaciones grandes en su vida: situación psicológica, esa situación psicológica, la opresión de esa situación psicológica, de sentirse rechazado por los otros, por los demás. Iba cargando con ese peso, iba cargando con esa lepra que debía de sanar. Y el Señor entonces, al tocarle, le sana de esa lepra, porque nuevamente lo hace que vuelva a la comunidad. Al tocarle, el Señor entonces sana toda esa situación interior que llevaba, de dolor, de sufrimiento, pero a la vez también cargaba con este dolor físico de la lepra, su cuerpo que se iba deshaciendo poco a poco. Y el Señor entonces también le sana conjuntamente de este dolor físico, y a la vez también lo reintegra a la comunidad de fe. Ahora puede ir a orar al templo. Jesús le dice: ve a presentarte al sacerdote. Lo envía a llevar una ofrenda y a presentarse al sacerdote como esa señal de integración a la comunidad, de integración al templo. Ahora entonces puede recibir cariño, puede recibir afecto, puede caminar junto a los otros, a los demás. Ahora entonces deja de sentirse solo por la comunidad de fe. Pues así también el toque de Dios puede hacer milagros en nuestra vida. El toque de Dios puede sanar la lepra que se ha ido albergando en nuestro corazón, ya sea a lo mejor la lepra del odio. Cuántas personas que empiezan odiando en su corazón, y ese odio se va poniendo cada vez más grande. Así como la lepra va deshaciendo el cuerpo, así ese corazón entonces se va poniendo cada vez más, alejándose de las personas. Y el Señor entonces quiere sanar esa lepra del odio. pero también quiere sanar en nosotros todo pecado, todo mal que se albergue en el corazón. El Señor lo quiere sanar, como decían los padres de la iglesia, que no solamente sana el Señor físicamente, sino que también sana el alma. Y ese toque de Dios lo vemos de manera especial en los sacramentos. En los sacramentos Dios nos toca de manera especial, en el sacramento de la confesión, cuando vamos allí donde el sacerdote y presentamos nuestros pecados al sacerdote, el Señor entonces quita la lepra de esos pecados que van allí hiriendo nuestra alma, que van hiriendo nuestro espíritu, lo va sanando el Señor. Pero a la vez también en el sacramento del bautizo, ¿cuántas personas, verdad?, que se han acercado al Señor en el sacramento del bautizo y el Señor le ha renovado, le ha sanado toda su historia, le ha sanado toda su vida, como lo hizo también con este leproso. Hoy debemos imitar nosotros a este leproso, ir con humildad ante el Señor, presentarnos con humildad delante de Él, postrarnos ante su presencia y hacerle esa petición a Él: Señor, si quieres, puedes sanarme. Señor, si quieres, puede limpiarme. Señor, si quiere, puede venir a mi corazón, puede venir a mi alma para hacer camino contigo. Es la intención entonces que debemos presentar hoy al Señor, ese Dios bueno que nos hace descubrir a cada uno de nosotros momento de relaciones nuevas con Él, así como escuchamos en el Salmo de este día de hoy. Vemos cómo el pueblo tiene que descubrir nueva forma de relacionarse con el Señor, de estar con el Señor, de orar a Dios. Nueva forma, tiene que buscar nuevos caminos, porque ahora, como ellos mismos lo expresan, no tienen templo, no tienen sacerdote, no están en su tierra, que eran sus seguridades. Esas cosas no están. Y ahora entonces tienen que buscar nuevos caminos, nuevos modos de relacionarse con Dios. Están tan tristes que dicen que colgábamos nuestras alpas, colgábamos la cítara en las sauces de los ríos, porque no había un motivo para cantar, no había un motivo allí entonces para alegrarse. Por eso expresan lo que llevan en el corazón, expresan lo que llevan en su interior, y comienzan a hacer memoria de lo que Dios hacía en medio de ellos, en medio de la comunidad. Comienzan a hacer memoria de Sión, a recordar esa relación que tenían con el Señor, con su Dios. Y entonces por eso dicen, ¿verdad?, que colgábamos nuestra cítara, colgábamos nuestras alpas allí. Y ahora tienen que encontrar este nuevo modo, este nuevo camino de abrirse a Dios. Terminarán encontrándolo con ese viaje al interior, ese viaje al corazón, mirando sus lepras y diciendo entonces: Señor, no tenemos más que un corazón contrito, que un corazón humilde, que un corazón sencillo, que un corazón humillado. No tenemos más que esto para orar, para presentarlo a ti. También es lo que tenemos que hacer cada uno de nosotros hoy, con un corazón humilde, sencillo, presentarnos ante la presencia del Señor y decirle: sana mi lepra, sana mi pecado, sana mi mal y mora en mí, en mi corazón. Que así sea, hermanos y hermanas.

0: Oremos, hermanos, por los hombres y sus necesidades, a fin de que a nadie le falte la ayuda de nuestra caridad.
1: Para que la Iglesia sea siempre más comunidad de fe, de oración y de caridad, oremos al Señor.
0: Te rogamos, óyenos.
1: Para que no falten nunca hombres y mujeres disponibles para acoger la llamada de Dios y ponerse al servicio de sus hermanos, roguemos al Señor.
0: Te rogamos, óyenos.
1: Para que los violentos dejen caer las armas y todas las naciones de la tierra sean lugar de convivencia pacífica y concordia, roguemos al Señor.
0: Te rogamos, óyenos.
1: Para que el Espíritu del Señor conceda salud a los enfermos, consuelo a los tristes, esperanza y paz a todo el mundo, roguemos al Señor.
0: Te rogamos, óyenos. Presentamos al Señor el país de Venezuela, en esta situación en la que se encuentra, donde tantas personas han visto partir a sus seres queridos allí, envuelta en el dolor, en el sufrimiento, para que sientan el consuelo, la presencia de Dios en este momento. Encuentren manos solidarias de todos los países. Roguemos al Señor.
2: Te rogamos, óyenos.
0: Presentamos al Señor también a nuestro querido padre Tobías, que ha pasado a la casa del Padre, su Pascua, para que sea el Señor quien le acoja y le reciba, a Él que tanto lo amó y por Él que se gastó en este mundo. Roguemos al Señor.
2: Te rogamos, óyenos.
0: Dios todopoderoso y eterno, que gobiernas cielo y tierra, escucha las oraciones de tu Iglesia y concede a nuestro tiempo los dones de tu bondad. Por nuestro Señor Jesucristo, tu Hijo, que vive y reina por los siglos de los siglos.
2: Amén. Nos acomodamos e iniciamos ahora la liturgia eucarística, la cual inicia con el ofertorio. Dichosos de seguir los caminos del Señor, presentemos al altar nuestras ofrendas de pan y vino. Nos unimos al canto.

0: Oren, hermanos y hermanas, para que este sacrificio mío y también de ustedes sea agradable a Dios Padre Todopoderoso.
1: El Señor reciba de tus manos este sacrificio para alabanza y gloria de su nombre, para nuestro bien y el de toda su santa iglesia.
0: Acepta, Señor, este sacrificio de reconciliación y alabanza, para que purificados por su poder, te agrademos con la ofrenda de nuestro amor. Por Jesucristo nuestro Señor.
1: Amén.

En verdad es justo y necesario, es nuestro deber y salvación darte gracias siempre y en todo lugar, Señor Padre Santo, Dios Todopoderoso y Eterno, porque has querido ser por medio de tu amado Hijo, no solo el creador del género humano, sino también el autor generoso de la nueva creación. Por eso, con razón te sirven todas las criaturas, con justicia te alaban todos los redimidos, y unánimes te bendicen tus santos. Con ellos, unidos a los ángeles, nosotros queremos celebrarte, y te alabamos diciendo sin cesar:

Tú eres en verdad, Señor, fuente de toda santidad. Por eso te pedimos que santifiques estos dones con la efusión de tu Espíritu, de manera

0: Te alabamos, te bendecimos, te glorificamos, te damos gracias, Señor. Bendito y alabado seas por siempre, Señor.
1: Del mismo modo, acabada la cena, tomó el cáliz y dándote gracias de nuevo, lo pasó a sus discípulos diciendo: tomen y beban todos de él, porque este es el cáliz de mi sangre, sangre de la alianza nueva y eterna, que será derramada por ustedes y por muchos para el perdón de los pecados. Hagan esto en conmemoración mía.
0: Señor mío y Dios mío, te alabamos, te bendecimos, te glorificamos, te damos gracias, Señor. Bendito y alabado seas por siempre.

0: Así pues, Padre, a celebrar ahora el memorial de la muerte y resurrección de tu Hijo, te ofrecemos el pan de vida y el cáliz de salvación. Y te damos gracias porque nos hace dignos de servirte en tu presencia. Te pedimos humildemente que el Espíritu Santo congregue en la unidad a cuantos participamos del cuerpo y la sangre de Cristo. Acuérdate, Señor, de tu Iglesia, extendida por toda la tierra, y con el Papa León, con nuestro obispo Héctor Rafael y su obispo auxiliar Andrés Amauri, y todos los pastores que cuidan de tu pueblo, llévala a su perfección por la caridad. Acuérdate también de nuestros hermanos y hermanas difuntos:
1: Rafael Guzmán, Melba Regalado, Salvador Andy Rodríguez, Rafael Tobías,
0: que se durmieron en la esperanza de la resurrección, y de todos los que han muerto en tu misericordia, admítelos a contemplar la luz de tu rostro. Ten misericordia de todos nosotros, y así con María la Virgen, Madre de Dios, su esposo San José, los apóstoles y cuantos vivieron en tu amistad a través de los tiempos, merezcamos por tu Hijo Jesucristo compartir la vida eterna y cantar tus alabanzas.

0: Llenos de alegría por ser hijos de Dios, oremos confiadamente con la oración que el mismo Cristo nos enseñó. Padre nuestro que estás en el cielo, santificado sea tu nombre. Venga a nosotros tu reino. Hágase tu voluntad en la tierra como en el cielo. Danos hoy nuestro pan de cada día. Perdona nuestras ofensas, como también nosotros perdonamos a los que nos ofenden. No nos deje caer en la tentación y líbranos del mal. Líbranos de todos los males, Señor, y concédenos la paz en nuestros días, para que, ayudados por tu misericordia, vivamos siempre libres de pecado y protegidos de toda perturbación, mientras esperamos la gloriosa venida de nuestro Salvador, Jesucristo.
1: Tuyo es el reino, tuyo es el poder y la gloria por siempre, Señor.
0: Señor Jesucristo, que dijiste a tus apóstoles: la paz les dejo, mi paz les doy. No tengas en cuenta nuestros pecados,

0: sino la fe de tu iglesia, y conforme a tu palabra concede la paz y la unidad. Tú que vives y reinas por los siglos de los siglos.
1: Amén.
0: Que la paz del Señor esté siempre con ustedes.
1: Y con tu espíritu.
2: Intercambien un saludo de paz.

0: Este es Jesucristo. Él es el Cordero de Dios que quita el pecado del mundo. Dichos son nosotros los invitados a la cena del Señor.
1: Señor, no soy digna de que entres en mi casa, pero una palabra tuya bastará para sanarme. Nos preparamos para el momento sagrado de la comunión. Los que no puedan comulgar sacramentalmente, hacen ahora una oración espiritual. Creo, Jesús mío, que estás real y verdaderamente en el cielo y en el santísimo sacramento del altar. Te amo sobre todas las cosas y deseo vivamente recibirte dentro de mi alma, pero no pudiendo hacerlo ahora sacramentalmente, ven al menos espiritualmente a mi corazón y como si ya te hubieras recibido, te abrazo y me uno del todo a ti. Señor, no permitas que jamás me separe de ti. Amén.

0: Oremos. Renovados con el cuerpo y la sangre de tu Hijo, imploramos de tu bondad, Señor, que cuanto celebramos en cada Eucaristía sea para nosotros prenda de salvación. Por Jesucristo nuestro Señor.
1: Amén. Oremos por las vocaciones. Señor Jesús, te pedimos que envíes a nuestra Iglesia de Santiago los servidores que necesita. Escoge de nuestras comunidades y parroquias, de nuestros hogares, de nuestras escuelas y universidades, una abundante cosecha de ardientes apóstoles para tu reino, sacerdotes, religiosos, religiosas, diáconos, misioneros y apóstoles laicos, y haz que los llamados por ti nunca pierdan conciencia de la grandeza y necesidad de su vocación. Oh Virgen María, Madre de la Iglesia, enseña a decir a todos los llamados por el Señor un sí con alegría, como el que tú dijiste en la Anunciación. Amén. Tenemos proclamas de matrimonio, si quieren pueden sentarse un momentito. Desean contraer matrimonio, como lo manda la Santa Madre Iglesia en el mes de julio, Jorlin de Jesús López y Brittany Marie Arroyo. Santiago Rodríguez Sarante e Eileni Rosalba Guerra Abreu, Ramón Alberto Rivas Postrano y Janel Patricia Clare o Clerc, Rafael Tomás Liriano Peralta e Ismailin Collado Espinal. Si alguien conoce de algún impedimento por el cual no se pueda celebrar este sacramento, tiene el deber de comunicárselo al párroco. Ya está disponible el periódico Camino de la próxima semana, así que aprovechenlo, ahí está Domingo a la Puerta, y contiene, como siempre, informaciones muy importantes de nuestra Iglesia.
0: Bien, nos dicen que hay un sacerdote en medio de nosotros. Un saludo cariñoso para él, ¿verdad? Que bienvenido entonces aquí a nuestra catedral y a nuestro país. Así que agradecemos a ese sacerdote que está en medio de nosotros. Así que bendiciones, Padre. Pues damos la bendición. El Señor esté con ustedes.
1: Y con tu espíritu.
0: Y la bendición de Dios Todopoderoso, Padre, Hijo y Espíritu Santo, descienda sobre cada uno de ustedes y sus familiares y permanezca para siempre.
1: Amén.
2: Pueden ir en paz.
1: Demos gracias a Dios. Gracias a los medios.

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Dios continúe bendiciendo y derramando bendiciones

0: Así que ya no sois extranjeros ni advenedizos, sino conciudadanos de los santos y miembros de la familia de Dios. Efesios 2:19.
1: Salmo 31:25.
2: Fortalezcan su corazón.
1: Sean valientes.
2: Todos los que esperan en el Señor.
1: En estos tiempos difíciles.
2: Apegarnos al Señor es la mejor decisión.
1: Ánimo, Dios está con nosotros.
2: No desmaye, porque Dios es nuestro mayor refugio.

Oremos con el Salmo del Día. Salmo 136. Junto a los canales de Babilonia, nos sentábamos a llorar con nostalgia de Sion. En los sauces de sus orillas colgábamos nuestras cítaras. Allí los que nos deportaron nos invitaban a cantar, nuestros opresores a divertirlos. Cantadnos un cantar de Sion. ¿Cómo cantar un cántico del Señor en tierra extranjera? ¡Ay de mí si me olvido de ti, Jerusalén! ¡Ay de mí si no me acuerdo de ti, si no pongo a Jerusalén en la cumbre de mis alegrías! Capital de Babilonia criminal, pagarás los males que nos has hecho. Gloria al Padre, al Hijo y al Espíritu Santo, como era en el principio, ahora y siempre, y por los siglos de los siglos.

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1: Gracias, papá Dios, por tu amor, por tu alegría, por mi familia. Gracias, papá Dios, por mis hermanos, por mi papá. Te amo, Jesús, con toda mi fuerza, con toda mi vida y todo mi ser. Gracias, Señor, por tu amor, por tu alegría. Gracias con mi mamá y con mi papá. Por eso te amo y te alabo. Gloria a ti.
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1: del Hijo, del Espíritu Santo. Amén.

0: señal de esperanza.
1: Querido hermano, en este momento te pido que cierres tus ojos y pídele al Señor que venga a ti. Respira profundo y visualiza a Jesús ahí parado frente a ti. Jesús está aquí, hermanos. Cuéntale a Él todas esas cosas que llevas dentro y que te atormentan día y noche. Aprovecha este momento para que le pidas perdón por ese pecado bochornoso que tú cometiste y que ahora tu conciencia te reprocha a cada instante. Si sientes necesidad de llorar, llora. No resista esas lágrimas, déjalas salir. Libérate de esa tensión que hay en tu interior y pídele al Señor que entre a tu vida, que controle de una vez y por todas todo tu ser, para que en lo adelante Él siempre esté contigo, a tu lado, en todo momento.